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Son las 6:17.

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Son las 6:28.

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0: 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Son las 6 con 36 minutos.
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0: Lugar 3.

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2: En primer lugar se encuentra
0: Julión Álvarez, llévala a la luna.

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0: 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Son las 6:47.

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0: 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Son las 6:51.

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7: Llegamos a la noche del domingo y continuamos con este recorrido especial por la vida y trayectoria de Alejandro Fernández. Yo soy Isro, bienvenidos. Fíjense que desde la mítica Quinta Vergara en el Festival de Viña del Mar en Chile, hasta los escenarios más exigentes de Europa y Estados Unidos, Alejandro Fernández ha sido un verdadero embajador de la cultura mexicana. Su capacidad para abarrotar recintos internacionales interpretando música mariachi ha abierto las puertas a muchos otros artistas de nuestro país en el extranjero. Con su impecable presencia y un repertorio que combina el folclore con lo contemporáneo, el Potrillo ha llevado el nombre y el orgullo de México a los rincones más alejados del planeta. La voz mexicana que conquista el mundo suena fuerte aquí en La Comadre 101.7. Queremos saber cuál es esa canción de Alejandro Fernández que a ti te hace sentir orgulloso de nuestra música. Manda tu nota de audio al WhatsApp 735-180-117. Continuamos.

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9: Seguimos aquí en los especiales de la comadre. Y bueno, hablaremos de un tema que ya es controversial a estas alturas. Lanzada a principios de la década de los 2000 como parte del éxito álbum Niña Amada Mía, la canción Mátalas se convirtió en un clásico instantáneo del cancionero popular. Compuesta por Manuel Eduardo Castro, la melodía utiliza una metáfora poética para invitar a los hombres a tratar a las mujeres con detalles, flores, serenatas y besos. El tema se transformó rápidamente en una pieza infaltable en mariachis, bodas, fiestas y reuniones familiares de todo el país. Su ritmo festivo y pegajoso sigue haciendo cantar a familias enteras después de más de 20 años. Y bueno, es un tema que actualmente ya es muy complicado ponerla porque ya tiene un doble discurso y más vale no meternos en apuros. Así es que continuamos con el especial de Alejandro Fernández. Recuerda, manda tu nota de audio al WhatsApp 735-180-1017.
10: Bueno, nos vamos ahora con esta canción en donde, de verdad, ayer sentí una magia muy especial porque sentía que mi padre estaba aquí presente en el escenario.

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1: Y hemos llegado al final de este recorrido especial. Durante estos días hemos hablado de sus raíces, sus canciones, sus escenarios, sus historias, sus influencias y de esos momentos que han marcado la trayectoria de Alejandro Fernández. Pero quizá uno de los mayores logros de un artista es conseguir algo que no se compra y que no se fabrica: permanecer en la memoria de diferentes generaciones. Que una canción la conozcan los abuelos, la canten los padres y ahora también la escuchen los hijos, eso precisamente es un éxito que realmente es impagable. Y bueno, con más de 30 años de brillante carrera artística, decenas de millones de discos vendidos en todo el mundo y múltiples reconocimientos internacionales, Alejandro Fernández se consolida como el referente más importante de la música mexicana actual. Ha logrado lo que muy pocos artistas: unir en un mismo aplauso a abuelos, padres e hijos gracias a su versatilidad y respeto por la música. Muchas gracias por acompañarnos en este recorrido especial por la vida y obra de El Potrillo. Y bueno, yo me despido, que tengan excelente noche. Mañana arrancamos el nuevo especial que va a ser dedicado al señor José José, el príncipe de la canción. Yo estaré ausente unos días, pero me estará cubriendo mi querido amigo Raúl Archundia, así es que yo te invito para que te comuniques con él y le pidas las canciones del príncipe de la canción, José José. Cuídense mucho, yo soy Isro. Sale, bye.

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1: Así cerramos este recorrido por las voces y letras que marcan nuestra historia. En nuestra próxima emisión seguiremos haciendo tributo a las grandes trayectorias.
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0: 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Son las 8:07.

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3: Son las 8:32.

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2: Son las 8:57.

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0: 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Son las 9:13.

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1: Son las 9:31.

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3: Son las 9:37.

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1: 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Son las 9:50.

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0: 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Son las 9:56.

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0: Muy buenas noches y bienvenidos a la Hora Nacional de este 27 de septiembre. Ya estamos por cerrar el mes y cada vez más cerca de terminar el año.
1: Sí, qué rápido se nos ha pasado.
0: Sí.
1: Pero bueno, nos da mucho gusto estar con ustedes con información de utilidad. Sean todas y todos bienvenidos.
0: Hoy conoceremos los avances de Vivienda para el Bienestar y las opciones que hay para acceder a una vivienda o mejorarla.
1: Y si necesitan consultar, descargar o pagar su recibo de luz, les mostramos cómo hacerlo desde la aplicación CFE Contigo de manera muy sencilla.
0: Explicaremos las diferencias entre mi beca para empezar y la beca Leona Vicario y les decimos cómo tramitarlas.
1: Además, les contamos qué acciones forman parte de la estrategia Atención a las Causas.
0: Escucharemos a los ganadores de México Canta, jóvenes que nos están mostrando el talento de nuestra música.
1: Celebramos el Día Nacional del Maíz, que es el 29 de septiembre.
0: Conoceremos la historia de Eréndira y Kikunari, heroína purépecha.
1: Y en las obras que han transformado México, recordaremos la historia del Museo Nacional de Historia y del Palacio de Bellas Artes.
0: Acuérdense que pueden escribirnos en La Hora Nacional Oficial. Estamos en YouTube, Facebook, Instagram, TikTok, X, Spotify, en el número 55-34-83-42-39 y en el correo lahoranacional@segob.gob.mx. ¡Empezamos!
1: Brian Soto, ganador de la segunda edición de México Canta, es originario de Valle de Chalco, en el Estado de México. Su abuelo le inculcó desde muy pequeño el amor por la música y con perseverancia formó su propia agrupación de banda, Clave 5-7. Escuchemos ahora su siguiente interpretación.

0: tocando un tema que les interesa a muchas familias: hacernos una casa. El programa Vivienda para el Bienestar contempla la construcción de 1.8 millones de viviendas durante el sexenio. 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
10: Esta semana, el INEGI presentó los resultados de la encuesta Intercensal 2025 y nos dio una nueva fotografía de México. Somos 130.9 millones de personas con una edad promedio de 32 años. Pero también está cambiando la manera en la que vivimos, nos comunicamos y utilizamos la tecnología. En 2025, 94.5% de las viviendas ya contaba con teléfono celular, mientras que el acceso a Internet pasó de 53.9% a 75.7%. Y hay otro dato que habla de esta transformación. En una década, el número de personas de 6 años y más que utilizan Internet pasó de 61.4 a 104.9 millones. Es decir, más de 43 millones de personas se incorporaron al uso de Internet en estos 10 años. La tecnología también está llegando a más generaciones. El uso de Internet entre las personas de 65 a 74 años pasó de 11% a 57.8%. Y mientras el celular y el Internet ganan terreno, otros dispositivos y servicios tradicionales pierden presencia en los hogares. Disminuyó el uso de televisores, de aparatos para oír radio, de computadoras, la televisión de paga y las líneas telefónicas fijas. Los datos del INEGI muestran, en suma, un México más conectado. Millones de personas que hoy tienen acceso a herramientas digitales que hace apenas unos años estaban mucho menos presentes en nuestra vida cotidiana.
0: Hoy también queremos hablarles sobre atención a las causas, una estrategia que reúne distintas acciones para generar bienestar, combatir las desigualdades y promover que las y los jóvenes tengan un presente y un futuro sin violencias.
1: Con la estrategia Atención a las Causas, en los últimos 2 años, se han brindado 8.6 millones de servicios y de trámites.
0: Para saber cuándo estarán en tu comunidad, visita www.gob.mx, donde encontrarás información de las dependencias participantes.
11: Flashazos del Bienestar.
12: ¿Conoces la diferencia entre mi beca para empezar y la beca Leona Vicario? Mi beca para empezar es un apoyo para estudiantes de escuelas públicas de educación básica de la Ciudad de México. En cambio, la beca Leona Vicario está dirigida a niñas, niños y adolescentes de 0 a 17 años que se encuentran en situación de vulnerabilidad y requieren apoyo para continuar sus estudios y cubrir sus necesidades. Mi beca para empezar utiliza un vale electrónico, mientras que la beca Leona Vicario cuenta con su propio esquema de dispersión mediante tarjeta electrónica. Si quieres conocer los requisitos y las opciones de registro o renovación, consulta http://www.bienestareducativo.cdmx.gov.mx.
11: Flashazos del bienestar. 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
0: Y antes de que termine septiembre, tenemos una fecha importantísima porque es parte de nuestra alimentación y nuestra cultura. El 29 de septiembre, Día Nacional del Maíz.
1: En México se reconocen 64 razas de maíz y está presente en toda nuestra cocina, en nuestras tradiciones y en la vida de muchas comunidades.
0: Por eso vamos a aprovechar esta fecha para conocer un poco más sobre el maíz y sobre las comunidades que mantienen vivas sus distintas variedades, usos y saberes.

0: La reciente reforma constitucional que protege a los maíces nativos es un triunfo del pueblo mexicano. El maíz es una creación del pueblo. El maíz es la base de la cultura del pueblo. El maíz es un derecho del pueblo. Por eso, el pueblo de México y el mundo entero celebra que se haya elevado a rango constitucional la protección del maíz nativo de nuestro país. Este hecho histórico no habría sido posible sin la resistencia de los pueblos indígenas, sembradoras y campesinos que han preservado las semillas nativas para cuidar la diversidad de esta primera infinita gracia divina que es la planta del maíz. Tan poderosa fue esta creación que actualmente es el grano que más se produce en el mundo.
1: El maíz es lo que nos da de comer, ¿no? Pues de eso podemos comer bastantes cosas.
2: Pues de eso dependemos muchos mexicanos. O sea, y si nos llegan a quitar esa soberanía alimentaria que tenemos a algunos pueblos todavía, pues sí la vamos a pasar muy mal, porque nos van a imponer su semilla y nosotros vamos a dejar de sembrar la nuestra.
3: Como tortilla del campo, tlacoyo del campo, todo del campo, porque sin el campesino, ¿qué haríamos? Yo sé, porque me acuerdo un tiempo que no hubo maíz, cómo sufríamos de hambre. Mi mamá se iba a vender porque pues así no había maíz, no había nada. ¿Qué voy a hacer? Ya estamos llorando de hambre. Si no siembra el campesino, ¿qué comemos?
0: La nueva reforma constitucional reafirma la importancia del maíz como elemento de identidad nacional, alimento básico del pueblo de México y base de la existencia de los pueblos indígenas y afromexicanos. Somos país de origen de esta planta prodigiosa y por ello el territorio nacional debe quedar libre de modificaciones genéticas. Así se protege el maíz nativo y en constante diversificación gracias a la paciencia y resistencia de los pueblos indígenas y campesinos de México. Así como hay maíz resistente a la sequía, también el pueblo de México, cultivado por el propio maíz, se ha vuelto resistente a las amenazas.
3: Para que no se pierda, porque mi abuelito así me decía antes, no pierdas el maíz, hija, no pierdas este maíz, porque si lo pierdes, ¿dónde lo vas a conseguir? Siémbralo, siémbralo. Y sí, porque pues es lo que nos da de comer.
4: Este está libre de químicos, sin ningún es todo natural.
5: El maíz nativo es el que dio origen a la sociedad mexicana. Sin maíz, ahora decimos no hay país, pero si nos vamos más atrás, sin maíz no estaría México, no existiría el México que conocemos actualmente.
0: Y como dijo el poeta Ak Abal, nuestro maíz morirá el día en que muera el sol.
1: Sin maíz, la verdad es que no hay país. ¿Por qué? Porque sin el maíz no comemos.
6: Nosotros, pues esa es la herencia que tenemos. No hay otro trabajo. Es el maíz, toda la vida.
2: O sea, yo siento que el maíz me lo ha dado todo. Para mí el maíz, pues es mi vida también.
5: El maíz no es solamente un producto, es toda una forma de vida.
3: Para mí es sagrado el maíz. En lo personal, sin maíz no hay país.

0: Maíz.
1: Y para celebrar el maíz, uno de los grandes símbolos de nuestra identidad, vamos a escuchar Tlajpiajquetl, o La canción del maíz, del poeta nahuablante Mardonio Carballo, musicalizada por Alonso Arreola y con la voz de Denise Gutiérrez.

0: Eréndira Ikikunari fue una mujer purépecha cuya historia nos acerca a la resistencia de los pueblos originarios durante los primeros años de la conquista.
1: Más allá del personaje que ha llegado hasta nuestros días, conocer su vida nos permite acercarnos a la memoria de los pueblos purépechas y reconocer el papel que tuvieron las mujeres para transformar nuestra historia.
2: Eréndira Ikikunari es una figura purépecha que con el paso del tiempo se ha convertido en un símbolo de resistencia indígena. Su historia se enmarca en la conquista española en Michoacán y aparece por primera vez en la obra del michoacano Eduardo Ruiz, un abogado, historiador y novelista de ideas liberales. En su libro Michoacán, paisajes, tradiciones y leyendas, publicado en 1891, el autor rescata el relato de Eréndira, parte de una base histórica que retoma de crónicas de los siglos XVI, XVII y XVIII, además de la tradición oral. Esto convirtió a Eréndira en un relato híbrido entre la historia y la leyenda popular. En la tradición, Eréndira es una mujer purépecha, hija de Timas, un respetado consejero del gobernante purépecha. Uno de los episodios más relevantes cuenta que Eréndira se apropió de un caballo para resistir un ataque de Nanuma, general de Sincicha, aliado de los españoles que buscaba apropiarse de ella. Durante el gobierno de Lázaro Cárdenas, se promovió la representación de Eréndira en murales y espacios públicos. El pintor y arquitecto Juan O'Gorman plasmó a Eréndira a caballo en el mural Historia de Michoacán, de la biblioteca Gertrudis Bocanegra en Pátzcuaro. Así, el personaje dejó de existir únicamente en la literatura y comenzó a formar parte de la memoria visual de Michoacán. En décadas recientes, su imagen también ha sido llevada al cine, como en la película Eréndira la Indomable de 2006, de Juan Roberto Mora Catlett. En 2026, se integró una escultura de Eréndira al Paseo de las Heroínas en Reforma. Eréndira es una figura que se ha convertido en símbolo de rebeldía. Su nombre es sinónimo de resistencia ante el colonialismo español, que invita a reconocer a las mujeres indígenas como herederas de la memoria y la resistencia ante amenazas invasoras.
0: Tiffany Galaviz, también ganadora de México Canta, es originaria de Glendale, en California. Desde muy niña encontró en la música de mariachi una forma de mantener el vínculo con sus raíces mexicanas. Vamos a escuchar una de sus interpretaciones.

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1: Y en nuestra sección Obras que han transformado a México, vamos a conocer dos espacios que son pues parte de nuestra memoria cultural. El Museo Nacional de Historia, ubicado en el Castillo de Chapultepec, abrió sus puertas en 1944.
2: Y el Palacio de Bellas Artes, inaugurado en 1934, que se convirtió desde entonces en uno de los grandes espacios para las artes en nuestro país.
1: Si quieren conocer más lugares como estos, pueden visitar el Catálogo Nacional de Bienes Culturales. Está en www.agendadigital.cultura.gob.mx.
3: ¿Sabías que en lo alto del bosque de Chapultepec existe un castillo que ha sido colegio militar, residencia imperial, casa presidencial y que hoy guarda algunos de los episodios más importantes de la historia de México? Hablamos del Castillo de Chapultepec, sede del Museo Nacional de Historia. El nombre Chapultepec proviene del náhuatl y significa Cerro del Chapulín. Desde la época prehispánica, este sitio fue considerado un lugar especial y estuvo relacionado con los antiguos gobernantes mexicas. El castillo comenzó a construirse en el siglo XVIII, durante el periodo virreinal. Su historia fue cambiando junto con la propia historia de México. En el siglo XIX se convirtió en colegio militar y fue precisamente ahí donde ocurrió uno de los episodios más recordados de la historia nacional, la defensa del castillo durante la intervención estadounidense de 1847. De aquí, la tradición histórica que recuerda a los niños héroes, cadetes que participaron en la defensa de Chapultepec. Uno de los relatos cuenta que Juan Escutia se envolvió en la bandera mexicana y se arrojó desde el castillo para evitar que fuera capturada. Este episodio forma parte de la memoria nacional. Después, durante el Segundo Imperio Mexicano, fue residencia de Maximiliano de Habsburgo y Carlota. Una curiosidad es que Maximiliano mandó adaptar y embellecer diferentes espacios del castillo, mientras que Carlota convirtió algunos de sus jardines y habitaciones en espacios de especial importancia dentro de la residencia imperial, la cual aún en nuestro tiempo podemos contemplar. Después el edificio volvería a cambiar de función y sería utilizado como residencia presidencial hasta que llegó un momento decisivo. En 1939, el presidente Lázaro Cárdenas decretó que el castillo de Chapultepec sería destinado al Museo Nacional de Historia. Y el 27 de septiembre de 1944, durante el gobierno de Manuel Ávila Camacho, el museo abrió oficialmente sus puertas al público. El propio castillo es una pieza histórica. Sus salones, terrazas, jardines, mobiliarios, pinturas, vitrales y arquitectura forman parte del patrimonio que podemos conocer durante su visita. Además, sus muros están decorados con importantes obras de muralistas mexicanos como David Alfaro Siqueiros, José Clemente Orozco, Juan O'Gorman y Jorge González Camarena. Cuando recorremos el castillo de Chapultepec, estamos entrando a un edificio que fue testigo de diferentes épocas de México. Nunca ha dejado de contar historias. Historias de emperadores, presidentes, soldados, artistas y ciudadanos. Historias que forman parte de nuestra memoria colectiva. Museo Nacional de Historia, Castillo de Chapultepec. Cada visita nos recuerda que conocer la historia de México también es una manera de conocernos a nosotros mismos.
4: Por allá de 1904, a Porfirio Díaz le pareció buena idea hacer un teatro. Un gran teatro nacional que debía ser imagen de modernidad del régimen y que debía lucir en el centenario de la independencia. Le encomendó al arquitecto italiano Adamo Boari la construcción. Y así inició la obra. Requería tiempo y recursos, así que se inició. Pero la Revolución Mexicana, problemas técnicos, financieros y los cambios políticos hicieron que la obra se retrasara. Y después de 30 años, la inauguración ocurrió. El sábado 29 de septiembre de 1934 y fue encabezada por el presidente de ese tiempo, Abelardo L. Rodríguez. Hubo una ceremonia con un discurso presidencial. El programa se dividió en actividades matutinas y nocturnas. A las 10:20 de la mañana se realizó la ceremonia oficial. Se escuchó el himno nacional y se estrenó Llamadas, Sinfonía Proletaria, de Carlos Chávez, esta interpretada por la Orquesta Sinfónica de México. Después, en la noche, a partir de las 21 horas, se interpretó la Sinfonía Pastoral de Beethoven y posteriormente se presentó La Verdad Sospechosa, una comedia de Juan Ruiz de Alarcón. La protagonista fue María Teresa Montoya bajo la dirección de Alfredo Gómez de la Vega. Esto en una fiesta de arte, exposiciones y recorridos que abrían un recinto sin igual. El Museo de Artes Plásticas también abrió ese día, el 29 de septiembre, con exposiciones de pintura, escultura, arte prehispánico, grabado y dibujo. Al día siguiente de la inauguración oficial, se realizó el primer concierto abierto al público a cargo del violinista ruso Hasha Heifetz. Y así inició la historia de un lugar lleno de magia. Adamo Boari, el arquitecto de origen, imaginó el exterior con una estética Art Nouveau muy asociada con la arquitectura europea de principios del siglo XX. Sin embargo, recordemos que el proyecto se retrasó durante 30 años y cuando se retomó durante el México postrevolucionario, el arquitecto mexicano Federico Mariscal se encargó de terminarlo y el interior adquirió entonces una marcada estética Art Deco. Por eso Bellas Artes tiene esa combinación tan peculiar. Por fuera parece pertenecer a una época y ya estando adentro parece otra época. La última etapa de construcción comenzó en 1932 y el edificio quedó concluido en marzo de 1934, solo 5 meses antes de la inauguración el 29 de septiembre. Cuando el Palacio de Bellas Artes finalmente abrió sus puertas, México era diferente al del inicio de esta historia. La construcción había atravesado una revolución y fue terminado por un estado postrevolucionario que buscaba construir una nueva identidad cultural. Un testigo de esto es el muralismo mexicano. Diego Rivera y José Clemente Orozco dejaron claro que el México de sus tiempos en los murales históricos del Palacio era otro, que hasta hoy, en 2026, sigue siendo testigo y miembro destacado activo de la vida artística de todo el país. ¡Feliz cumpleaños al Palacio de Bellas Artes y gracias! Gracias por tanto. Orlando Abad.
1: Para cerrar esta primera media hora, vale la pena recordar una referencia escrita en 1900, donde Erendiri Kikunari, ante la llegada de los españoles y la imposición de una nueva religión, pregunta, ¿qué nos quedará entonces?
2: Siglos después, Erendira sigue siendo una figura de la tradición oral purépecha y este año el INAH la incorporó al Paseo de las Ancestras en Paseo de la Reforma y su pregunta sigue resonando hasta nuestros días.
1: Antes de irnos queremos mandarle saludos a Rafael Vázquez Castro, Rolando Ana Pérez, Erendira Juárez Rangel y Freddy Navarro Mata.
2: También para Scarlett Hernández, Verónica Muñoz Centeno, José Luis Hernández Álvarez, Gerardo Domínguez y Edgar Bennett Bucio. Muchísimas gracias por acompañarnos todas las semanas.
1: Recuerden que nos encuentran como La Hora Nacional Oficial en YouTube, Facebook, Instagram, TikTok, X, Spotify y el número 5534-8342-39. También nos pueden mandar un correo electrónico a lahoranacional@segob.gob.mx.
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0: estamos de regreso con la segunda parte de La Hora Nacional. Vamos a seguir compartiéndoles información útil y conociendo más de cerca nuestro país.
1: Hablaremos de las señales de alerta del cáncer de colon y de dónde podemos recibir atención oportunamente.
0: También nos acercaremos al mundo del café, a quienes lo producen y a las comunidades que encuentran en esta actividad una forma de vida.
1: Además, recordaremos un momento fundamental de nuestra historia, la consumación de la independencia.
0: Y como cada semana, tendremos opciones culturales para disfrutar y aprovechar la Ciudad de México en La Chilanguía.
1: Síganos en La Hora Nacional Oficial. Estamos en YouTube, Facebook, Instagram, TikTok, X, Spotify y en el número 55 34 83 42
0: 39. Y también nos pueden mandar un correo electrónico a lahoranacional@segob.gob.mx.

0: Lisandro Espinosa es otro ganador de esta segunda edición de México Canta que forma parte de la estrategia Atención a las Causas.
1: Él es originario de Portland, Oregón. Creció muy cerca de las tradiciones mexicanas y de la música que le transmitieron sus abuelos, especialmente la de Juan Gabriel y Antonio Aguilar. Ahora vamos a ver y escuchar una de sus interpretaciones.

0: El cáncer de colon puede dar señales de alerta como cambios en la evacuación. Identificar estos cambios y consultar al médico puede hacer toda la diferencia en nuestra salud.
1: Si tienes alguna duda sobre tu salud, acude a una unidad médica para recibir orientación y valoración. Y también puedes consultar información sobre el cáncer colorrectal en la página incan.salud.gov.mx.
0: Ahora, para hablar de sus síntomas, los factores que pueden aumentar el riesgo y cómo podemos detectarlo a tiempo, nos da mucho gusto que esté con nosotros la doctora Erika Ruiz, que es oncóloga médica de tumores gastrointestinales y también directora de docencia del Instituto Nacional de Cancerología. Doctora, bienvenida a la Hora Nacional.
2: Muchas gracias. Para mí es un gran orgullo y además, pues son tantos años escuchando la Radio Nacional que se me hace increíble poder estar aquí y compartir con la gente que los escucha cosas muy importantes sobre su salud.
0: Sobre todo el tema del cáncer de colon ahorita creo que está muy en boga porque han aumentado los niveles, sobre todo en una población muy joven. Para entender qué es lo que está pasando, queríamos pedirte que nos contaras un poquito qué es el cáncer de colon.
2: En general, el cáncer es un crecimiento desordenado. Cuando yo me corto o me quemo, mi cuerpo tiene la capacidad de regenerar hasta cierto momento, pero en un cáncer estas órdenes se pierden y entonces empieza a crecer, a crecer, a crecer y se genera un cáncer. Cualquier parte de nuestro cuerpo puede generar cáncer, excepto las uñas y el pelo. Y evidentemente, si nos vamos por grupo de sexo, es decir, mujeres y hombres, para las mujeres es más frecuente el cáncer de mama y en los hombres el de próstata, pero en ambos sexos es cáncer de colon. Y eso es algo que tenemos que recalcar. Para la gente les es más fácil hablar del cáncer de mama, como que hasta en la publicidad se presta, pero hablar del cáncer de colon tiene un gran tabú. Y esto no solo es en México, sino en el mundo, como que es el primo del amigo del tío, porque lo consideran como un cáncer sucio. Y eso favorece que mucha gente no se haga sus estudios, por una parte. Por otro lado, antes el cáncer de colon era una enfermedad que se presentaba a los 70, 80 años, porque el primer factor de riesgo para tener cáncer es la edad. Uh-huh. O sea, entre más grandes somos, entre más vamos envejeciendo, más posibilidades de tener cáncer.
1: ¿De cualquier tipo de cáncer?
2: De cualquier tipo de cáncer. Ajá. De hecho, desde el 2011, la Asociación para la Investigación del Cáncer en Francia mencionó que en los próximos años, una de cada dos hombres o una de cada tres mujeres podrían llegar a tener un cáncer en su vida. Esto es a nivel mundial. Y esto no es como para que la gente se alarme, pero sí para que tome conciencia de que las posibilidades de que tengamos cáncer son muy altas. Y va muy relacionado a lo que ya sabemos, a los estilos de vida, si como mal, si no como verduras, si como puros alimentos procesados, que eso va relacionado a la economía de la persona, a si estamos obesos o estamos muy delgados,

0: A eso se le llama una prueba FIT, F-I-T, FIT, y entonces va a encontrar si hay sangre ahí, que no debería de haber sangre. Y claro, dependiendo la cantidad de sangre que se encuentre, procederá a la colonoscopia. Pero aquí estamos en una situación que, aunque se encuentre con sangre, mucha gente no quiere hacerse la colonoscopia, porque hay varios tabús, e insisto, esto es a nivel internacional. Mucha gente piensa que al hacerse una colonoscopia puede cambiar su sexualidad, por ejemplo, lo cual no es cierto.
1: No es cierto.
0: Tampoco duele.
1: No, o sea, te enteras.
0: No, estás dormido, nada más se mete en el tubito, tú estás relajado y entonces toman las muestras. Pero sí hay que hacer una preparación, que es lo más horroroso, un día antes, pero vamos, no pasa nada, es purgarse el intestino, nada más.
1: Ay, doctora, pues muchísimas gracias por haber venido a la Hora Nacional. Es buenísima información la que nos dio y ojalá vuelva pronto para contarnos demás cosas de nuestro tracto digestivo, que ahora está más de moda que ningún otro sistema.
2: Exacto. Oiga, doctora, rapidísimo, antes de que nos vayamos, ya mencionamos la página, que es incan.salud.gov.mx, pero nos estaba contando que tienen otras cosas, si nos hace el favor de contarnos, sí, de manera breve.
0: En la página van a encontrar dos entradas, una para personal de salud y otra para pacientes. Ahí van a encontrar muchas formas en las que explicamos qué es el cáncer y los diferentes tipos y todos los servicios que ofertamos desde el INCAN. De hecho, hay un segmento también en lenguas indígenas, que esto lo estamos empezando, porque gente que no habla español también tiene que saber,
2: claro,
0: sobre esta enfermedad.
2: Por supuesto.
0: Justo este año nos ganamos un premio para poder ayudar a la gente de Chiapas a traducir la información que estamos generando a sus lenguas nativas. Y por otro lado, también tenemos una radio, Soy Incansable, eso lo pueden encontrar en Spotify, y también ahí van a escuchar no solamente información científica, sino también hay pacientes que tienen su programa, hay programas de espiritualidad. O sea, es como otra forma de ver el cáncer. Entonces, son las dos formas en las que pueden encontrar información 100% segura, porque ven que también la infodemia existe.
1: Doctora, con más razón, muchísimas gracias por haber venido.
0: Al contrario, gracias por invitarnos y bueno, ojalá esta información sirva a todos los radioescuchas.
2: Doctora Erika Ruiz estuvo con nosotros aquí en La Hora Nacional y ustedes, por favor, sigan con nosotros, no se vayan. El 1 de octubre se conmemora el Día Internacional del Café. En La Hora Nacional queremos reconocer a quienes lo cultivan y a las regiones de México donde el café representa una actividad económica para las familias y comunidades.
1: En nuestro país, las y los caficultores se encuentran principalmente en dos entidades, entre ellas Chiapas, Veracruz, Puebla y Oaxaca.
2: Detrás de cada taza hay trabajo, conocimiento y una cadena productiva que comienza en el campo. Si quieren conocer más sobre el cultivo del café en México y las regiones donde se produce, pueden consultar la información de la Secretaría de Agricultura en www.gob.mx/agricultura.
1: Y hablando de quienes hacen posible que el café llegue hasta nuestra taza, hoy queremos ponerle nombre y voz a ese trabajo. Vamos a escuchar a Nelson Martínez Pérez, cafeticultor de comunidades zapotecas del Rincón, quien nos contará qué significa producir café y lo que esta actividad representa para su comunidad.
3: Bienvenido, Nelson, qué gusto tenerte aquí en La Hora Nacional.
4: Shkrenli, muchas gracias, Nelia. Nelson Martínez Rua Dizashiza, que guiará al que lo haga Lachi, Lachi Guiagar Viachtu Café. Yo soy Nelson Martínez, provengo de la comunidad de Tanetze, Zaragoza, el lugar y en donde producimos y vivimos con el café.
2: Cuéntanos, ¿qué significa esta tradición del cultivo del café para ustedes como zapotecos del Rincón?
4: Para nosotros es un estilo de vida que lo traemos desde el seno materno y cuando nacemos, nacemos entre cafetales, porque la tradición es que siempre se carga, se lleva en la espalda al bebé y entonces uno nace ya viendo ese paisaje desde lo blanco que en la época de floración hasta en el corte y el proceso que conlleva todo el café.
1: ¿Nos puede platicar un poquito sobre el proceso de producción?
4: Primero se cosecha el grano de mayor productividad, que puede ser la catura roja, que puede ser la arábica, en sus variedades. De esa cantidad es la que se extrae y se despulpa manualmente. Lo que se hace es que se tiende sobre petates en las cuales no debe de tocar el sol ese grano y tampoco se deja fermentar, sino es el grano que se va a preparar y la cual es la que va a llevar un proceso de injerto, ¿no?, en el hogar. Una vez tendido en el petate, nosotros le decimos rutaru en Dzashiza, mover el café para que este se seque equitativamente.
2: De manera uniforme.
4: De manera uniforme. Se hacen pequeños montículos o lo que llaman camillones. En casa son montículos de café, de tierra, preparadas. Y algunos que ya se dedican a la venta solo de la planta, pues tienen su espacio ya grande, techaditos, donde hacen los camellones y ahí se prepara bien la tierra. Y se deja poner 2 o 3 granos de café por una separación para que brote de 10 centímetros, que es cuando ya se extrae de la tierra y se colocan en bolsitas negras con tierra. es el la

0: hasta que ya alcanzó los 10 centímetros aproximadamente.
1: Oiga, ¿y no es en este mundo tan moderno, de tanta demanda, este proceso tan artesanal, no es un desafío?
0: Sí es un desafío, aunque el café también no solamente es una producción, una forma de subsistir económicamente, sino también es una forma de vida.
2: Son muy importantes estos esfuerzos para mantener vivas las raíces del proceso. También me gustaría saber cómo se transmite esto de generación en generación.
0: Como les estaba platicando, eso se transmite desde pequeños. Uh-huh. Todas las familias en el rincón tenemos una pequeña parcela, algunos tienen grandes cantidades de terrenos, pero más bien somos partícipes en eso, ¿no? Niñas, niños, también le entramos parejo al proceso de producción del café.
1: ¿Sí? ¿Lo podemos conseguir en otros lugares de la República Mexicana?
0: Sí, hay muchas.
1: ¿O cómo le hacemos?
0: Mire, cada familia tiene ahorita, justo, bueno, respondiendo un poco también a su pregunta, es que el futuro del café y lo que se ha visto en la comunidad, cada familia está generando su marca y está mejorando la producción y la cosecha del café y la selección de los granos. Aún con todo este proceso artesanal que implica desde el tratamiento del café hasta la parte del abono, que es algo muy importante que quiero mencionar, que no son fertilizantes, ¿no? Ni mucho químico, sino se hace a través de procesos tradicionales para que este sea muy orgánico, ¿no? Claro. Y que no contenga ingredientes de otro tipo.
1: Muchísimas gracias. Gracias por haber estado con nosotros aquí en La Nacional. Se lo agradecemos mucho.
0: No, de qué a ustedes.
1: Y les agradecemos a todos ustedes. Por favor, no se vayan. Hay más.
3: Ahora vamos con un trámite que hacemos al momento de pagar la luz. Te vamos a explicar paso a paso cómo consultar y descargar tu recibo de electricidad desde la aplicación CFE Contigo, de manera fácil y desde tu teléfono.
4: La CFE cuenta con más de 50 millones de usuarios actualmente y para ello tiene dos plataformas que pone a nuestra disposición. La primera es la aplicación web que se llama Espacio Contigo. Y la segunda es la aplicación móvil que se llama CFE Contigo. Los servicios que podemos acceder mediante las plataformas son el pago de tu recibo, el pago automático domiciliado, consultar y descargar tus recibos, activar recibos electrónicos, reportar fallas de suministro, solicitar reconexión, localizar centros CFE y también tener acceso a recordatorios de pago. ¿Qué tenemos que hacer para entrar a la aplicación? Lo primero que tenemos que hacer, realizar la descarga de la aplicación dentro de la tienda de aplicaciones móvil. Una vez que la descargamos, vamos a poder acceder de dos formas, mediante un correo electrónico o creando un nuevo usuario dentro de la plataforma. Como ven, es muy fácil, rápido, sencillo y todo desde la palma de tu mano. Y además, se pueden utilizar estos comprobantes como recibos de pago y comprobantes de domicilio. Recuerden, la tecnología está para ayudarnos y hacer nuestra vida cada vez más fácil. Si tienen alguna duda acerca de algún trámite o servicio que quieran conocer, nuestras redes son La Hora Nacional, en oficial, en Instagram y en Facebook. Y nuestro correo electrónico es lahoranacional@segob.gob.mx.
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3: Un día como hoy, pero de 1821, el ejército trigarante entró a la Ciudad de México en un acontecimiento que marcó la consumación de la independencia. Ese 27 de septiembre representó un momento decisivo en el proceso que dio paso al México independiente.
1: Hoy vamos a recordar este hecho porque forma parte de nuestra historia y de la construcción de nuestra soberanía. Es una fecha para conocer el pasado y entender mejor el país que hemos construido a lo largo de más de dos siglos.
7: Si bien el 27 de septiembre de 1821, con la entrada del ejército trigarante a la Ciudad de México, terminó oficialmente el conflicto armado, no es del todo cierto que México haya conseguido su libertad, conquistado la igualdad o abolido la esclavitud. tres de los principios de la lucha que iniciaron Hidalgo, Allende, Aldama y Josefa Ortiz Téllez Girón. Y continuaron Morelos, López Rayón, Leona Vicario, Gertrudis Bocanegra, Manuela Molina, Guadalupe Victoria, Vicente Guerrero y miles de hombres y mujeres del pueblo digno. Entonces, ¿qué fue lo que pasó? Para poner fin al conflicto armado, el realista Agustín de Iturbide convocó al líder insurgente Vicente Guerrero para encontrar una salida a 11 años de conflicto. Con el plan de Iguala, ambos bandos se convirtieron en el ejército de las tres garantías. Desde el principio, el posicionamiento insurgente fue claro. En enero de 1821, Vicente Guerrero escribió a Iturbide:
8: nuestra única divisa es libertad, independencia o muerte. Si este sistema fuese aceptado por usted, confirmaremos nuestras relaciones, combinaremos planes y protegeré sus empresas. Pero si no se separa del Constitucional de España, no volveré a recibir contestación suya ni verá más letra mía. Obre usted como le parezca, que la suerte decidirá, y me será más glorioso morir en la campaña que rendir la cerviz al tirano. Le repito que todo lo que no sea concerniente a la total independencia, lo demás lo disputaremos en el campo de batalla.
7: Meses después del encuentro en Acatempan, el realista firmaría los tratados de Córdoba con el representante español Juan O'Donoghue, a quien Iturbide le ofreció a España el Imperio Mexicano, en primer lugar para Fernando VII y, si este no accedía, a otros tres miembros de la familia Borbón, los infantes Carlos, o en su caso a Francisco de Paula, hermanos de Fernando, y si ninguno accedía, al sobrino del Borbón Carlos Luis u otro individuo de esa casa real. Esta estratagema fue fraguada por Iturbide y apoyada por jefes militares criollos, miembros del alto clero, comerciantes, autoridades y hacendados, con el único fin de asegurar sus fueros, ya que en España la Revolución Popular del General del Riego reinstauró la Constitución Liberal de Cádiz de 1812. Los españoles y criollos en México temían su aplicación aquí. Así, Iturbide traiciona a los insurgentes, pues nunca dejó de ser realista. El 28 de septiembre, un día después de la entrada del ejército de las Tres Garantías, la Junta Provisional Gubernativa, sin la participación de ninguno de los insurgentes, emitió el Acta de Independencia del Imperio Mexicano, firmada por los miembros de esa junta y por el Consejo de la Regencia, encabezado por Agustín de Iturbide. Ante la negativa de los Borbones a aceptar los tratados de Córdoba, inició el verdadero plan de Iturbide. El sargento mayor Pío Marcha se levantó en armas para que Agustín fuera proclamado como primer emperador de México. Los insurgentes no lo permitirían. La lucha por la libertad no podía terminar con la instauración de un monarca. Josefa Ortiz convocó a otros fieles a la causa independentista como Guerrero, Guadalupe Victoria y Nicolás Bravo. Los insurgentes derrocaron al autoproclamado emperador en 1823 y convocaron a un congreso constituyente que proclamó el Acta Constitutiva de la Nación Mexicana el 31 de enero de 1824. Y el 4 de octubre de ese mismo año se promulgaría la Constitución Federal de los Estados Unidos Mexicanos. 3 años después del fin de la lucha armada, México consumaba su independencia como un gobierno republicano, en donde su soberanía reside en el pueblo y por tanto es representativo y federal. Así se logró la primera transformación de la vida pública nacional, base del humanismo mexicano que defiende y festeja una patria libre y soberana.
3: Mañana empieza una nueva semana y la Ciudad de México está llena de opciones para encontrarnos con el arte, la música, el teatro y los espacios culturales. Así que tomen nota porque aquí van algunas actividades.
1: Mañana 28 de septiembre habrá una noche de jazz en la sala Nezahualcóyotl como parte del festival Cultura UNAM. Se presenta George Coleman, una figura fundamental del saxofón tenor y del jazz estadounidense, acompañado por músicos invitados. El concierto empieza a las 8 de la noche.
3: El martes 29 de septiembre, en el foro ¿A poco no?, se presenta Ocupo Cupido, un espectáculo que combina humor y música para jugar con las ideas tradicionales del amor romántico. La función empieza a las 8 de la noche y es parte del Festival Internacional de Cabaret.
1: Para los que gustan de las artes escénicas, el 30 de septiembre el Teatro Sergio Magaña presenta la nueva revista mexicana de La Pícara Pandilla, un espectáculo que recupera el espíritu del antiguo teatro de carpa. La función empieza a las 8 de la noche.
3: En el Museo Universitario de Arte Contemporáneo, mejor conocido como MUAC, sigue la videoinstalación Manifiesto del artista alemán Julian Rosenfeld. La exposición puede visitarse hasta el 6 de diciembre, así que es una buena oportunidad para darse una vuelta y conocer esta propuesta de arte contemporáneo.
1: Y si ya se les empieza a antojar el sabor de la temporada, del 2 al 4 de octubre pueden darse una vuelta por el Festival Cultural Café y Chocolate Edición Día de Muertos en el Museo Nacional de Culturas Populares en Coyoacán. Habrá café, cacao, chocolate, pan de muerto, calaveritas y propuestas de varios expositores, además de talleres y actividades para toda la familia. La entrada es libre y el festival estará abierto de 11 de la mañana a 7 de la noche.
9: Mucho cuidado, señores, porque la muerte anda lista.
3: Y para quienes esperan todo el año que llegue el pan de muerto, el 3 y 4 de octubre va a estar en el Centro Histórico el Festival de Pan de Muerto del Museo Caluz. Es una oportunidad para probar diferentes versiones de este clásico de la temporada, conocer propuestas de distintos proyectos gastronómicos y acompañar el recorrido con bebidas y actividades especiales. Es una buena opción para empezar a festejar el Día de Muertos.
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1: Así que ya lo saben, hay muchas maneras de conocer nuestra ciudad y acercarnos a distintas expresiones culturales. Revisen horarios, precios y disponibilidad antes de salir, armen su recorrido y dense la oportunidad de descubrir algún nuevo espacio. Nos vemos y nos escuchamos la próxima semana con más opciones.
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1: Hoy vamos a hablar de una obra que toma un personaje muy presente en la tradición oral de México para contar una historia para niñas, niños y familias. Se trata de Guille y el Nahual, una obra que llega al foro La Gruta del Centro Cultural Helénico del 5 de septiembre al 11 de octubre.
3: Para conocer un poquito más de esta propuesta está con nosotros hoy la actriz Geraldine Palencia. Sí, bienvenida.
10: Muchas gracias por la invitación.
1: Cuéntanos un poco, ¿de dónde surge la idea de esta obra?
10: Esta obra ya tiene 5 años presentándose con la productora Tribu Producciones. Yo entro un poquito después, me parece que es de sus primeras producciones que hacen para teatro infantil y bueno, pues para toda la familia.
3: En esta historia, pues Guille conoce un Nahual que igual se siente solito, también quiere compañía, pero ¿qué sientes que representa esta amistad? ¿Qué es lo que ustedes quieren que las infancias que van a ver la obra se lleven de esta historia tan bonita?
10: Además de la amistad y esa cosita que a veces tenemos los niños, las niñas, de recoger animales de la calle, llevarlos a la casa y que los papás te digan, no.
3: Ya demasiado tarde, ¿no?
10: Sí,
3: porque
10: sí,
3: ya está ahí, ya no, está ¿qué ahí, vas a hacer?
10: Claro, ¿no? Y pues dejar a ese animalito ahí abandonado, pues pobrecito, ¿no?
3: Claro.
10: Pero más allá de eso, pues, el Nahual es una criatura diferente. Es una criatura mágica, provoca temblores, provoca vientos, provoca fenómenos naturales muy fuertes. Por eso como que la gente no lo quiere, ¿no? Le tiene un rechazo. Y entonces, en la historia vamos a ver cómo es posible convivir con alguien que es diferente a uno. Sobre todo eso, el poder aceptar las diferencias de los otros. Y no porque seamos diferentes, no significa que no podamos ser amigos. Pues es eso, básicamente. Para los niños y las familias en general.
1: Eso es un mensaje muy bonito, ¿no? Porque justamente, y en estos tiempos creo que es muy importante aceptar las diferencias de las demás personas. Y México justamente es un país que es muy diferente en muchos aspectos. Y además el Nahual se puede transformar en otros personajes, ¿no?
10: Exacto, sí. Bueno, el Nahual es un personaje de las leyendas mexicanas, de gran tradición mexicana. Y bueno, en esta historia pues le dan ahí un giro como una criatura amigable, como una criatura de la naturaleza que está dispuesta también a convivir con los demás. Y esto que dices es muy importante, de que México es un país muy diverso. A mí me parece que estamos en tiempos donde tenemos que reforzar la tolerancia y la flexibilidad que tenemos como país y como sociedad, pero también como personas, para poder aceptar a los demás, a las y los demás, como son.
3: Pues muy bonita historia, muy bonita moraleja. Queremos pedir que nos recuerdes las fechas y el teatro, y si la obra tiene redes sociales, que nos las compartas, y las tuyas también.
10: Muchas gracias, claro que sí. Guille y el Nahual va a estar en el Centro Cultural Helénico del 5 de septiembre al 11 de octubre, sábados y domingos a la 1 de la tarde. Centro Cultural Helénico, en el Foro La Gruta, les esperamos.
3: ¿Y sus redes?
10: Las redes. Estamos como tribu.producciones en todas las redes sociales y yo estoy en Instagram como Geraldi-Palencia.
3: Buenísimo.
2: Pues mil gracias por acompañarnos aquí en la Hora Nacional.
10: Muchísimas gracias por la invitación.
1: Muchas gracias.
10: Vayan al teatro.
1: Sí, vayan al teatro. Vayan al teatro y no se despeguen de la Hora Nacional, porque ahorita venimos con más. Y así es como llegamos al final de esta emisión de La Hora Nacional. Muchísimas gracias por estar con nosotros desde sus casas, en el trayecto, en el trabajo o desde cualquier lugar donde nos escuchen y nos vean.
3: Hasta la próxima semana. Recuerden que nos pueden escribir en La Hora Nacional Oficial. Estamos en YouTube, Facebook, Instagram, TikTok, X, Spotify y en el número 55 34 83 42 39. También nos pueden mandar un correo electrónico a lahoranacional@segov.gob.mx.
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1: 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Ya sea en la oficina, en la universidad o cuando no quieres cocinar, las sopas instantáneas siempre te sacan de un apuro. Pero, ¿alguna vez has leído las letras chiquitas de su etiqueta? Antes de abrir tu próximo paquete, tienes que conocer los resultados de nuestro estudio de calidad.
2: Un bordado tradicional es historia, trabajo y memoria colectiva. Pero hoy en día se enfrenta a la producción industrial y a la falta de información en el mercado. ¿Es posible usar la tecnología a favor de las artesanas y los artesanos? Si quieres saber cómo la inteligencia artificial puede ayudar a la defensa de un bordado tradicional, quédate en Revista del Consumidor Radio.
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2: Llegas con cansancio y tienes poco tiempo para cocinar. ¿Se te antojó una sopa calientita, lista en unos minutos?
1: Las sopas instantáneas pueden parecer una solución práctica, rápida y económica. Por eso hay quienes las tienen en sus despensas.
2: Pero, ¿qué estamos llevando a nuestra mesa cuando elegimos una?
1: Para saberlo, en el laboratorio de Profeco se analizaron 33 sopas instantáneas y se revisó desde su información comercial hasta su aporte nutrimental. ¿Qué revisamos?
2: Primero, revisamos que la información comercial esté completa.
1: Verificamos que las sopas incluyeran los requisitos de etiquetado como denominación, responsable del producto, contenido neto, lista de ingredientes, alérgenos, instrucciones de uso, lote y fecha de caducidad o consumo preferente.
2: También revisamos que, si es el caso, los productos exhiban los sellos de advertencia de exceso de algún componente crítico para la salud.
1: Por cada 100 gramos de producto se determinó la cantidad de proteína, grasa, carbohidratos, agua y aporte energético.
2: Una prueba fundamental: determinar el contenido de sodio. Esto, debido a que su ingesta debe ser controlada para prevenir riesgos en la salud cardiovascular.
1: ¿Qué encontramos?
2: Todas las sopas analizadas tienen al menos dos sellos negros de advertencia. Uno por exceso de grasas saturadas y otro por exceso de sodio.
1: ¡Ojo con esto!
2: Un vaso estándar de sopa instantánea de entre 64 y 68 gramos, ya preparado, contiene por lo general más del límite de sodio recomendado por la Organización Mundial de la Salud.
1: Además, su aporte energético, que está relacionado con la cantidad de grasa, es de alrededor de 300 kilocalorías.
2: Más de los resultados. Ramen Express by Chef Wu, sopa de ramen vegetariana, declara 85 gramos de contenido neto, pero no llegó ni a los 80.
1: Seis productos no presentan completa su información comercial.
2: Algunos tienen mayor cantidad de grasa de la indicada en su etiqueta. Dos son de la marca Mama, uno de Maruchan Pasta Rápida Yakisoba y otro de Nissin Pasta UFO Fuego.
1: También encontramos un producto que declara cero azúcares añadidos, pero en su lista de ingredientes dice dextrosa. Ramen Express by Chef Wu. Fideos instantáneos calientes y picantes.
2: Ahora seguro te preguntarás, ¿qué hago si me gusta consumir estas sopas?
1: Sabemos que una sopa instantánea puede sacarnos de un apuro y disfrutarla de vez en cuando no significa que estemos haciendo algo mal.
2: La clave está en no convertirla en nuestra comida de todos los días.
4: Tenemos que entender que son productos que tienen un alto valor energético. Por eso son productos que tenemos que consumir con ciertas precauciones. Por ejemplo, no son productos que se recomienden de forma cotidiana. Por ejemplo, para personas con sobrepeso, con obesidad, con hipertensión.
1: Y antes de comprar, revisa los sellos, los ingredientes Considera su información nutrimental y comercial.
4: Bueno, es muy importante que consideremos que cuando vamos a comprar un producto, chequemos la fecha de caducidad o el consumo preferente, que el empaque sea el adecuado, bueno, que no tenga rupturas y demás, que esté en buen estado.
2: Si tienes un poco más de tiempo, una sopa casera es una buena alternativa para ahorrar y mejorar su valor nutrimental, por ejemplo, con vegetales, queso o pollo.
1: Y antes de terminar, vamos a derribar un mito. ¿Las sopas instantáneas son de plástico?
4: Se ha pensado durante muchos años que son productos que son de plástico o que es un producto que se queda pegado alrededor del intestino por varios días. Esto no es cierto. Finalmente son productos que están compuestos principalmente por carbohidratos, pero también tienen un porcentaje de proteínas y de grasa. Nuestro organismo es tan sabio que tiene las sustancias necesarias como enzimas o ácidos gástricos para poder digerir completamente la muestra y se va a procesar como cualquier otro alimento.
1: Porque cuando conoces lo que consumes, puedes tomar mejores decisiones.
3: Revista del consumidor.
2: ¿La inteligencia artificial será capaz de salvaguardar la identidad comunitaria?
1: Un bordado tradicional no es solamente una combinación de hilos, figuras y colores.
2: Cada pieza es un conjunto de conocimientos transmitidos de generación en generación. Historias familiares, símbolos comunitarios y maneras particulares de comprender el mundo.
1: Sin embargo, en la actualidad es muy común encontrar en tiendas físicas y redes sociales productos que copian estos diseños tradicionales. Muchos de ellos son fabricados mediante procesos industriales y se comercializan sin reconocer su lugar de procedencia.
2: Con esto, no solo se copia una imagen, sino que se invisibiliza a las personas y comunidades que han conservado ese conocimiento.
1: Esta práctica también afecta a las personas consumidoras, ya que podríamos llegar a pagar un precio mayor bajo la falsa creencia de que adquirimos una pieza hecha a mano o de que nuestro dinero beneficiará directamente a una comunidad.
2: Al final, la decisión de compra se realiza sin la información suficiente. Por esta razón, es indispensable promover mecanismos que nos permitan conocer el origen real de los productos.
1: Antes de comprar, hay que preguntarnos: ¿quién elaboró la pieza y dónde fue producida? ¿Su fabricación fue artesanal, industrial o mixta?
2: ¿Qué técnicas y materiales se utilizaron?
1: Y también, ¿existe autorización para usar el diseño y quién recibe los beneficios de su comercialización?
2: Aquí es donde puede intervenir la inteligencia artificial. Esta tecnología puede analizar imágenes para localizar características visuales que se repiten en diferentes productos.
1: En el caso de los bordados, un sistema entrenado podría estudiar la forma y distribución de las figuras, la posición de los colores, la simetría de las puntadas, midiendo el grado de semejanza entre una pieza artesanal original y el diseño de una prenda nueva.
2: Pero ten cuidado. Los proyectos de inteligencia artificial necesitan datos y en este caso no estamos hablando de simples archivos digitales. Hablamos de trabajo, de identidad, de conocimiento y de toda una memoria colectiva. Por eso, antes de registrar cualquier imagen, debe existir una explicación transparente para las comunidades sobre la finalidad del proyecto, cómo funciona la tecnología, sus beneficios, riesgos y qué medidas de seguridad se aplicarán para evitar filtraciones.
1: También tienen derecho a saber quiénes tendrán acceso a esta información, cuánto tiempo se guardarán las fotografías y si el uso será para fines académicos, industriales o comerciales.
2: La autorización debe ser comprensible, libre y específica. No basta con solicitar una firma si las personas no recibieron información suficiente o si no cuentan con mecanismos para cancelar posteriormente su participación.
1: No olvides que una inteligencia artificial responsable puede ayudar a identificar coincidencias y apoyar en la documentación cultural, pero su verdadero valor dependerá siempre de la manera en que sea diseñada y utilizada.
2: Como personas consumidoras, nuestro verdadero poder está en informarnos sobre el origen de lo que compramos para valorar y respetar el trabajo de las personas artesanas.
1: Te invitamos a leer más sobre este tema en la Revista del Consumidor de septiembre. Ve a la revista, descúbrelo y no te pierdas un detalle muy especial. El artículo está escrito totalmente en náhuatl.
2: Una manera de darle voz y valor a nuestra diversidad cultural.
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2: Son las 11 con 14 minutos.

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2: 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Son las 11:22.

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3: Son las 11:26.

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0: 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Son las 11:33.

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2: 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Son las 11:46.

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2: 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Son las 11 con 49 minutos.

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0: 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Son las 11:52.

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Son las 12 con 10 minutos.

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0: 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Son las 12 con 26 minutos.

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2: Son las 12 con 29 minutos.

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0: 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Son las 12 con 39 minutos.

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1: Es la una con 8 minutos.

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0: 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Es la una con 22 minutos.

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0: 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Es la 1:34.

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2: 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Es la una con 51 minutos.
3: Ahí te va, chiquitita preciosa, y va para ti, mi.

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Es la una con 59 minutos.

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Son las 2:13.

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0: 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Son las 2:28.

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0: 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Son las 2:44.

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1: Son las 3:07.

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4: Son las 3 con 11 minutos.

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0: 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Son las 3 con 31 minutos.

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0: 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Son las 3 con 37 minutos.

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0: 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Son las 3:43.

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0: 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Son las 3 con 47 minutos.

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2: 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Son las 3:55.

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1: Son las 4 con 14 minutos.

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Son las 4 con 22 minutos.

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0: 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Son las 4:35.

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0: 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Son las 4 con 42 minutos.

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3: 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Son las 4 con 56 minutos.

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Son las 5:02.

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Son las 5 con 17 minutos.

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0: 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Son las 5 con 30 minutos.

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Son las 5:43.

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2: 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Son las 5:52.

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7: 6 de la mañana con 7 minutos, lunes 28 de septiembre del 2026. Estamos arrancando oficialmente el Mañanero de la Comadre, 6 de la mañana con 7 minutos. Que no se le haga tarde, ya te la sabes. ¿Quieres una rola? A través del 735-180-1017, yo te leo, yo te escucho. Pocheto Contreras en cabina de controles, conducción y producción de este espacio, tu compa el Romo. Que todos tengan una excelente y bendecida semana. Arrancamos con música, escuchas la Comadre.

Julián Álvarez a través de La Comadre 101.7, 6 de la mañana con 10 minutos. Ahora sí, vamos a arrancar como ustedes se merecen, mi raza. 6 de la mañana con 9 minutos, que no se le vaya a hacer tarde, que no se le vaya a hacer tarde porque esto está iniciando. Así que, ánimo, mi raza, ánimo. Ya tenemos saluditos, me dicen mi Romo, buenos días. Mándale un saludito a Ana, el Negro, Don Beto y el Chato. Chulada, chulada, mis amigos allá en la capirucha del estado, que les mandamos un abrazote y por supuesto besotototote. Ahí saluditos para Ana, el Negro, Don Beto y el Chato. Que tengan un excelente día y una excelente semana. A darle a la chamba, a darle a la chamba, porque ya saben, sabrosos, no, ¿cómo es, carnal? Es rico mis besos porque yo estoy pobre, algo así, ¿verdad, carnal? Como que por ahí va la idea, carnal. Por ahí va la idea. 6:10, buenos días.

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1: Y recuerda que los lunesitos tenemos la batalla más épica, los originales versus los covers. ¿Qué canción vamos a escuchar el día de hoy, mi raza? ¿Será Tus Mentiras, pero con los Bukis? A ver, suéltamela tantito, carnal.

0: A ver, adelántale, carnal, donde se ponga buena, a ver. Ay, ahí va, ahí va.
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0: Una canción muy bonita escrita en 1988, ya hace algunos ayeres, mi raza, escrita por obviamente el maestro Marco Antonio Solís, el michoacano. Bueno, esa fue la original y vámonos con el cover. ¿Cuál vamos a escuchar? ¿A los Bukis o a Moy Bobadilla?

Ya sabes, mándame tu audio al 735-180-117. El día de hoy, originales versus covers. Buenos días. Yo te acompaño hasta las 7 de la mañana a través de la frecuencia más sabrosa de todo Morelos, 6:15.

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1: Estamos de regreso con ustedes, 6 de la mañana con 30 minutitos. Gracias por continuar con nosotros. Y si te vienes integrando, recuerda que estamos participando en la dinámica del día de hoy: originales versus covers, mi raza. Recuerda que hoy las rolas que te tengo preparados, que tú puedes decidir por cuál vamos a escuchar. Recuerda que tenemos tus mentiras de los Bookies, mi raza. A ver, ¿qué tal se escucha? ¿Qué tal se escucha? Ay, no, no se escucha, carnal. ¿Quién sabe qué rollo? A ver, ahí ya se escucha.
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1: Qué chulada de rola, mi carnal. Qué chulada de rola. Y por el otro lado tenemos...

0: ¡Qué joya de rola! Recuerda participar con nosotros en la dinámica del día de hoy. ¡Buenos días!
1: Hola, hola, buenos días a todos. Yo voto por la original.
0: La original.
1: No hay como la original.
0: Ok.
1: De arriba, Marco Antonio Solís. Señora Laura de la Santa Inés. Gracias, señora, bonito día.
0: Señora Laura, le mandamos un besote, buenos días.
2: Hola, buenos días, Romulo. Nos vamos por el Buki.
0: Buki. Fíjate nada más, dos el Buki.
3: Cortito voto por Moy Bobadilla.
0: Moy Bobadilla, 2-1. Buenos días.
4: Hola, mi Romo, muy buenos días, saludos, muy buenos días desde aquí, desde Nueva York. Te está llamando Armando Arias y estoy llamando para la votación. Y claro, una vez más, me voy por los originales, los Bukis, no hay dos y es lo mejor que hay. Entonces, por los Bukis, mi querido Romo. Y bueno, ya antes que nada, también quisiera darle un agradecimiento a la estación por haber fabricado esta aplicación que nos permite a los que somos de allá de Morelos poder escucharles, estar junto a ustedes, sentir que estamos cerquita de nuestra tierra, de nuestro pueblo y escucharlos todos los días. Muchas gracias y que tengan buen día.
0: ¡Hombre, qué bonito, chulada, mi carnal! Saludotes hasta Nueva York. Esas palabras, la neta, sí nos llegaron, mi raza. Para toda mi gente que está en el gabacho, bien mexicana, bien cuautlense, les mandamos un abrazo, pero grandotototote, ¿eh? Que no nos olvidan que donde quiera que andan, nos siguen llevando en el corazón, y por supuesto que se siguen acompañando de la más sabrosa de Morelos. Saludotes, mi raza, y de verdad, qué corazón, buenos días.
5: Voto por el cover.
0: El cover, vamos 3-2, tengo más audios, buenos días.
6: Voto por Moy Bobadilla.
0: Tripas, tripas, mi raza, buenos días.
7: Voto por Moy Bobadilla.
0: Ándale, 4-3, ya dio vuelta, buenos días.
8: Buenos días.
9: Hola, buenos días, yo voto por el Buki.
0: El Buki.
9: Bonito inicio de semana.
0: 4-4, ¿quién quiere desempatar, mi raza? ¿Quién quiere desempatar al 735-180-117? ¿Quién desempata, el Buki o Moy Bobadilla? A ver, vamos a esperar el votaje. 735-180-117. 735-180-117, el Buki o Moy Bobadilla. 4-4. Oye, qué chulada, mi carnal, qué chulada. Tenemos audio, ¿qué nos dicen? Buenos días.
10: Yo voto por el Buki. El Buki, por favor. Buenos días, buenos días.
0: No, hombre, qué chulada, ¿eh? Vámonos con el Buki. Estas son tus mentiras y ya son las 6:33.

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6:41. Voy a mi siguiente pausa comercial y no le cambies porque tengo más música para ti. 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
2: En La Comadre, las 6:46.

6 de la mañana con 50 minutos en la recta final del mañanero. Tengo saluditos para mi Chivis hermosa, Chivis preciosa, como siempre, una chulada escucharte y leerte desde tempranito, ¿eh? Gracias por siempre acompañarte con nosotros. También tengo saluditos para Eva Gómez, pareja, que ya se va al gym. ¿Qué dice desde las 5? No.

0: 6 de la mañana con 53 minutos. Gracias a toda la gente que nos acompañó a través de este espacio, a través del Mañanero de la Comadre. Ya me voy, mi raza, pero los dejo. Hijo de Dios. Ahorita que salga, carnal. Ahorita nos arreglamos aquí afuera. Tú no te preocupes por eso. Ahorita nos vamos a desconocer y no como estás pensando, carnal. Tengo saluditos para Terminación 5542. Mi queridísimo Armando me dice, mi carnal, déjame la canción de gracias, señor, para mi mami, que te está escuchando en el Catzingo. Señora hermosa, le mandamos un abrazote. No me dijeron cómo se llama, pero la mamá de Armando le mandamos un abrazo enorme. Buenos días.
1: Saludos, saludos, mi Ramo. Bonita mañanita para ti y para todo el equipo de La Comadre.
0: Gracias, carnal.
1: Que tengan un bonito día y un bonito principio de semana. Pues ya me he dicho, ya estamos acá de nueva cuenta en Cancún.
0: ¡Uf!
1: Mucha lluvia por el sureste mexicano, ¿eh?
0: ¡GPI!
1: Carreteras cerradas, carreteras inundadas, no hay paso, pero bueno, gracias a Dios, ya estamos acá formándonos para descargar. Y sigue el chipi chipi, aquí sigue lloviendo. Pero bueno, ¿qué se le va a hacer? Saludos, mi Romo, cuídense mucho, Dios les bendiga y ahí estamos, ahí escuchando.
0: Un fuerte abrazote para toda la gente que nos escucha a través de la aplicación. Neta, como me caen re bien. Se quedan en muy buenas manos. Ponchito Contreras en cabina de controles. Yo soy tu compa Romu. Te espero mañana de 6 a 7 de la mañana a través de La Comadre.

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12: ¿Cómo está? Muy buenos días, son las 7 de la mañana en punto en esta mañana de lunes. Estamos ya a 28 de septiembre del año 2026. ¿Cómo le fue en su fin de semana? Le presento los titulares del día en Diario de Morelos.
7: Desde la redacción de Diario de Morelos, estos son los avances.
12: Dos personas localizadas sin vida y dos jóvenes lesionados a balazos. Así fue como transcurrió el fin de semana en los municipios de Cuautla y Ayala. Asesinaron a dos estudiantes de la Universidad Autónoma del Estado en un ataque armado en la ciudad de Cuernavaca. Están alertando por enfermedades cardíacas. Son la principal causa de muerte en Morelos, con más de 3.500 defunciones. Motociclistas rechazan chalecos con placas, advierten riesgo de clonación y delitos. Y llamadas falsas estarían saturando el 911, poniendo en riesgo la atención de emergencias en el estado de Morelos.
7: Con los detalles de la información, Marcela Mejía.
12: Lo saludo de nueva cuenta y lo invito a que se quede con nosotros durante esta próxima hora de noticias a través de la frecuencia de La Comadre 101.7. ¿Cómo está? Muy buenos días. Espero que haya tenido un excelente fin de semana. Quédese con nosotros para estar al pendiente, estar al tanto de lo que sucedió aquí en la zona oriente de Morelos y también en todo el territorio estatal. Rápidamente le quiero recordar que aquí en cabina tenemos dos números para que usted establezca comunicación directa con nosotros. Acuérdese que puede llamarnos al 735-353-7608 y al 735-353-7609. Nuestro WhatsApp aquí en cabina también ya está abierto para todos ustedes. Ese es el 735-180-1017 y vamos a estar muy, muy al pendientes de todos sus mensajes, sus comentarios y sus denuncias ciudadanas. Nuestras redes sociales también recuerde que están completamente a su disposición. 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Vamos a comenzar antes que nada con información del clima para arrancar esta semana.
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12: Para comenzar esta semana aquí en la heroica e histórica, le comparto que vamos a amanecer con ambiente fresco. Tenemos temperaturas cercanas a los 18 grados en estos momentos y presencia de nubosidad. Ahora, conforme avance la mañana, pues el ambiente se volverá más cálido y para la tarde se espera una máxima cercana a los 31 grados. Eso sí, no deje el paraguas en casa porque el pronóstico nos está marcando posibilidad de tormentas eléctricas en algunos puntos durante la segunda mitad del día. Y en municipios como lo son Ayala, Yautepec, Yecapixtla y Atlatlaucan, pues podemos esperar un panorama bastante similar. Tendremos, ya lo sabe, mañana fresca y también aumento de temperatura hacia el mediodía, así como posibilidad de lluvias conforme avance la tarde. En estos momentos le comparto que la calidad del aire que tenemos aquí en Cuautla es buena.
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12: Y desde el Centro Nacional de Prevención de Desastres nos están actualizando sobre la actividad de Don Goyo. En estas últimas 24 horas se han detectado 23 exhalaciones de baja intensidad que estuvieron acompañadas de vapor de agua, gases volcánicos y por pequeñas cantidades de ceniza. El semáforo de alerta volcánica permanece en color amarillo, fase 2.
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12: Ahora sí comenzamos con el reporte de seguridad. Lamentablemente, pues no fue un fin de semana tranquilo, al menos no en materia de seguridad aquí en el municipio de Cuautla, porque miren, para empezar, aquí en nuestra ciudad, pues encontraron el cuerpo de un hombre que estaba envuelto en bolsas de plástico, ahí en la colonia Cuautlisco, en el Parque del Chapopote. Al parecer también tenía un mensaje escrito en una cartulina. Nuestros compañeros del Extra, La Noticia en Caliente, nos tienen más detalles. Vamos a escucharlos.
13: La mañana de este domingo, el cuerpo sin vida de un hombre maniatado, atado de ojos y también amordazado, fue encontrado dentro de bolsas negras cerca del Parque del Chapopote en la colonia Cuautlisco. Según los primeros reportes, alrededor de las 6 de la mañana, elementos policíacos recibieron la llamada anónima al número de emergencias para informar que sobre la avenida Ferrocarril, muy cerca del Parque del Chapopote, se encontraba el macabro paquete. Al llegar al lugar, los oficiales corroboraron que se trataba de una persona del sexo masculino de aproximadamente 30 años, la cual se encontraba maniatada, amordazada y con los ojos vendados. De manera inmediata, el área fue acordonada para esperar a los peritos de la Fiscalía Regional Oriente a que llegaran a realizar el levantamiento legal del cuerpo sin vida, mientras se buscaban indicios balísticos en el lugar, aunque no fue encontrado nada. Por el momento, la información.
12: reiteros así este macabro hallazgo que se realiza el día de ayer por la mañana en la colonia Cuautlisco. Como escuchábamos, pues bueno, confirmaron que dentro de este plástico se encontraba el cuerpo inerte de un masculino de aproximadamente 35 años de edad. Presentaba claras huellas de violencia, estaba amordazado, estaba atado de pies y manos y tenía también la cabeza cubierta con una venda. Los paramédicos pues acudieron a la escena únicamente para confirmar que no contaba con signos vitales y los uniformados procedieron al acordonamiento reglamentario para resguardar el área de este hallazgo. Así el pan de cada día aquí en el municipio de Cuautla. Pero fíjese que también por los rumbos de Ayala, pues mire, autoridades están investigando la muerte de una mujer cuyo cuerpo fue localizado también la mañana de ayer domingo, esto dentro de un canal de riego en el paraje que se conoce como Ojito de Agua, entre los campos de la siembra de la colonia Leopoldo Heredia. Le platico que este hallazgo se reportó alrededor de las 11:30 de la mañana. Fue una llamada al número 911 que alertó sobre la presencia pues de una persona que estaba en este canal, y cuando llegaron los elementos de la policía confirmaron que se trataba de una mujer que estaba sumergida en el agua. De acuerdo con los primeros reportes, pues tendría aproximadamente 30 años, vestía con una playera roja, pants negro, pero hasta este momento pues todavía no logran identificarla. Los policías se encargaron de acordonar esta zona para preservar los indicios y posteriormente personal de la fiscalía realizó las diligencias en este lugar, así como ordenar el traslado del cuerpo al servicio médico forense. Le platico que de manera preliminar pues se reportan posibles huellas de violencia. Esta información ya va a ser investigada, al igual que las circunstancias de la mujer y de cómo llegó a este canal. La necropsia permitirá establecer la causa de muerte, mientras que las autoridades pues trabajan para conocer su identidad. Así es el lamentable hallazgo que se realizó también el día de ayer, en esta ocasión en el municipio de Ayala. Vamos a continuar con más información, porque durante el fin de semana pues también hubo ataques armados. Fíjese que ahí en la colonia Lázaro Cárdenas, dos jóvenes resultaron lesionados, fueron atacados a balazos durante la noche del sábado. Escuchemos más detalles con nuestros compañeros del Extra.
13: Dos jóvenes fueron atacados a balazos en la colonia Lázaro Cárdenas la noche del sábado. Fuentes policíacas informaron que cerca de las 23:30 horas, muy cerca del fraccionamiento Volcanes sobre la antigua carretera México-Cuautla, dos personas habían sido reportadas como heridas por proyectil de arma de fuego. Al llegar al lugar, los elementos policíacos encontraron efectivamente a un nutrido grupo de jóvenes que rodeaban a dos muchachos que estaban tirados sobre la entrada de un domicilio y que presentaban impactos de proyectil de arma de fuego. De manera inmediata, los asistentes a esta fiesta, al parecer clandestina, trasladaron a uno de los lesionados a bordo de un vehículo particular a una institución hospitalaria. Mientras tanto, paramédicos del municipio se trasladaban al lugar para atender al segundo lesionado, el cual fue llevado al Hospital General de Cuautla para recibir atención médica. Lo único que se sabe es que los atacantes llegaron a bordo de una motocicleta, abrieron fuego en contra de las dos víctimas y después huyeron con dirección hacia la carretera México-Cuautla. De manera extraoficial, se supo que los dos lesionados presentaban impactos de proyectil de arma de fuego en las piernas y que afortunadamente sus vidas no corrieron peligro. Por el momento, la información.
12: Muchas gracias a nuestros compañeros reporteros. Les recordamos que las gráficas y los detalles están en la edición impresa del periódico Extra, La Noticia en Caliente. Vamos a continuar platicando sobre este caso, el caso Shilam, la muerte de este joven de 17 años que usted recordará, pues se encontraba viajando en motocicleta ahí por el poblado de Huacalco. Y es que este caso vuelve a estar en el centro de la atención porque, mire, un elemento activo de la Secretaría de Seguridad y Protección Ciudadana Federal acaba de ser vinculado a proceso por posible homicidio culposo. Este agente fue identificado como Sergio Oleg N. y lo señalan por conducir la patrulla que presuntamente pues impactó la motocicleta de este joven el pasado mes de junio ahí sobre la carretera Yautepec-Tlayacapan. Usted recordará que pues él murió a consecuencia de las lesiones que sufrió en este choque, y durante la investigación la fiscalía incorporó grabaciones de cámaras de seguridad que estaban instaladas en la zona De hecho, de acuerdo con la información que fue presentada ante el juez, los videos captaron el momento en el que esta unidad oficial pues impactó al motociclista y la madre de este joven, del joven Shilam, había rechazado ya la versión inicial de que su hijo pues derrapó mientras intentaba evitar una revisión de elementos federales, por lo que también exigió que se detuviera a la persona responsable de su muerte. Y pues tras revisar estos datos de prueba, un juez resolvió iniciar un proceso penal en contra de este agente. Agente Sergio Oleg N. El agente va a permanecer en libertad bajo medidas cautelares y debido a que se encontraba en funciones como elemento federal, pues este expediente va a ser enviado a tribunales federales para que continúen con este caso. Esa es la última actualización que le tenemos sobre el caso de este joven que lamentablemente perdió la vida ahí en el poblado de Huacalco. Continuamos con más información, ya son las 7 de la mañana con 11 minutos. También hubo varios percances viales aquí en nuestro municipio durante las últimas horas. Fíjese que el saldo son 3 mujeres que resultaron lesionadas en 2 accidentes de tránsito que ocurrieron durante el fin de semana. Ambos hechos distintos, pero en donde estuvieron involucradas unidades de 2 ruedas. Y es que mire, le platico, el más reciente ocurrió cerca de las 11 de la mañana de este domingo, ahí en plena avenida Reforma, porque una joven de aproximadamente 25 años pues se encontraba circulando en su motoneta cuando fue impactada por una camioneta y cayó sobre el pavimento. Según con los primeros reportes, pues esta camioneta viajaba a exceso de velocidad y paramédicos atendieron a la mujer, mientras que agentes de tránsito trasladaron al conductor de esta camioneta a una comandancia para deslindar responsabilidades. Horas antes, también cerca de las 10 de la noche del sábado, 2 mujeres que iban viajando en una motocicleta pues resultaron igual lesionadas. Ellas chocaron con una unidad de 2 ruedas sobre la avenida José Perdiz, ahí cerca de la glorieta del Niño Artillero. Y pues mire, rescatistas las valoraron y reportaron que sus lesiones eran leves, por lo que no requirieron traslado de urgencia y tránsito se encargó de realizar el peritaje y remitió a los involucrados a la comandancia. Así, los accidentes viales que se registran en nuestra ciudad durante estas últimas horas. Sin embargo, fíjese que estos 2 choques en motocicleta que dejaron a 3 mujeres lesionadas pues no fueron los únicos. Ocurrió también otro accidente el día de ayer domingo allá por los rumbos de Yautepec. Este pues le adelanto, sí tuvo consecuencias fatales porque una motociclista murió tras ser arrollada por una camioneta cuyo conductor pues se dio a la fuga. Hechos bastante lamentables. Se trata de una mujer de entre 30 y 35 años que iba circulando por los carriles centrales de la autopista Cuautla, México, ahí a la altura de la colonia Tehuixtlera, y pues los testigos relataron que después del impacto, mire, la motocicleta al parecer fue arrastrada aproximadamente 200 metros, mientras que ella quedó tendida sobre la carretera. Y pues los paramédicos que llegaron al lugar confirmaron que ya no tenía signos vitales, por lo que se tuvo que acordonar la zona para permitir las diligencias en las que participaron elementos de la Guardia Nacional y de la Agencia de Investigación Criminal. Personal del Servicio Médico Forense se encargó de levantar el cuerpo y pues hasta el momento no se informa nada sobre la localización ni de la camioneta ni de su conductor, pero que lamentablemente deja a una mujer muerta durante este fin de semana ahí por los rumbos de Yautepec. 7 de la mañana, ya con 14 minutos, vamos con información regional.
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12: Así con lo que sucedió allá por los rumbos de Yautepec, fíjese que el alcalde Eder Alonso reconoció el trabajo de los productores durante la conmemoración del 48 aniversario de la Unión Ganadera Regional de Morelos, una organización que, recordemos, tiene su sede en ese municipio y que agrupa a 34 asociaciones y 2,109 personas productoras. Pues Alonso Gutiérrez señaló que la ganadería es una fuente de ingresos para familias de la región y dijo que el municipio mantendrá las ventanillas de apoyo para este sector, pero en esta reunión contaron también con la presencia de la gobernadora del estado, Margarita González Arabia. Informó que durante este año se han ejercido cerca de 700 millones de pesos en acciones para el sector agropecuario y que justamente buscan ampliar el presupuesto para 2027. Entre las medidas expuestas, pues estuvieron también estos apoyos para inseminación artificial, el mejoramiento genético, insumos, maquinaria, infraestructura, créditos y seguros. Vamos a escuchar lo que expresó la gobernadora durante este encuentro ganadero.
14: Yo espero que podamos fortalecer más y este rubro de la ganadería, porque también me decía Edwin Jonathan que pues a pesar de que tienen cerca de 2,109 productores, ya los jóvenes es difícil que se involucren. Por eso me da mucho gusto ver jóvenes aquí que tienen ese interés por seguir con esta actividad que es fundamental, y hacer lo posible por involucrar a más jóvenes va a ser muy importante. Yo voy a tener una reunión próximamente con sus representantes para hacer un análisis de cuáles son las demandas que tienen, las necesidades que tienen, para poder presupuestar el próximo año un mayor apoyo al sector ganadero.
12: Pues ahí escuchamos el mensaje de la gobernadora. También se mencionó la rehabilitación de la pasteurizadora de Tehuixtla, esto con la intención de incorporarla a Leche para el Bienestar, así como varias acciones para contener al gusano barrenador. La Unión Ganadera, recordemos, es presidida por Edwin Jonathan Tapia Pastrana, algo que destacó ahí la mandataria estatal. Y justamente ahora que hablamos de productores, y usted nos está sintonizando desde el municipio de Yecapí, Ixtla, ponga muchísima atención porque los están convocando a una demostración de semilla de sorgo. Esta se va a realizar el día miércoles 30 de septiembre ahí en el ejido de Mezquemeca. Le platico, esta actividad lo que busca es presentar distintas opciones de esta semilla y también información tecnológica que estaría relacionada con la producción agrícola. Obviamente va a ser una oportunidad para que quienes trabajan con este cultivo conozcan las alternativas expuestas y que puedan valorar cuáles podrían servirles en sus parcelas. La demostración, mire, está programada a las 3 de la tarde, le repito, este miércoles, ahí en el campo conocido como El Pollo, y pues la convocatoria está dirigida a productores del municipio de Yecapixtla por parte de la Dirección de Desarrollo Agropecuario y Ambiental de ese municipio, así que aproveche estos encuentros que están impulsando desde el Ayuntamiento de Yecapixtla. 7 de la mañana, ya con 18 minutos, vamos a continuar con más información rápidamente, pues platicarles sobre estos lamentables hechos. También tenemos que informarles sobre lo que sucedió durante este fin de semana allá en la ciudad de Cuernavaca. Miren, la violencia pues alcanzó este fin de semana ahora a dos estudiantes de la preparatoria número 2, esta preparatoria adscrita a la Universidad Autónoma del Estado de Morelos, donde ambos perdieron la vida durante un ataque armado que se registró la noche del sábado. Esto, le repito, allá en Cuernavaca, en la colonia Chulavista. Al parecer también un tercer joven resultó herido, y es que los hechos pues ocurrieron cerca de las 9:30 de la noche, ahí sobre la avenida principal de esta colonia, y de acuerdo con los primeros reportes, pues un grupo de jóvenes se encontraba reunido después de haber asistido a un festejo de cumpleaños, cuando se escucharon varias detonaciones de arma de fuego, y pues tres personas fueron alcanzadas por los disparos, y los vecinos fueron los que se encargaron de pedir ayuda a los servicios de emergencia. Cuando llegaron los paramédicos, confirmaron que dos de estos jóvenes ya no tenían signos vitales. La tercera víctima sí logró ser trasladada a un hospital para que recibiera atención médica, y pues bueno, familiares y amigos señalaron que dos de las víctimas estudiaban ahí en la preparatoria número 2 y que de hecho vivían en el poblado de San Antón. Más tarde, ya la próxima UAM pues fue quien confirmó que los dos adolescentes fallecidos en efecto eran alumnos de este plantel. La universidad lo que expresó fue sus condolencias a las familias y anunció que les van a brindar acompañamiento. También, por cierto, pues pidieron a la fiscalía una investigación que permita esclarecer este ataque e identificar a los responsables. Ahí personal especializado pues recabó indicios en la zona, pero hasta este momento las autoridades no han informado sobre personas detenidas por este lamentable doble homicidio que deja a dos alumnos de esta preparatoria número 2 sin vida. Ya le estaremos actualizando si en próximas horas existe algún posicionamiento por parte de las autoridades, y recuerde que más detalles están también ahí en todas nuestras redes sociales de Grupo Diario de Morelos. Son las 7 de la mañana, ya con 20 minutos, hagamos nuestra primera pausa comercial, regresamos con más noticias.
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12: 19 grados.
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12: Hoy felicitamos a todas las personas que llevan por nombre Wenceslao y también a Lorenzo en el día de su santo. Muchísimas felicidades.

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1: Y en las efemérides le comparto que fue un día como hoy, pero del año 1810, cuando tuvo lugar la toma de la Alhóndiga de Granaditas, un episodio que fue crucial para la independencia de México ahí en Guanajuato, donde las fuerzas insurgentes dirigidas por Miguel Hidalgo lograron tomar este fuerte realista, un triunfo que fue inmortalizado por el heroísmo del Pípila, esto al quemar su puerta principal.
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1: Lunes ya por la mañana, vamos a ver cómo se mueve el tráfico. Para eso nos enlazamos con mi compañero Jesús Colín, quien ya está en la línea telefónica. Jesús, muy buenos días, te escuchamos con el reporte vial.
2: Hola, hola Marta, muy buenos días, un gusto saludarlos en este inicio de semana. Bastante fluida la circulación en carriles centrales de la Avenida Reforma, no así en las laterales, recorriendo. Ya está a punto de hacerse la construcción de este templete que se pone para la situación del desfile de este miércoles. Y bueno, esto pues evidentemente está generando un poquito de carga vehicular sobre laterales de Avenida Reforma, para que lo tomen en cuenta a la altura de la colonia Cuautitlán. Ya sabemos que en este tramo pues normalmente es donde se genera conflicto por esta situación. Obviamente es importante que si usted va a circular por carriles centrales, también tomen en cuenta que los amigos transportistas van a estar haciendo ascenso y descenso de pasaje en este tramo, y que pues evidentemente va a haber un ligero retraso en la circulación. La avenida Insurgentes es completamente libre para que usted pueda subir de manera normal, y obviamente la más rápida, la avenida Ferrocarril, desde Cuautitlán hasta llegar allá a la técnica 40 en la zona sur, ya en la colonia Héroe de Naco, completamente libre a las circulaciones, es la arteria más rápida que usted puede utilizar de la Heroica para llegar a su destino. La carretera Cuauhtémoc, estación del hospital, con dirección hacia Cocoyoc, también bastante fluida. Usted puede circular por la zona, lo puede hacer de manera normal y obviamente puede darle su velocidad. Recordemos que es un tramo de camino bastante angosto y que evidentemente va usted a tener ahí que maniobrar con precaución, sobre todo en las curvas, allá a la altura de Calderón, para evitar la situación de accidente. Y la carretera México-Oaxaca y la carretera del Libramiento Oriente, completamente libres a la circulación, fluyendo de manera normal, solo el tramo del puente de la colonia Plata, ya allá a la altura del 76, con el enorme bache que nada más fue señalizado, pero que hasta el momento no han reparado. Bueno, pues ese agujero pues está obligando a los automovilistas a solo usar un carril de circulación para que lo tomen en cuenta y se eviten cualquier situación anómala por la zona. Marte, la información, muy buenos días.
1: Muchas gracias, Jesús, muy buenos días, excelente inicio de semana, continuamos.
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3: De acuerdo con el reglamento de tránsito del municipio de Cuernavaca, es multa llevar en el vehículo a más pasajeros de los autorizados en la tarjeta de circulación. La multa va desde los 100 a los 300 pesos.
1: Son las 7 de la mañana, ya con 30 minutos. Vamos con más noticias. Continuamos con temas de salud muy importantes y muy interesantes. Fíjese que las enfermedades del corazón pues se mantienen como la principal causa de muerte aquí en el estado de Morelos, así como lo escuchó. De hecho, durante 2024 se contabilizaron 3.501 defunciones que estarían asociadas pues con este tipo de padecimientos. El infarto agudo al miocardio, al parecer, cobró por sí sola la vida de 2.301 personas. Mi compañera Marcela García nos tiene más información. Vamos a escucharla.
4: Las enfermedades del corazón se mantienen como la principal causa de muerte en Morelos, donde durante 2024 se contabilizaron 3.501 defunciones asociadas a estos padecimientos, mientras que el infarto agudo al miocardio cobró por sí solo la vida de 2.301 personas. En el marco del Día Mundial del Corazón, que se conmemora cada 29 de septiembre, Jorge Rafael Osorio Agosto, cardiólogo intervencionista, adscrito al Hospital General Regional con Medicina Familiar número 1 del IMSS en Cuernavaca, advirtió que estos padecimientos comienzan a presentarse en personas cada vez más jóvenes. explicó que diabetes, hipertensión, obesidad y colesterol elevado figuran entre los principales factores de riesgo, además de la carga genética. Sin embargo, destacó que el tabaquismo es uno de los factores que pueden modificarse directamente. A estos riesgos se le suma el estrés constante, la falta de sueño y el sedentarismo, condiciones que pueden elevar la presión arterial, acelerar el corazón y favorecer infartos o alteraciones del ritmo cardíaco. El especialista señaló que aunque las enfermedades cardiovasculares predominan después de los 60 años, actualmente se observan casos desde los 30 años, principalmente asociados a factores de riesgo sin control. Para proteger el corazón, recomendó realizar al menos 30 minutos de ejercicio 5 veces por semana o superar los 7.000 pasos diarios, mantener una alimentación balanceada, evitar tabaco, refrescos y bebidas energizantes, además de controlar glucosa, presión arterial y colesterol. Quienes padecen diabetes, hipertensión, obesidad, fuman o tienen antecedentes familiares deben realizarse una revisión cardiovascular por lo menos una vez al año. Hasta aquí mi reporte.
1: Gracias a Marcela García por la información. Ahí las recomendaciones, que no se le pase su revisión anual. Muy importante estar al pendiente de nuestra salud. Y justamente ahora que hablamos de afectaciones al corazón, pues tenemos que hablar de este padecimiento, el síndrome del corazón roto. Miren, al parecer, el estrés extremo sí puede enfermar a nuestro corazón hasta provocar síntomas prácticamente iguales a los de un infarto. Esto lo está alertando Jorge Rafael Osorio. Él es cardiólogo del Hospital General Regional con Medicina Familiar número 1 del IMSS allá en Cuernavaca. Y es que señaló que este tipo de casos de la llamada enfermedad del corazón roto, pues se están observando con mayor frecuencia. Le platico, conocida médicamente como cardiomiopatía por estrés o síndrome de Takotsubo, es una afectación que puede aparecer después de una situación fuerte de impacto emocional o de estrés intenso. Justamente el especialista pues relata que apenas atendieron a una mujer de 40 años que después de atravesar un evento estresante presentó este padecimiento, y es que al parecer la paciente pues llegó con dolor opresivo en el pecho, falta de aire, y su electrocardiograma mostraba alteraciones compatibles con las de un infarto, y las enzimas cardíacas pues resultaron positivas, por lo que fue llevada a un cateterismo. La sorpresa llegó durante este procedimiento porque, mire, sus arterias coronarias estaban completamente libres de obstrucciones. El especialista en salud dijo: las arterias del corazón no tienen lesiones, están limpias totalmente, no había grasa, así lo explicó. Sin embargo, pues otros estudios mostraron que su corazón tenía un movimiento anormal semejante al que se observa después de un infarto. El cardiólogo explicó que vivir bajo estrés permanente pues mantiene activado el sistema de alerta del organismo, lo que acelera el corazón y pues aumenta la presión arterial. A ello se le suma dormir mal, condición que también pues puede favorecer este tipo de arritmias, y pues también ante dolor opresivo en el pecho o falta de aire, la recomendación, ya lo escuchábamos hace apenas unos minutos, acuda inmediatamente a urgencias o solicite una ambulancia. Recuerde que únicamente una valoración médica es lo que permite determinar si se trata de un infarto o de otro problema cardíaco. Importante mantenernos al pendiente de este tipo de afectaciones cardíacas. Son las 7 de la mañana, ya con 35 minutos. Vamos a continuar con más información. Ahora que hablamos de solicitar una ambulancia en caso de una urgencia, mire, mientras una persona sí puede estar esperando ayuda en este tipo de situaciones, o inclusive si tiene un accidente, si ocurre algún delito, pues más de la mitad de las llamadas que se reciben al número de emergencias, al 911 aquí en Morelos durante el mes de agosto, fueron falsas. Una situación que obviamente provoca la saturación de las líneas y que puede movilizar innecesariamente a unidades de atención. Regresamos con mi compañera Marcela García, quien nos tiene más información sobre este tema.
4: Mientras una persona puede estar esperando ayuda ante un accidente, un delito o una emergencia médica, más de la mitad de las llamadas recibidas por el 911 en Morelos durante agosto fueron falsas. Esta situación provoca la saturación de las líneas y puede movilizar innecesariamente unidades de atención. Integrantes de la Mesa de Coordinación Estatal para la Construcción de Paz y Seguridad informaron que durante este mes ingresaron 29.639 llamadas al sistema de emergencias. De ellas, 15.014 resultaron falsas y únicamente 14.625 correspondieron a reportes reales. Estas cifras significan que alrededor del 51% de las comunicaciones realizadas al número de emergencias no requirieron una atención verdadera. Autoridades advirtieron que detrás de cada llamada falsa no solamente existe un número en las estadísticas. Un reporte inexistente puede mantener ocupada una línea mientras alguien intenta solicitar auxilio o provocar el desplazamiento de policías y unidades de emergencia hacia un punto donde no son requeridos. Esta situación, señalaron, obliga a distraer personal y recursos que podrían ser necesarios para atender accidentes, hechos delictivos, incendios, situaciones de violencia o emergencias médicas. Ante este panorama, hicieron un llamado enérgico a la población para utilizar responsablemente el 911 y evitar llamadas de broma o reportes falsos. La mesa de coordinación sostuvo que corresponde a las autoridades mantener y mejorar la capacidad de recepción, despacho y respuesta del sistema. Pero también destacó que la colaboración ciudadana resulta indispensable, y es que cada llamada innecesaria puede ocupar el lugar de una emergencia real en la que unos minutos hacen la diferencia. Hasta aquí mi reporte.
1: Muchas gracias a Marcela García por la información. Ya estamos en tiempo de escuchar el comentario editorial del profesor Pablo Rubén Villalobos.
5: ¿Qué tal, amigos? Con el saludo habitual para todos ustedes, en gotas vamos a nuestro acostumbrado comentario editorial. Saludo a mis compañeros en cabina. Lo de Ayotzinapa, a 12 años de la desaparición y asesinato de 43 estudiantes en Iguala, deja secuelas en esta remembranza que se hace con los reclamos para ver si se puede recuperar a los 43 que indudablemente, amén de desaparecidos, no nos queda duda de que fueron extintos. Todas las investigaciones que se han hecho a lo largo de 12 años en 3 sexenios ha sido puro circo, maroma y teatro por parte de la oficialidad hecha a gobierno. Los familiares particularmente como dolientes, pero también los que se aprovechan de la circunstancia para meter las manos en condiciones de política y buscar ganancia para pescadores, lo que hacen es causar destrozos con motivo del recuerdo de los 12 años, como quedó de manifiesto con los incendios, los saqueos y las movilizaciones en Chilpancingo, en Iguala y en forma creciente en forma desmesurada en la capital de la República, la Ciudad de México, donde Paseo de la Reforma y hasta el Zócalo, los negocios fueron motivo de la quema, el incendio, el saqueo, el robo y quién sabe cuánto más, sin que se haya podido contener ni detener a ninguno, ya no de los manifestantes, sino de los anarquistas y violentadores que intervinieron en esta cuestión. Fueron 2 días negros en los lugares que hemos referido. En Morelos, la inseguridad es creciente. Mataron a 2 estudiantes universitarios. Concurrieron a una fiesta para una celebración familiar y salieron 4 de esa fiesta allá por Chulavista. Montaron las motocicletas, iban a partir, pero estaban los criminales, los sicarios, a la cacería de uno de ellos, que todo parece indicar pudo escapar, y al tiroteo 2 estudiantes universitarios cayeron. La rectora Viridiana León Hernández pide a las autoridades de la Fiscalía General del Estado la investigación inmediata para dar con los criminales, que es lo menos que se puede pedir a la Fiscalía, al mismo tiempo que convoca a todos los sectores morelenses para que participemos en la pugna para ver si es posible que con el gobierno del Estado al frente se pueda conseguir mejores estadios de vida para lograr la paz, la tranquilidad, la seguridad. Ojalá que lo pronunciado por Viridiana pueda encontrar no solo oídos abiertos, sino acciones dispuestas para brindarnos estas condiciones de tranquilidad y seguridad. Por los rumbos de Estados Unidos, Donald Trump va a la baja. El 60 o 70% ha bajado esa popularidad de Donald Trump. Pero no solo eso, su partido, el republicano, también se hunde frente a los demócratas. Y conste, estamos a 35 días de que se cumpla y se pueda efectuar lo que se llama la elección intermedia de la Unión Americana el día 3 o 4 de noviembre, si no mal recuerdo. Ahí lo dejamos a ver qué pasa en esta elección intermedia, que en Brasil tendrá su escenario el próximo domingo entre Bolsonaro y Lula. ¿Quién ganará? Pues esperar nada más a que llegue el domingo, porque no debemos olvidar que Bolsonaro tiene todo el apoyo de Donald Trump para que pueda ganar y acrecentar la presencia del Partido Republicano y la presencia de los Estados Unidos en el continente sudamericano. Hasta mañana, que será un día más. Hoy está siendo un día menos. Pablo Rubén Villalobos se despide de ustedes. Gracias a mis compañeros en cabina y a cuidarnos.
1: Muchísimas gracias al profesor Pablo Rubén Villalobos por su intervención. Son las 7 de la mañana ya con 41 minutos. Hagamos una pausa. 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
10: Estamos a 20 grados en Cuautla.
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10: Son las 7 de la mañana, ya con 47 minutos. Esta mañana nos está acompañando aquí en cabina Pedro Pacheco. Pedro, muy buenos días, un gusto saludarte nuevamente y recibirte aquí en la cabina de la Comadre.
14: Marcela, como ya es costumbre, cada semana aquí reportándonos con todos tus radioescuchas y agradecido de estos espacios que nos brindas.
10: Pues ya extrañábamos tenerte aquí con nosotros. ¿Cómo estás? ¿Cómo te fue esta semana? Vimos que tuviste ahí bastante actividad en estos últimos días. Estuviste por nada más y nada menos que los rumbos de Zacualpan de Amilpas.
14: Pues muy movida la semana, la verdad es que pues feliz de tanta actividad y sobre todo tanto agradecimiento con la gente en que vamos saludando. Y esa sonrisa de oreja a oreja como es costumbre, ¿no? Y efectivamente esta semana estuvimos en Zacualpan de Amilpas el día sábado. La verdad es que una actividad muy padre. Tuvimos la cabalgata anual en honor a la Virgen del Rosario, que es la patrona de Zacualpan de Amilpas. La verdad es que pues la gente muy cálida, muy agradecida con la patrona de las fiestas religiosas, como es la Virgen del Rosario. Y pues bueno, se reunieron más de 300 amigos y amigas de la raza cabalgatera.

0: Así es. Pues es que este tipo de celebraciones, justamente, Pedro, hay que decirlo, tienen algo muy particular, porque pues más allá de la parte religiosa, también terminan siendo este punto donde prácticamente se reúne toda la comunidad. ¿Con qué te quedas de lo que viviste ahí en Zacualpan?
1: Sin duda alguna, bueno, como morelenses, como mexicanos, pues el tren, el tener esta conexión en la fe devota, en la religión, la verdad es que es algo que nos nutre. Y sobre todo eso es lo que necesitamos impulsar más. Gente con fe, gente con valores y sobre todo con unos ideales firmes hacia un objetivo. En este caso, Zacualpan, pues con toda la fe muy marcada hacia la Virgen del Rosario, la verdad es que entre cohetes, banda y pues esta espacios de alegría entre todos los que íbamos a caballo, la verdad es que pues se vivió un momento de unidad. Sin duda alguna, hoy los morelenses nos encontramos unidos, reforzados para seguir avanzando, siempre con esta alegría y esta visión clara.
0: Sin lugar a dudas, la visión clara de que pues la comunidad, ya lo decía, se encuentra unida, que justamente pues es muy importante conservar este tipo de tradiciones. Oye, Pedro, ahora sí tenemos pues una nueva semana, seguramente también nueva agenda. ¿Qué actividades tienes previstas para estos próximos días? ¿Por dónde van a estar viendo a Pedro Pacheco?
1: Pues mira, vamos iniciando la semana muy movida. La verdad es que nos encontramos felices por tantas invitaciones que nos han hecho. Este día miércoles vamos a estar precisamente en uno de los pueblos mágicos de mayor tradición, historia y de mucha relevancia de nuestro estado de Morelos, como es Tlayacapan. Que hablar de Tlayacapan, pues no solamente hablamos del barro, de la fruta de horno, sino hablamos de todas las tradiciones que aglomera este pueblo mágico que es Tlayacapan. Vamos a estar visitando a nuestros amigos mototaxistas y generando un recorrido turístico para conocer cada rincón de este maravilloso municipio, porque te aseguro, Marcela, que tú conoces a Tlayacapan, pero nada más por arribita.
0: Claro.
1: Pero el chiste es penetrar todos los secretos ocultos de Tlayacapan y resaltar todo lo bonito de nuestro estado, porque hay que hablar bien de Morelos, hay que hablar bien del turismo, y sobre todo hay que hablar bien de Tlayacapan, que Tlayacapan, pues no solamente es ir y callejonear entre sus recorridos turísticos con la michelada, con el tarro del chinelo, e ir viendo las maravillas que nos ofrece a través de su geografía y sus paisajes que nos maneja, sino también disfrutar todo el turismo que aglomera, ¿no? Y pues este miércoles vamos a estar visitándolos. Para toda la gente de Tlayacapan, vamos a estar por ahí para que nos saludemos y sigamos construyendo este tejido social que a bien le hace falta mucho a Morelos.
0: Pues muchísimo que descubrir en estos pueblitos mágicos. Ahí te estaremos siguiendo en estas actividades, Pedro. ¿Algo más que quieras agregar para el auditorio de La Comadre que te sintoniza cada semana con mucha atención?
1: Pues que nos sigan en nuestras redes sociales a través de @PedroPachecoArena, que reportamos semana tras semana pues todas las visitas que vamos dando, ir promocionando a los pequeños locales, porque hay que reactivar la economía, y si entre todos nos unimos y a través de redes sociales impulsamos a todos los pequeños locales, a los emprendedores, creo que vamos haciendo un grupo de sociedad unida, y eso es lo que necesitamos, la unidad, y sobre todo resaltar todo lo bueno que se habla de Morelos, porque pues yo siempre lo he dicho, lo que está hecho con amor está bien hecho. Y pues hay que hacer todas las cosas con este granito de amor. Y a través de nuestras redes sociales vamos a estar promocionando todas estas actividades, @PedroPachecoArena.
0: Ahí estaremos muy al pendiente de todos estos canales digitales. Un gusto, como siempre, que nos acompañes cada mañana aquí en Diario de Morelos Informa. Te estaremos esperando en estos próximos días. Y pues ya lo sabe, ahí el llamado a toda la auditoria, que estén muy al pendiente de los canales digitales de Pedro Pacheco para estar siguiendo todas estas actividades y recorridos por el estado de Morelos. Muchas gracias por acompañarnos, Pedro.
1: Gracias, Marcela, y gracias a todos los radioescuchas que nos están sintonizando. Excelente
0: estaremos
1: semana.
0: Estaremos ahí muy al pendiente. Excelente semana. Continuamos, es lunes, lo que significa que tenemos información de ciencia en Diario de Morelos.
2: Lunes de ciencia en Diario de Morelos. Comenzamos en el Pacífico, donde el fenómeno del Niño está dando señales de ser excepcionalmente intenso. Este fenómeno ocurre cuando las aguas de la zona ecuatorial se calientan más de lo habitual. Ese cambio también modifica la circulación al aire y puede alterar las lluvias y las temperaturas en distintas regiones de nuestro planeta. Este año, el fenómeno se está fortaleciendo de manera rápida. La Administración Nacional Oceánica y Atmosférica de los Estados Unidos estima un 75% de probabilidad de que entre octubre y diciembre supere la intensidad de todos los eventos del Niño que se han registrado desde el año 1950. Todavía no es un récord confirmado. Hablamos de una proyección y aunque un evento más intenso aumenta la posibilidad de efectos importantes, no permite saber por sí solo cuánto lloverá o qué ocurrirá en cada localidad. Por eso los especialistas van a seguir observando tanto el océano como la atmósfera durante los próximos meses. De las aguas del Pacífico pasamos a la órbita terrestre, porque la NASA y SpaceX están afinando los preparativos del Crew 13, una misión que llevará a 4 personas a la Estación Espacial Internacional. La primera oportunidad de lanzamiento está prevista para el 1 de octubre desde Florida. La tripulación está integrada por Jessica Watkins y Luke Delaney de la NASA, Josh Akutrick de Canadá y por Sergei Tetranikov de Rusia. Una vez a bordo, se van a incorporar a una expedición científica de larga duración. La estación funciona como un laboratorio donde se puede estudiar qué sucede cuando personas y experimentos pasan largos periodos en condiciones de microgravedad. Hasta aquí con la información de ciencia de esta semana. Mantente atento a los espacios informativos de Grupo Diario de Morelos para recibir más actualizaciones.
0: Y llegó el momento de escuchar información deportiva con Alejandro Celis.
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4: Hola, ¿qué tal? Vámonos con la información deportiva. Y empezamos con información de la Liga MX, pues ya se fueron 10 jornadas en el torneo Apertura 2026. Ayer en la noche de Henry Martín, quien marcó un triplete, las Águilas del América remontaron 4-2 al Necaxa en el Estadio Victoria de Aguascalientes. Los Rayos comenzaron ganando al minuto 36 con un gol de Owen González, pero 2 minutos después Henry empató el juego. Al minuto 42 llegó un penal para los Rayos por una mano de Borja y Julián Carranza lo cambió por gol para recuperar la ventaja para el Necaxa, pero dicha ventaja volvió a durar muy poco, pues al minuto 45 de penal Henry volvió a empatar para las Águilas. Ya en la segunda mitad, el AME fue amplio dominador y con gol del Colibrí Borja al minuto 55 y otro tanto de penal bien cobrado por la Bomba al minuto 74, dejó el 4-2 final a favor del conjunto azul crema. En más información, antes del partido de las Águilas, con un gol de último minuto del Plátano Alvarado, León venció 2-1 a los Bravos de Juárez allá en Guanajuato. Un autogol de Nevares al minuto 76 abrió el marcador a favor de la Fiera, y aunque de penal Estupiñán igualó para Juárez al minuto 94, al 99 Alvarado dio el triunfo al conjunto Esmeralda. Y en más información, en el otro partido, el cual se dio al mediodía de ayer, los Pumas sufrieron un doloroso tropiezo en Ciudad Universitaria al caer 3-2 frente al Atlético de San Luis, en un partido marcado por 2 penales y un error de Keylor Navas. Sebastián Salslamonch adelantó a los potosinos desde los 11 pasos, mientras que Rodrigo el Toti López empató para los universitarios al minuto 51. Poco después, David Rodríguez aprovechó una falla de Keylor Navas para devolverle la ventaja al San Luis y Salslamonch nuevamente de penal marcó el 3-1. Pumas apretó sobre el final y Juninho descontó de penal al minuto 90, pero ya no alcanzó para rescatar el empate. El encuentro también marcó el regreso del Chino Huerta a Ciudad Universitaria después de 654 días. Y además se dio el debut en primera división del canterano de los universitarios Kleber Carranza. Aunque cabe destacar también que el futbolista morelense Pablo Benevendo fue titular con los Pumas y salió de cambio para la parte complementaria. Tras estos partidos, la tabla general de dicho torneo quedó de la siguiente manera. El Toluca mantiene el liderato con 20 unidades. El América ya le pisa los talones con 20 puntos también. Después vienen las Chivas en tercer lugar con 18 puntos. Y después están los sorpresivos Gallos Blancos del Querétaro con 17 unidades en el cuarto lugar. Después viene León con 17, el Atlas con 17, Cruz Azul con 16, el lugar número 8 son los Xolos de Tijuana con 14, después viene Puebla con 14, Rayados de Monterrey con 13, en el lugar número 11 se encuentran los Tuzos del Pachuca con 12 unidades y en el lugar 12 están los Pumas también con 12 unidades. Después viene el San Luis con 12 unidades, el Atlante con 11, los Tigres con 10, Santos Laguna, que está teniendo un repunte, ya está en el lugar número 16 con 10 unidades, mientras que los últimos dos coleros de la tabla general son los Rayos del Necaxa con 8 puntos y los Bravos de Juárez con tan solo 3 unidades. Y por último, pasamos a información de la Liga de Naciones de la UEFA. Pues ayer hubo varios partidos. Lituania empató 1-1 con Azerbaiyán. Dinamarca le pegó 2-0 a Gales. Serbia cayó en casa 2-1 ante Países Bajos de Xavi Hernández. Gibraltar empató 0-0 con Andorra. Austria ganó en casa 3-1 a la selección de Kosovo. Noruega, a pesar de que marcó Erling Haaland, perdió en casa 2-1 contra Portugal, que cabe destacar, dejó en la banca durante todo el partido a Cristiano Ronaldo. Por su parte, Israel cayó 3-0 en casa ante Irlanda y la sorpresa del día la dio Grecia, quien le fue a ganar 1-0 a Alemania, que está estrenando técnico al mando de Jürgen Klopp. Pues hasta aquí la información, invitando a todos los radioescuchas a que sigan las plataformas de Grupo Diario de Morelos. Yo soy Alejandro Celis, hasta luego.
0: Muchas gracias, Alejandro Celis, pues ahí está la invitación, ya lo sabe, siga las plataformas digitales de Grupo Diario de Morelos para saber no solamente lo que está pasando ahí en el mundo deportivo, sino en todo el territorio morelense y muchísimo más allá de nuestras fronteras. Ya son las 8 de la mañana en punto, nosotros nos despedimos, acuérdese mantenerse al pendiente de la frecuencia de la Comadre 101.7, nuestros cortes informativos a las 10 de la mañana, a las 12 del mediodía, y ya lo sabe, en punto de las 2 de la tarde, pues le voy a traer la actualización informativa de todo lo que suceda en estas próximas horas. Que tenga una excelente mañana, cuídese mucho y excelente inicio de semana.
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0: ¿Cómo están? Muy buenos días, amigos de La Comadre 101.7 FM. Yo soy Irro, 8:07 de la mañana en este 28 de septiembre, año 2026. Y bueno, más que listos para el café de la mañana, arrancando semana, prácticamente ya casi despidiendo el mes de septiembre. Y que, por cierto, recuerden que cada año, porque luego me topo con gente que cada año igual se molestan. Cada año hay un desfile, el 30 de septiembre, cada año esta Avenida Reforma, pues lo están acondicionando. Cada año se hace tráfico, esto es año con año, entonces no se enoje y mejor váyase con precaución porque ya están colocando ahí los templetes. Y el día de mañana, que es 29, seguramente habrá callejoneada. Y como cada año, seguramente cerrarán el primer cuadro de la ciudad porque pues se hacen ahí algunas actividades, ¿no? Entonces ya sabemos, pero nos encanta enojarnos cada año porque así es, aunque ya sepan, hacemos coraje, bueno, hacen coraje, yo tengo coraje, la verdad, porque ya me la sé, y el 30 de septiembre, véngase más temprano, porque como cada año, pues hace un caos vehicular, ¿no? Yo, la verdad, de manera personal, o sea, está chido porque, bueno, Reforma, porque está más amplia las calles, ¿no? Pero como que le falta ese saborcito que teníamos con los desfiles en Avenida Insurgentes, la verdad. Y creo que habría menos caos, sin embargo, bueno, así es ahorita. Y bueno, pues solamente a organizarnos para no andar todos locos y corriendo. Así es que váyase preparando porque este mes de septiembre, bueno, ya vamos a terminarlo y así lo cerramos. Pero bueno, ¿cómo está el clima en esta mañana? Vamos a escucharlo.
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0: Bueno, pues el día de hoy, lunes 28 de septiembre, arrancamos con cielo nublado y ambiente fresco, pero durante el día la temperatura podría acercarse a los 29 grados. Ojo, porque hay posibilidad de tormentas, así que si va a salir con el paraguas en la mano. Y bueno, pues ya estamos ahora en esta ocasión, ¿verdad? Compartiéndole diferentes temas. Yo le invito para que se comunique con nosotros al WhatsApp de La Comadre, 735-180-1017. Si tiene alguna duda, comentario, de verdad, está abierta la comunicación para que usted nos comente lo que desee. 735-180-1017, pero además, vía telefónica, 735-35-376-0. Y terminación 09. Oiga, síganos en redes sociales que ahí estamos también participando en muchas actividades. Y el día de hoy, bueno, es mi primera vez con Paola Peralta. Paola, ¿cómo estás? Muy buenos días.
2: Hola, muy buenos días. Pues aquí muy contenta, como bien lo dices, ya la última semana de septiembre.
0: Bueno, los últimos días prácticamente,
2: ya,
0: ¿no?
2: Tres días, ¿no?
0: Sí, total, tres días.
2: Y como tú dices, ya Cuautla se empieza a vestir pues de ya colores.
0: El cierre.
2: Que además es una fiestota en Cuautla, ¿no? El 30 de septiembre.
0: Ya no es tanto como antes. O sea, hace años. ¿Cuántos años tienes? Estás bien chiquita tú.
2: No.
0: Bueno, ahí te va. Hace años había hasta un baile popular el 30 de septiembre.
2: Sí, claro.
0: ¿No? En el Asoleadero.
2: Hace años.
0: Entonces, había baile. Incluso, ¿sabes qué? Bueno, eso sigue sucediendo, ¿no? Cierran el primer cuadro de la ciudad para la vendimia,
2: sí,
0: ¿no? Hay mucho ambulante que en esa ocasión, pues, aprovecha, ¿no? Para vender, pues, ya sabes, los adornos típicos, ¿no?
2: Pero y la velada, ¿no?
0: La velada.
2: Sí, nada más bueno. Que estos últimos, ¿qué?
0: No,
2: año,
0: es que sabes.
2: Es el segundo año que va a estar feo.
0: Bueno, no, yo no creí. Ahí te va. Yo, hijo. Paola, es la primera vez que trabajo contigo. Pero te voy a comentar algo que yo siempre les digo. No tenemos que estar de acuerdo ni tú ni yo en las cosas, ¿no? Entonces, yo no creo, yo de manera personal, yo no creo en lo feo ni en lo bonito. Yo creo en lo que te gusta y no te gusta.
2: Claro.
0: ¿Sí? Porque si yo digo está feo, bueno, pues feo para ti, pero para lo mejor para mí no.
2: Sí.
0: Pero pues no me gusta, ¿no? Las veladas, pues han cambiado mucho.
2: Sí.
0: Hubo un tiempo en que, bueno, se hacían en el Teatro Narciso Mendoza, ya la. Una vez se hizo aquí en el Zócalo recientemente, uh-huh, no me recuerdo. Otras se han hecho en el Tren Escénico.
2: Sí, en el Tren Escénico,
0: sí,
2: es muy
0: también
2: bonito el escenario.
0: El escenario, y bueno, yo creo que espacios hay.
2: Sí.
0: Siempre va a ser, depende del gusto. Y es que también tiene que ver con la cuestión, pues, más patriótica, que tiene que ver más cultural, ¿no? En
2: claro,
0: ese sentido. Y bueno, puede ser que te guste o no te guste, pero bueno, ahí está la actividad,
2: claro,
0: ¿no?
2: Claro, ahí está la actividad.
0: Entonces,
2: cada quien lo puede disfrutar.
0: Claro, ¿no? Exactamente. Vas, lo disfrutas o no vayas. si no quieres tampoco, ¿verdad? O sea, a fuerza no es. Pero yo creo que sí le hace falta un poquito más de algarabía.
2: Claro.
0: ¿No? Porque, por ejemplo, sí. Yo soy bien chismoso. Eso sí me yo digo que sí soy, porque, por ejemplo, yo sé que te fuiste ayer a la Mojiganga, ¿no?
2: ¡Ay, sí! Oye, qué espectáculo. De verdad está increíble. Yo es la primera vez que voy.
0: Ajá.
2: Y y es que está súper padre porque...
0: ¿Pero pues, qué es súper padre?
2: Pues súper padre porque todos participan, ¿no? Van todos con muchas máscaras, o sea, es como muchos colores, ¿no? Pues mucha tradición también, ¿no? Sí, o sea, hay alebrijes, hay música, ¿no? Entonces es muy cultural todo el tiempo porque van... los contingentes, podrá decirse, sí. Y van con la banda.
0: ¿Y hacen el tapete todavía? ¿Hacen el tapete de acerrín?
2: No lo vi ayer, a lo mejor donde pasé no lo vi, pero pero pues es una fiesta tototototota.
0: Ah, ok, claro, sí, y también una cantina tototota, porque como digo, no es exclusivo de ahí, ¿verdad? Porque también pasa en Tepoztlán, pasa en otros lados,
2: claro,
0: ¿no? O sea,
2: sí,
0: no digo,
2: sí, sí.
0: No me refiero solamente a ese lugar, o sea, porque vamos realmente, muchos van.
2: Hay mucho mole. ¿No? Hay mucho mole, hay como que todas las casas
0: preparan alimentos, ¿no?
2: Sí.
0: ¿Y será que te invitan o cada
2: vez? Sí, te invitan, sí.
0: ¿Qué comiste? ¿Qué comiste?
2: Ah, pues me comí una torta de mole muy, muy rico. Es como muy familiar porque vas pasando por las calles y la gente va sacando como sus sillas, te ofrece. Padre. Está padre.
0: Qué bonito.
2: Como tú dices, también hay el famoso curado, ¿no?
0: Al curado, sí.
2: El curado allá es muchas frutas.
0: El Zacualpan. Sí, el Zacualpan, sí, justamente. Sí, sí, sí. Yo tomé ya por allá el de café y de arándanos.
2: Yo ayer probé el de maracuyá.
0: A maracuyá.
2: Y el de pitaya.
0: Más que eso sí pega,
2: ¿no?
0: Uy,
2: no, ya con dos ya quedas.
0: No, sí quedas bien fumigado.
2: Pero esos así chiquitos, tampoco.
0: Claro.
2: Muy padre y al final terminaron ahí con un baile muy bonito, pues... Muy, muy padre, la verdad. Yo, los que no han ido, se los recomiendo.
0: Sí, sí, sí, siempre hay que darse la oportunidad. Es muy pequeño el municipio.
2: Muy pequeño.
0: Las calles también son muy pequeñas para que también, siempre que vayan, tomen precauciones. Pero es un lugar muy bonito, la verdad es que la entrada, no sé si sigue el árbol de la entrada o ya lo cortaron.
2: Sí,
0: todavía.
2: Sí, sí.
0: Un árbol frondoso, enorme, padrísimo.
2: Precioso.
0: Esa es la bienvenida prácticamente a las calles ya de... Es del centro, ¿no? De lo que es de Zacualpan, de Amilpas, porque pues empieza mucho antes, pero es un lugar muy, muy boscoso, tiene cosas bonitos, aún sigue manejando, creo yo ya menos, pero todavía existe el trueque muy de madrugada.
2: Sí, ayer salió la reina del trueque, ayer salió.
0: El trueque y eso está bien bonito porque que también ya es muy, o sea, tiene que ser muy temprano, como te hablo de 5, 6 de la mañana y por eso es a las 7, 8, porque ya después de ahí ya hay venta
2: normal.
0: O sea, normal, ¿no? Okay. Pero sí veo que todavía tenemos ahí la parte del trueque. Zacualpan tiene, su ex convento también.
2: Bonito, sí.
0: Que tiene fiesta este fin de semana. Habrá, ¿cómo se llama? Noche Mexicana. Se llama Noche Mexicana, que es muy patronal, pero así se llama, y que va a ser el 3 de octubre. Que también, pues, se supone que debe ser muy familiar, pues, para que vayas y también disfrutes un poco, ¿no?
2: Sí, claro, estuvo muy padre. Te digo, ayer había muchas familias.
0: Ajá.
2: Muchas familias. Ya cuando empezó a llover, pues bueno, ¿no? Ya todos corrimos, pero estuvo padre. O sea, fue una fiestota muy bonita.
0: Sí, pues
2: muy
0: siempre
2: colorida.
0: Hay que darse el escaparate y qué bueno que sea en familia, que eso yo creo que es la parte nuclear y la más importante, donde estemos bien, pues.
2: Que a veces
0: dentro,
2: eso se pierde, ¿no? Pero no.
0: Sí.
2: En esta ocasión no, estuvo muy
0: qué
2: padre.
0: Bueno, ¿no? Eso es lo bonito de cada lugar. Pero pues bueno, el día de hoy vamos a hablar de un tema bien bonito. Yo de repente siento que la gente mayor dice, ay, eso que de la tecnología, qué rollo.
2: Lo ven lejano,
0: lo
2: ¿no?
0: Ven lo muy ven lejano. Y al contrario, todos los días lo estamos viviendo. ¿Cuántos papás, por ejemplo, o mamás, no de repente empiezan, hijo, cómo, es clásico, quiero que tu tía no me vea aquí lo que estoy publicando, pero yo sí quiero ver lo que ella hace,
2: dice, ¿no? Ay, no me la sabía eso, pero.
0: No, sí, claro. O sea,
2: también,
0: no quiero,
2: también, porque
0: sí,
2: yo
0: todo.
2: También aplico eso de que mis tías no vean lo que ando publicando.
0: Exacto.
2: Porque...
0: O este de, ¿por qué no puedo ver sus fotos y por qué sé que está restringido? Hoy, de hecho.
2: O los mejores amigos, ¿no?
0: Hoy recibí un mensaje que me decía, oye, es que porque la gente que me manda solicitudes tiene el perfil restringido, no los voy a aceptar.
2: Pues es que está bien,
0: o sea,
2: y
0: sí,
2: mal.
0: Exacto.
2: Sí, ¿no? Yo también, o sea, depende. Igual. Pero, por ejemplo, si te mandan una solicitud de amistad y está restringido, pues, ¿cómo vas a saber quién es?
0: Sí, claro.
2: ¿No? Pues, por porque se ponen, gatito, no sé qué, ¿no? Por así decirlo. Y, pues, tú lo conoces como...
0: Ay, Paola, no sé qué tipo de solicitudes tienes tú. ¿Cómo que gatito? ¿Quién sabe por qué? Así sonó decir... muy raro eso, la verdad.
2: No, pero por así
0: oye,
2: decirlo.
0: Oye, aguas con tu, ¿qué andas scrolleando?
2: No,
0: porque le voy a decir algo. Lo que usted scrollea, ya ve que de repente dice, ¿por qué me aparecen muchas cosas acá, sí, no? De sí. Lo mismo. Pero ¿sabe qué es lo que está scrolleando? Pues obviamente es lo que dice, usted quiere ver más de esto.
2: Le, por eso le manda, sí.
0: ¿Por qué te manda a ti solicitudes de gatito?
2: Yo lo dije al aire.
0: Sí,
2: así,
0: dijiste. No, sí. Porque es tu ejemplo más cercano, pues, Pau. Es que no. Claro.
2: No, lo que pasa es que pon tú, no sé, la abreviatura de su nombre, por así decirlo, ¿no? Por ejemplo, yo si lo pusiera es PPR, ¿no? Tú vas a decir quién es PPR.
0: Claro.
2: Pero pues yo soy Paola Peralta, ¿no? Ajá. Entonces dices, bueno, pues es Paola Peralta. Pero si te aparece PPR, pues, y no se ve mi foto, pues vas a decir, ¿está quién?
0: Que por seguridad yo prefiero no aceptar a nadie.
2: Claro.
0: De Facebook restringido. Y ya si aceptas a alguien, checa el perfil.
2: Y ya,
0: si hay
2: si
0: una
2: no
0: variedad
2: eliminas,
0: de fotos, que hay una actividad, dices tú, bueno, puede, pero si no, elimínalo.
2: Elimínalo. Porque, es mejor.
0: Porque te mete hackean las cuentas.
2: Están, y te están espiando. Te están también espiando. Podría ser.
0: Sí, porque, por ejemplo, usted dice, bueno, aquí hay varias cosas en cuanto a la tecnología. Por ejemplo, cuando estás scrolleando, ¿qué dices tú? ¿Por qué me está llegando ahorita información de, no sé, de perritos que acabo de ver, ¿no?
2: Pues porque también nos escuchan.
0: Pero, además, fíjate que yo, bueno, y aparte ya está en la tecnología cuántica.
2: Ajá.
0: ¿Sí? De que, es decir, usted ni siquiera hable ni diga nada, solamente lo piensa y ya te está captando.
2: Sí.
0: Pero hay otra tecnología que yo no me la sabía y esa recientemente me la platicaron. Los teléfonos, los iPhone, ya ves que también pues tienen esa tecnología que yo no sabía, en la cual, ¿qué es lo que sucede? Hace años hubo una persona o una empresa que creó unas gafas donde pues te daba, pues te cambiaba el color de las gafas, ¿no?
2: Uh-huh.
0: Era mucho ayudarte a la parte visual.
2: Visual.
0: Entonces, Apple compró esa tecnología y lo que hace es que las cámaras, cuando tú estás scrolleando, pues tienes la cámara de frente.
2: Ajá, sí.
0: Entonces, sí. Si tú ves algo y que te gusta, en automático tu pupila se dilata.
2: Oh,
0: o hay un movimiento.
2: Wow.
0: Entonces, eso es lo que capta la cámara. Dice, okay, esto le
2: Paola
0: movió.
2: A Paola le gusta esto, le voy a...
0: Exacto.
2: Sí, claro. De hecho, bueno, allá en Estados Unidos, ajá, por eso empezó, ¿no? Porque una adolescente, ¿no? Uh-huh. Pues estaba embarazada y empezó, veía, ¿no? Le aparecían cosas para bebés y así. Ajá. Entonces el papá se da cuenta y dice, oye, pues voy a, porque ya se usa mucho, ¿no? De que, ¿por qué me están mostrando esto? Aquí
0: ajá,
2: sí lo ven,
0: sí.
2: Pasan de largo y tantas, ¿no?
0: Claro.
2: Pero, entonces el papá habla, no sé, a Google, por ejemplo,
0: ajá,
2: ¿no? Así, oye, ¿por qué le están mostrando de estas cosas a mi hija?
0: A mi hija.
2: Ah, bueno, pues porque ella apenas, ajá, visitó o vio, ¿no? Esto para el embarazo. Entonces ahí se dio cuenta que estaba embarazada la niña, ¿no? Pero todo eso es como tú dices,
0: sí,
2: ¿no? O sea, de que ya por eso el gran amo y dueño de las redes sociales, por eso apaga su...
0: Oye, esto
2: tapea su cámara.
0: Es controversial esta parte, pero mira... Yo pienso, no,
2: sí,
0: no tengo elementos, pero tampoco tengo dudas. Obviamente mucha gente no quiere registrar sus números, cosa que también es válido, y hay gente que sí, pero mire, todo lo que nos hacen, ¿cree que tenemos privacidad?
2: Nada,
0: por favor,
2: no.
0: Es pretexto para no para decir cualquier cosa, pero bueno, eso creo que realmente
2: sí,
0: está sucediendo
2: no,
0: a cada
2: ya
0: momento,
2: nos,
0: ¿no?
2: De verdad, ya con los focos inteligentes.
0: No,
2: con
0: cuando
2: la
0: te metes
2: bocina
0: a páginas,
2: inteligente, ya
0: sí,
2: tú
0: todo,
2: te escuchan,
0: sí,
2: todo, te
0: todo,
2: escuchan
0: todo,
2: todo, ya saben todo de nosotros.
0: Nomás es puro cuento, pero pues hay que hacerlo, ¿no?
2: Tenemos que hacerlo y ni modo.
0: Y ni modo. Las 8:20 en la comadre, vamos a regresar con el tema de la tecnología y los empleos del futuro. Usted va a decir, ¿y yo qué? Bueno, ahorita lo platicamos al regresar, pero su comentario es lo más importante. Márquenos al WhatsApp 735-180-1017 o bien a cabina 735-35-37608 y terminación 09. Vamos a la pausa, continuamos. 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
22: En Cuautla, 17 grados.
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0: 8 de la mañana, 27 minutos. Seguimos en El Café de la Mañana. Cuénteme desde dónde nos están escuchando. ¿Qué municipio? Saludos a la gente allá en Cuernavaca, que también siempre en están Puebla, en compañía en Puebla.
2: Mi prima, claro, que me anda escuchando, Merari, que le mando un fuerte, ¿sí?, abrazo.
0: Recuerde que además tenemos nuestra aplicación de La Comadre para que usted nos busque ahí en Play Store. La tenemos para iOS, ajá, y Android. Entonces nos pueden seguir en cualquier lado para que obviamente la gente de Estados Unidos, la gente de Argentina, que también nos escucha mucho en Argentina. Muchísimas gracias. Gracias por estar en compañía.
2: San Francisco,
0: sí, Los Ángeles, Nueva York.
2: Nos han escrito y que...
0: sobre todo Morelos, ¿eh?
2: La verdad, sí, sobre todo. Somos los más escuchados.
0: Pero bueno, Paola Peralta, que ella es especialista, especialista en marketing digital y todo esto con la tecnología. Bueno, pues hay un tema importante, la tecnología y los empleos del futuro. Pero no se me espante, porque a veces por estar pensando justamente estas situaciones...
2: En toda la tecnología la gente se asusta.
0: Nos asustamos, o sea, de principio.
2: También yo, también.
0: ¿No? Sí, porque, por ejemplo...
2: Es que yo siento que a partir de... Bueno, a partir del COVID ha venido todo lo digital, pero revolucionando al mil, ¿no? Sí. Y entonces, pues obviamente muchos dicen, no, pues si no estoy en la tecnología, ya voy a ser obsoleto, ¿no?
0: Ajá.
2: Por así decirlo.
0: Voy a perder mi empleo, que es lo primero que estamos pensando, ¿no? Perder el empleo.
2: Exactamente. Y la verdad es que no. Yo creo que nada más se va a transformar, ¿no? Hay algunos empleos que evidentemente te van exigiendo, ¿no? Pues revolucionar, ¿no? Actualizarte, por así decirlo, ¿no?
0: Y es que la actualización no tiene que ser solamente en los empleos digitales, o sea, actualizaciones hay en todas las áreas, ¿eh? Por ejemplo, yo que conozco gente que tiene que ver con la plomería, electricidad,
2: claro,
0: pues todo eso ha cambiado,
2: el campo,
0: ¿eh?
2: ¿No? O
0: de
2: sea,
0: verdad,
2: el campo, aunque haya tecnología, pero pues siempre vamos
0: el
2: a...
0: El campo también, como bien dices.
2: ¿No?
0: Sí.
2: Vamos a seguir en eso, ¿no? Entonces, bueno, obviamente hay trabajos que van, creciendo, ¿no?
0: Algunos sí se van a perder, pero van a nacer otros nuevos.
2: Claro, ¿no? Y además, no es que se pierdan totalmente, sino que a lo mejor, como lo bien mencionó, se van a transformar, ¿no?
0: Exacto.
2: Van a lo mejor, no sé, si eres especialista en esto, bueno, ahora, lo van a llamar de esta manera, como las carreras que van evolucionando y cambiando, ¿no?
0: Sí, es que la tecnología, pues sí, va cambiando la manera en que trabajamos y sobre todo la inteligencia artificial. Pues mire, ¿qué es lo que hace se le llama inteligencia artificial? IA, ¿no? O AI, ¿no?
2: AI,
0: dependiendo,
2: sí,
0: lo...
2: Dependiendo
0: el idioma,
2: que
0: lo quieras, ¿no?
2: Porque si no, nosotros lo decimos la IA,
0: la
2: ¿no?
0: IA, ¿no? ¿Qué hace la IA? Bueno, pues genera imágenes, analiza información, contesta preguntas, traduce idiomas y hasta ayuda a programar. Pero la pregunta obviamente es esa, ¿no? ¿La tecnología va a quitarnos nuestros empleos? Otra pregunta podría ser ¿cuál es el verdadero riesgo de que desaparezca alguna o aparezcan nuevas formas de trabajar? Y bien lo decía Paola, a partir de pandemia, nosotros empezamos a adoptar una forma diferente de trabajar. ojo, aquí lo platicaba el fin de semana, ¿no? Por ejemplo, ahorita el tema que está en boca de todos, que tiene que ver con la desaparición de los celulares dentro de las escuelas, ¿no?
2: Sí.
0: Que a mí se me hace muy, muy correcto. ¿En qué sentido? Bueno, a ver, yo no, de verdad, a mí esto de que antes era mejor que ahora, no. Yo creo que nos hemos ido adaptando, pero
2: sí, claro.
0: Yo digo una cosa, si vas a estudiar, vas a estudiar.
2: No vas
0: si vas
2: a...
0: al gimnasio, vas al gimnasio.
2: Sí.
0: Si vas a una junta, estás en la junta. No tienes por qué estar con estos
2: claro.
0: dispositivos. A eso me refiero, para que le prestes la atención correcta y vayas aprendiendo, ¿no?
2: Y pero, estar en el presente, ¿no?
0: Y
2: porque,
0: otra, sí, exacto, estar
2: sea,
0: en el presente.
2: Bueno, él como tú dices, no, ya nada más en la comida, ¿no? O sea, en la comida todos con el celular y ya nadie está disfrutando los sagrados alimentos.
0: Sí, y lo platicábamos aquí con otra invitada que nos decía, ¿sabes qué? En mi familia los dispositivos van a un lado, o sea, no a un lado, lejos de la del comedor. Estamos comiendo, conversemos y después ya otra vez si gustan el teléfono sin ningún problema, ¿no?
2: Sí, no pasa nada en 40 minutos que comes.
0: Y aquí voy aunando otra cosa, fíjate. Por un lado, la cuestión de que en las primarias van a quitar el teléfono celular, que me parece correcto a mí. Personal, insisto,
2: sí.
0: No tiene que estar de acuerdo conmigo. Otra, fíjate que en derecho laboral, ¿no?
2: Uh-huh.
0: También, ¿qué pasaba antes? Porque había un abuso, de verdad, eso es un abuso cuando te están hablando fuera de tu horario de trabajo.
2: Sí, que es muy recurrente.
0: Ahora,
2: ¿no?
0: ¿Qué pasa con las escuelas primarias? Por pandemia, se acostumbraron los profesores también.
2: A que tuvieran, ¿no?
0: A hacer un grupo de WhatsApp o de Zoom y mandar
2: tarea.
0: Información a la tarea y, no, pues ahí está. Ay, tienes hasta tal hora para entregarla.
2: Sí,
0: no. Perdón, o sea, entiendo que es una forma, sin embargo, yo creo que en la realidad es diferente. Si tú ya saliste y te dieron una tarea, está perfecto. La entregas
2: hasta el día siguiente. Claro.
0: Pero no el estrés de que tienes hasta la 1 de la mañana para entregarlo.
2: Sí, no. Eso es
0: igual te desvelas hasta las 6 de la mañana, ya es tu rollo. Pero
2: ¿sí?
0: Hasta otro día, sin que te estén molestando. O, por ejemplo, a mí me llamó mucho la atención hace tiempo una conocida que tenía que... te hablo de primaria, kinder, por ahí así, y era particular, que tenían que mandar en el grupo de WhatsApp una fotografía de su hijo lavándose los dientes y que ya estaba dormido.
2: ¿Por? ¿Para?
0: ¡Claro! Pero que aparte tú no te enfrentes a decir, esto no.
2: No lo voy a enviar.
0: No lo voy
2: ¿por
0: a enviar,
2: qué? Porque
0: pues
2: no
0: privacidad.
2: Es, sí, claro.
0: Otra vez, y los teléfonos, no queremos una cosa, pero hacemos otras. Entonces, esta tecnología sí nos va a ayudar muchísimo y yo quiero compartirles a ustedes que, por ejemplo, aquí en La Comadre también ocupamos la tecnología hoy día en muchos sentidos, en muchas áreas. Por ejemplo, ya nuestra consola es digital y trabaja a través de internet y hace enlaces vía internet, ¿no? O sea, no está esperándose a una radiofrecuencia.
2: Claro.
0: Pero nos vamos adaptando. Sin embargo, la radiofrecuencia, lo que camina en el aire que no vemos, también tenemos el equipo porque, por ejemplo, si en algún momento se va la luz y no tienes luz y se te va el internet, ¿qué haces? Bueno,
2: exacto.
0: Tenemos la tecnología, la otra, para poder seguir
2: alternativa,
0: dando el servicio como medio de comunicación que somos.
2: Claro.
0: Entonces, no es que vamos a desaparecer.
2: Sino que va evolucionando.
0: Y
2: ¿no?
0: Te vas adaptando.
2: Se va transformando y te tienes que adaptar.
0: ¿Y usted cómo se adapta? Entonces, vamos a ir viendo, por ejemplo, esta parte de la tecnología. Pero, ¿cuáles serían algunas preguntas que tiene usted? Comuníquese aquí a cabina 735-180-1017, que es el WhatsApp para que desde luego...
2: Sí, que nos platiquen cómo se van sintiendo, si realmente es muy difícil o les encanta en lo que se toma.
0: Claro, mira, por acá nos escribe por el WhatsApp, dice, hola, soy Carlos, tengo 48 años y trabajo en una oficina. Últimamente escucho que todo lo va a hacer la inteligencia artificial y me preocupa que dentro de unos años ya no necesiten gente como yo. ¿Qué puedo aprender si ya no soy joven?
2: Pero dependiendo cuál es
0: su área.
2: ¿No?
0: Pero a ver, por ejemplo...
2: Es que todo va a evolucionar, va a evolucionar y obviamente tenemos que ir adaptándonos. Por ejemplo, ¿no? Antes los que vendían enciclopedias, ¿no?
0: Ajá.
2: Pues, híjole, llegó pues ya los CDs, ¿no? Que ya los podías poner ahí, sí. Ya llegabas y lo buscabas, ¿no? Pues bueno, vamos a ir evolucionando, obviamente, como tú dices, ¿no? Hay algunos que se van a ir perdiendo, ¿no? Pero otros que puedes ir evolucionando y entonces con eso nos tenemos que adaptar, ¿no? Así como nos adaptamos con lo del COVID, ¿no? Con un cubrebocas y con todo a través de un dispositivo, ¿no? Móvil.
0: Pues y me voy a ir un poquito antes. ¿Cuánto miedo teníamos cuando llegó la computadora?
2: Claro.
0: ¿No? Por ejemplo, sí desapareció la carrera como tal de taquimecanografía, que yo recuerdo, esa ya no existe, o mecanografía. Sin embargo, las personas que habían estudiado mecanografía.
2: Y que cuando, lo sabían súper bien.
0: Pues ellos manejaban el teclado perfectamente.
2: Perfectamente, ¿no? Ya con la computadora, y con eso, ¿no?
0: Y después de ahí, ¿qué se vino? Bueno, pues la organización, ya venían programas como Excel, un Word, un PowerPoint, en ese momento, ¿no?
2: Sí.
0: Que todo lo tenías que tú hacer.
2: Ajá.
0: Tú lo hacías, tú lo aplicabas, pero seguía siendo tú el que llevaba el mando de
2: claro,
0: la organización.
2: Claro, a través de un, ¿no?
0: O hacías más práctico solamente y con menos tiempo.
2: Uh-huh.
0: Esa era la habilidad y que sigues, aunque hubo un tiempo que yo decía, ¿por qué no guardan su documento, no? Porque nunca lo guardaban. Que bueno, ya la tecnología, ¿qué pasó? Que se dio cuenta que no guardábamos y en automático y te guarda el documento.
2: Sí, claro.
0: Antes, si tú no le dabas save, guardar, ¿cómo?
2: ¿Cómo? Ya,
0: pues ya.
2: Se perdía, ¿no?
0: Y otra cosa, venía en inglés. Y tenías que aprenderte
2: claro.
0: Cositas en inglés, o sea, no
2: inglés,
0: todo, ¿no?
2: Sí,
0: de save,
2: sí.
0: Save, copy,
2: control
0: paste,
2: C,
0: control C,
2: así, ¿no?
0: ¿No? Entonces, todo eso te lo fuiste aprendiendo.
2: Y ya lo vas adquiriendo y lo vas adoptando, ¿no?
0: Exacto.
2: Entonces,
0: tu trabajo no se eliminó, solo se transformó
2: sí.
0: Y tú con él. O sea, que también,
2: sí.
0: porque si ponemos una barrera de no quiero, de no lo voy a hacer, eso va a suceder.
2: A mí no me sirve, ¿no?
0: Y es mentira. O sea, ¿cuántos papás no dicen, porque así creo que lo hacen? Tengo ganas de una pizza, pues pídele tú ahí por el internet, ¿no?
2: Ahí en tu celular, ¿no?
0: Y lo piden, o sea, sí. De una u otra forma lo estás haciendo, sí lo estás utilizando, sí lo estás ocupando. Entonces, no, primero yo creo que es lo importante perderle el miedo, ¿sí?
2: Uh-huh.
0: Porque también la IA hoy día, que esta inteligencia artificial, sí hay que tener mucho cuidado, porque ya ven que pueden hacerte imágenes de ti.
2: Sí,
0: por eso
2: claro.
0: Es importante.
2: Usan nada más una imagen, la transforma,
0: la
2: ¿no?
0: La transforma, porque a la IA hay algo que en IA se llama prompt, que esto es, tú le vas a dar una descripción de lo que quieres que haga, ya sea en
2: dictarle.
0: Texto, en imagen, uh-huh. Pero así, con santo y seña. Si lo hace en inglés, es más es más fácil que te haga tu idea como es.
2: Ajá,
0: porque
2: es
0: está
2: más
0: hecho
2: específico.
0: En inglés, más
2: uh-huh.
0: Específico, ¿no?
2: Tien.
0: Pero así han hecho, por ejemplo, mucha actividad de darle un mal prestigio a las personas. Y es que la tecnología puede estar en estas dos partes, ¿no?
2: Sí, la
0: que
2: dualidad
0: te puede
2: de que
0: ayudar
2: bueno y con lo malo, ¿no?
0: Y
2: o sea,
0: con lo malo, sí.
2: Como tú dices, ¿no? O sea, dependiendo para qué lo uses, ¿no?
0: Sí.
2: Pues te puede llevar a potencializar algo,
0: sí.
2: Pero hay pues en otros que te pueden hacer decaer, ¿no? O sea,
0: sí.
2: Ahorita, la semana pasada, ¿no? Sacaron un comunicado en que las empresas están pidiendo parar un poco con la IA, porque dicen, o sea, sí está padre, pero ahora ya, pues todos quieren con la IA.
0: Y dejas de pensar.
2: Y lo peor, lo más grave es que cuando tú subes cosas a la IA, se queda, ¿no? Ahí. Entonces, imagínate la información tan delicada que tú le das, ¿no? A la IA de...
0: Pero no me voy a registrar.
2: Pero no voy a registrar mi nombre,
0: teléfono,
2: mi línea, ¿no?
0: ¿No?
2: Y entonces, pues, ponen en riesgo, ¿no? O sea, porque ya ahora las empresas van a adquirir su propia inteligencia artificial, pero para que se quede ahí, te voy a decir por qué, porque
0: ajá.
2: Está filtrando mucha información delicada.
0: Y
2: ¿no?
0: Eso, por ejemplo, ahí te va otra, hoy día la tecnología es tan importante que incluso las empresas, RH, por ejemplo, antes de contratarte, ahora te piden tu Facebook.
2: Ah, sí.
0: Y no es de ahorita, que ya tiene años.
2: Ya tiene años,
0: que
2: sí,
0: piden tu Facebook, tú, es personal, que crecí, pero no.
2: Pero es público.
0: Hay
2: por
0: las cosas,
2: sí, es que hay muchos términos, ¿no?
0: Sí, ahorita vamos a seguir con este tema. Síguese comunicando a cabina.
2: Mientras
0: 735-35-37608, terminación 09, o el WhatsApp 735-180-1017. ¿Qué recomiendas, mi querida Pau?
2: Pues que le den un sorbito con nosotros para el café.
0: Ay,
2: de la
0: el cafecito
2: mañana.
0: Tan rico,
2: que además,
0: delicioso.
2: Hoy amaneció rica la mañana.
0: Sí, bueno, ¿no? Como para estar con el cafecito.
2: El cafecito.
0: No sé ustedes, pero se me antoja una terracita así con con una mesita, un cafecito y unas galletitas o un pancito también, ¿no? Se vale, ¿no?
2: Ya empiezan las galletitas de animalitos.
0: Sí,
2: ya.
0: Oye, sí, qué ricas además.
2: Oye, ¿eh? O el pan muerto, ya hay pan muerto.
0: Ya, desde hace tiempo, ya he comido también pan muerto.
2: Oye, tú en mayo, ¿no?
0: De verdad. Pan muerto. Ya se quiero dar este regalo para el Día del Amor y la Amistad. ¿Quién sabe cómo andamos ya ahorita?
2: ¡Ah, no, qué bárbaro!
0: Cuidado, pero bueno, vamos a la pausa comercial y regresamos. 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
14: En Cuautla, 21 grados.
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14: 8 de la mañana con 45 minutos. Gracias a la gente que se reporta al WhatsApp de la comadre, 735-180-117. Por acá dice: mi hijo tiene 18 años y dice que no quiere estudiar una carrera porque la inteligencia artificial va a hacer todos esos trabajos. Él dice que es mejor aprender a usar IA. ¿Ustedes qué opinan? Que si hay que estudiar, hay que estudiar. Prepararse, ¿no? Y si la IA también es un complemento.
17: Porque no, a ver, ¿para ser doctor qué?
14: Claro.
17: No, la IA no te va a dar un diagnóstico, ni te va a ir a inyectar, ni nada, ¿no?
14: No, exacto. Y lo acabas de decir, perfecto.
17: No, o sea, era lo que estamos comentando ahorita en comercial, ¿no?
14: Hay aparatos que a lo mejor se manejan con la tecnología.
17: La ingeniería,
14: sí,
17: claro.
14: Pero
17: sí,
14: tiene que estar el humano también ahí
17: el
14: presente.
17: Operador, el que sepa.
14: El anestesiólogo, ¿no?
17: O sea, ¿a poco quién va a ir a cortar, ¿no? Sí, del campo, o ¿no?
14: Sí, eso es, por ejemplo, a los trabajos que se supone que en el futuro van a ser los mejor pagados son los oficios más allá de una carrera profesional. Los oficios, el campo, ¿verdad? El plomero, el electricista,
17: los enfermeros, ¿no?
14: También, o sea, hay muchas áreas donde
17: la construcción, ¿a poco la construcción la va a hacer la IA? Sí, no, ¿verdad?
14: O sea, insisto, habrá herramientas que te ayuden
17: ayuden el previo, ¿no? O sea, por ejemplo, hacer planos,
14: sí,
17: ¿no?
14: Claro.
17: Hacer a lo mejor
14: cargar,
17: un análisis, ¿no?
14: Ya están las grúas, ¿no?
17: Sí, claro, las grúas ya existen desde
14: hace mucho, pero todo eso requiere del ser humano.
17: Claro.
14: Y la IA fue hecha por seres humanos.
17: Humanos, claro.
14: Misma razón por la cual también tiene errores.
17: Muchos errores.
14: Si está hecha por humanos, tiene errores, ¿no?
17: Sí, entonces, porque es algo creado y ahí, como si en todo hay prueba y error, ¿no?
14: Sí.
17: Y en todos hay un porcentaje de error, ¿no? O sea, puede que te den un diagnóstico y que pues no somos sábelo todos, ¿no? La tecnología, a pesar que por eso se le llama tecnología, ¿no? Porque es inteligente, es actualizado, ¿no? Pero no tienen que sea todo sea perfecto, ¿no?
14: Claro,
17: o sea, hay errores, ¿no? Hay un porcentaje en todo, ¿no? Que hay un error, que bueno, se corrige, pero claro que hay errores, ¿no? Y la IA, como tú dices, hay un prompt, el prompt se llama una descripción de lo que tú quieres que crea
14: instrucciones,
17: ¿no?
14: Ajá, descripción, sí.
17: Pero, pues también, ¿no? Como está hecho para literal, ¿no? Seguir indicaciones, ajá, y te entrega eso, por eso te dice hasta abajo. Hay una leyenda en que te dice, la IA puede tener cierto error, hay que confirmar esta información en otras fuentes, ¿no?
14: Y si tienes la aplicación de gratuita, divaga mucho.
17: Mucho.
14: Mucho. Te da información.

0: formación bien cruzada, como si estuviera, no sé, dándose un pase también ahí medio raro, ¿no? Porque sí está medio raro. Por acá dice, sí, buenos días, trabajo haciendo publicidad para pequeños negocios. Antes tardaba horas haciendo textos y diseños. Ahora utilizo herramientas de inteligencia artificial y puedo hacer mucho más rápido lo que antes me
1: Claro.
0: llevaba todo el día. Pero también me preocupa que algún día el cliente diga, ¿para qué te contrato si yo puedo hacerlo con IA? ¿Cierto, Nicole?
1: Claro.
0: Sí.
1: Es que ahora todos somos todólogos, ¿no? Y
0: Sí,
1: sábelo todos.
0: claro.
1: Pero justamente a quien nos escribe, pues que no tenga miedo, porque específicamente nosotros, bueno, se escucha mal o no, o pues nosotros nos dedicamos a eso, ¿no? Entonces,
0: Claro.
1: ahora fíjate que todo el mundo decía, no, es que la IA nos va a quitar la chamba de las redes sociales. Pues, ¿qué creen que no? Porque ahora sí ves, todo está igual, todo está igual, todo es la IA. Entonces ya, ahora justo lo que están pidiendo las grandes empresas es justo no utilizaría, porque entonces todo es igual, ahora quieren su propio diseño, ¿no?
0: Okay. Esa,
1: Su
0: eso,
1: propia esencia, su originalidad,
0: eso
1: ¿no?
0: que acabas de decir, lo vemos también nosotros en ventas, y usted en casa seguramente también, es nuevamente entra un término que a lo mejor pareciera que estaba terminándose, que es el diferenciador. ¿Qué te hace
1: Claro.
0: diferente a ti de todos los demás? Y
1: Exacto.
0: eso es lo que te voltean a ver. O sea, eso hace obviamente que haya otro interés, ¿no? Diferente a lo que estabas viendo. Y dices tú, ah, ok, eso está muy original. Por ejemplo, yo que también utilizo IA, generalmente ocupo ChatGPT para algunos, para algunas, algunos, bueno, algunos posteos en Facebook. Pero si tomo una fotografía de algo y lo paso a Gemini, que también es otra tecnología, el diseño se ve como si fuera más de un diseñador gráfico
1: Exacto.
0: que, pero,
1: Que en el bonito chat.
0: que por cierto, eso sí, los diseñadores gráficos sí están aterrorizados, ¿eh?
1: Están aterrorizados y no, te digo que
0: Ajá.
1: ahora, de ahora, pues todos dicen, y también ellos lo usan, ¿eh? O sea,
0: Claro,
1: también
0: no,
1: ellos lo
0: sí.
1: usan en ciertas cosas, pero te digo que ahora ya todo es igual. Todo es igual porque todo mundo lo hace ahí en la versión gratuita, ¿no? Que tú
0: Ajá.
1: mencionas.
0: Sí, claro.
1: Porque todos pueden tener eso, ¿no?
0: Sí,
1: Ahora
0: y
1: es.
0: todos damos información ahí,
1: Todos
0: todos,
1: y todos comparten su
0: aunque lo borres después,
1: información.
0: ¿no? Ahí queda.
1: Y entonces la inteligencia artificial tiene toda tu información. Y entonces, si tú puedes, por ejemplo, ¿no? Quiero saber todo de Perenganito. Y te
0: Ajá,
1: lo
0: y
1: va a
0: te lo
1: arrojar.
0: busca,
1: Y
0: sí.
1: te lo
0: Es más, si usted
1: arroja.
0: tiene ChatGPT, la aplicación, y le pone, ¿qué me puedes decir
1: De
0: de
1: mí.
0: Isro? Ajá, y te
1: Ajá.
0: saca información que tú hasta olvidada tienes, ¿eh?
1: Sí, porque lo que
0: Es
1: hace
0: público.
1: es como un rastreador de información en
0: En todo el
1: todo,
0: internet
1: en todo
0: mundial, o sea,
1: mundial, sí.
0: mundial.
1: O sea, es que acuérdense, todo lo que se sube en la web se
0: Ajá.
1: queda en la web, aunque lo borren,
0: Sí,
1: señores.
0: siempre.
1: Entonces es muy importante, ¿no? Pues tener cuidado, ¿no? Con lo que compartimos.
0: Fíjense, yo les voy a compartir, no hace mucho salió una ley justamente de protección a locutores, a los que hacen doblaje, actores y actrices. ¿Qué sucede? Porque pues ya de repente con la IA pues hacen comerciales que otra vez también la voz no está bonita. Aunque si te pones a platicar con el chat GPT, de repente
1: Claro.
0: hace inflexiones que te da miedo porque estoy casi, casi como humano. Pero el caso de un locutor en Irapuato, donde empezó a recibir llamadas de amigos, de decirle, oye, felicidades, estás en el anuncio comercial de Guanajuato y él, o
1: ¿Cómo?
0: sea, ¿cómo? ¿No?
1: Ah,
0: Y
1: sí,
0: le mandan a
1: porque
0: él la liga del video y es su voz.
1: claro.
0: Y entonces dice, a ver, a ver, a ver, ¿qué hago? Porque si yo lo, pues realmente pensé mucho el subir este video. ¿Por qué? Porque dice, ¿qué tal si me expongo también y al rato ya no me quieren contratar por casi, casi por grillero? Pero estoy defendiendo
1: Ajá,
0: mis derechos
1: claro.
0: porque la ley te dice que ya existe una
1: Ya
0: protección.
1: hay una ley, porque antes no estaba
0: No
1: regulado,
0: estaba
1: no estaba
0: regulado.
1: regulado y entonces decían, por ejemplo, en la política, decían, oigan, ¿y qué vamos a hacer con este monstruo? Porque no hay una ley que rija, sobre todo en digital
0: Sí,
1: y
0: en
1: luego con
0: digital.
1: la IA,
0: Sí,
1: ¿no?
0: claro.
1: Porque cualquiera con un celular y con una cuenta, aunque sea falsa, puede subir información
0: Y hay
1: falsa.
0: que tener cuidado. Entonces este locutor, se puso a ver como diciendo, ¿de dónde sacaron todo esto? Se dio cuenta que era una agencia de marketing y él,
1: Híjole.
0: pues obviamente al ser locutor, sube un demo profesional. Un demo es como una presentación
1: de tu voz,
0: varios pedacitos de audio de lo que puedes hacer en las inflexiones y demás.
1: Como entonces, un currículum,
0: pero en audio.
1: Pero digital, en audio.
0: Ajá. Entonces lo sube y empieza a escuchar su audio, que es del 2025, si no me recuerdo. Y en una parte tomaron esas inflexiones y ese tono de voz, lo metieron obviamente a la IA e hicieron.
1: Lo transformó, sí,
0: y eso es
1: claro.
0: Demanda, ¿eh?
1: Sí.
0: ¿Por qué? Porque están utilizando una herramienta, porque además también tiene que decir, incluso Facebook te hace cuenta, Instagram te dice, esto está hecho con IA.
1: Con IA, sí,
0: porque
1: sí,
0: hay un porque también así como está el QR, tu huella digital, hay una huella digital que tiene
1: dice
0: IA,
1: que
0: es
1: IA,
0: sí. Para evitar sí, justamente esta parte que sí es importante saber.
1: Sí, porque ahora ya está música, le digo, la otra vez se burlaron de mí porque yo dije, ay, esa canción la he escuchado, ay, ¿cómo crees? Le dije, ya la he escuchado. Dice, pero si es de la IA, le dije, pues será de la IA, pero yo ya lo escuché, ¿no?
0: Sí, hay unas composiciones bien groseras, bien feas, sí. La verdad. Con ritmo sí, pero groseras.
1: Groserísima.
0: La de la Juana de Acapulco, ¿no?
1: Ah, la costeña, la costeña. De era mejor.
0: Pero no, pero aparte con otras canciones, o sea, sí ha pasado, ¿no? O de esa que va a la misa, pero que es religiosa, no sé qué tan. Sí la han escuchado, ¿verdad? Sí, saben de qué les estoy hablando. No las puedo decir acá, ni tampoco las quiero decir.
1: No.
0: Pero todo eso aparece con la IA, con la inteligencia artificial. Ahora, ¿cuál es la parte bonita? Es decir, cuando ya ocupas esa herramienta, por ejemplo, cuando es una mejor redacción para tu texto, que tenga un mejor impacto en redes sociales, a través de un comercial de video, de audio, uh-huh. Donde cumplas con las expectativas del cliente, en publicidad,
1: sí,
0: ¿no?
1: Sí.
0: Por ejemplo, en el caso de tareas, ¿no? Que no, o sea,
1: ay,
0: aprender
1: nunca,
0: a investigar,
1: sí.
0: Porque no quieren investigar.
1: No, pero ¿sabes qué? O sea, eso sí es preocupante porque, o sea, ya nada más con un correo, puedes tener una cuenta, ¿no? Uh-huh. De la IA. Entonces, eso sí está severo porque ya ahora todos los niños, bueno, los adolescentes, por así decirlo, que son los que más podrían tener acceso a un dispositivo móvil, ¿no? Con internet, ya nada más le ponen, le saca es para una tarea, y no corroboran.
0: Y no,
1: o sea,
0: exacto.
1: No corroboran. Entonces, si la IA se equivocó, ahí va.
0: La IA,
1: ¿no?
0: Está aprendiendo con lo que nosotros le damos,
1: claro,
0: y lo que está en redes sociales.
1: Nosotros le estamos dando esa información.
0: Ahora bien, pero debes de por ejemplo, en mi caso, cuando yo empecé a utilizar IA hace ya un par de años, yo decía, a ver, un ejemplo, ¿quién descubrió Cristóbal Colón? Que eso va a ser muy obvio que lo encuentre, pero de repente me decía que era otro personaje, pues entonces, como uh-huh. Yo ya vengo estudiando y sabiendo, digo, no, eso está mal. Eso fue algo bonito porque me dio a entender que no debo de confiar,
1: claro,
0: al 100% en la IA, sino que puede ser una guía, más no la verdad absoluta.
1: Sí, a lo mejor podría ser otra consulta, ¿no? Verificar, ¿no? Que sí. Es lo que yo siempre digo, porque en otras ocasiones hemos hablado de las fake news, ¿no?
0: Ajá.
1: O sea, de las noticias falsas.
0: Falsas, claro.
1: Entonces, porque, uy, no, te mandan algo por WhatsApp y se hace el merequetengue, y sobre todo aquí.
0: Más usted, señora, que las mamás. Hijo, yo vi esto. No, espérate, no lo compartas.
1: Hijo, yo vi esto en internet, mamá, que no. Entiende.
0: Pero ahí dice que sí, cierto.
1: No, ¿y
0: no
1: sabes
0: es
1: qué?
0: Cierto.
1: Me andan matando un buen de artistas a cada rato ahí.
0: Ah, sí. Oiga, muchos artistas también que ya fallecieron.
1: Que
0: ya los expulsaron de cierto reality.
1: Pero es que, ¿sabes qué? Que sabías que hubo un alto índice en que las cosas negativas, ajá, generaban más tráfico, o sea,
0: claro,
1: más vistas, ¿no? Entonces, lo hacen negativo y ya cuando lees, o sea, bueno, si te detienes a leer, ¿no? Ya dices, es puro.
0: Mira, yo pues obviamente estoy en medios de comunicación,
1: sí, claro,
0: me toca ver todo eso. Yo veo un TV Notas cuando pone, por ejemplo, se murió Belinda. ¿No?
1: No, pues,
0: te metes a la historia, se murió Belinda, la perrita de 15 de Doña Cookies, ¿no? Pero aparte hay gente que ves los comentarios y dices, ay, pobrecita.
1: Pobrecita, tan jovencita.
0: ¿No? Entonces, no se crea, o sea, también ingrese a leer. TV Notas lo entiendo porque es una,
1: sí,
0: revista amarillista y eso se dedica.
1: Y que a eso se dedica, les encanta.
0: Pero cuando de repente vi por ahí, por ejemplo, creo que fue el Heraldo, que ya hizo como esa dinámica.
1: Con los encabezados bien tendenciosos.
0: Bien tendenciosos y
1: bien amarillistas.
0: Bien amarillistas, o sea, ¿por qué estamos en este? O sea, ¿por qué nos gusta el amarillismo?
1: Porque genera morbo, ¿no? Ajá. O sea, genera el, ese cuchicheo de ver.
0: Yo
1: qué
0: lo
1: pasó.
0: Veo y de verdad ya ni entro. Digo, ay, esto es morbo ya X, ¿no?
1: Sí,
0: lo paso. Sigo con lo demás, pero hay que tener mucho cuidado con identificar la
1: pero
0: información.
1: Pero nosotros no, así que visítenos y lean.
0: Ah, no, la comadre, no, aquí estamos a través de...
1: En el diario de Morelos.
0: El diario
1: también.
0: De Morelos. ¿Por qué? Porque justamente ahí van los reporteros.
1: Claro.
0: Van a ver la
1: y
0: información.
1: Verificar, verifica. Y verificar. Y vuelven a verificar. O sea, cada que salga aquí es porque
0: si
1: es real.
0: Si así verificando, luego...
1: Ahí,
0: o sea,
1: ciertos...
0: hoy día encontrar ya respuesta, o sea... cosas fidedignas, que, o sea, tienes que hacer una mayor investigación, ¿eh?
1: Sí.
0: Porque te puedes caer en la trampa. Una cosa es caer en la trampa y otra cosa es hacer trampa, que
1: sí,
0: es lo que hacen estas publicaciones de medios amarillistas, sí, la verdad, ¿no?
1: Apenas salió también de un artista, yo dije, bueno, ¿se murió o no se murió? Porque
0: ajá,
1: nos dicen que fue atentado y que
0: bueno,
1: estaba en la comida china.
0: ¿Qué pasó con Yaritza y su esencia, no? Pues que estuvieron
1: sí,
0: que cantaron y que los abuchearon, ¿no? Y hay uno que se dedica a hacer crítica política.
1: Claro.
0: Y se la creyó y dijo, miren cómo ven a esto. Y yo, o sea, es obvio que esto es CIA. O sea, como por... O sea, todos podemos caer. Hay que tener cuidado.
1: No, hay que tener cuidado, nada más.
0: Voy a la pausa comercial y regresamos como hasta aquí en el Café de la Mañana. 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
5: Ya son las 9:06 en la comadre 101.7 FM, la más sabrosa de Morelos. Y bueno, ya lo decíamos hace un momento, ¿no? ¿Cuáles son las profesiones que realmente pues no podría reemplazar la IA? Pues hablábamos de médicos, de maestros, cocineros, taxista, aunque ya hay allá en Nueva York Tesla, ya, ¿no? Que va, te subes y no hay.
6: Fui a Los Ángeles iniciando el año. Es impactante porque además.
5: Oye, pero ¿qué?
6: ¿Vas con
5: ¿sí
6: el,
5: viste? Sí. ¿Te subiste o viste?
6: No me subí. Ajá. Pero pues unas chavas iban se estaban subiendo y hazte cuenta que arriba traen como un
5: pues una cámara,
6: como ¿no? una cámara, ajá, ¿no? Que va así, ¿no? Entonces, parece como patrulla, pero no lo es porque es una luz azul tenue.
5: Tipo torreta.
6: Ándale, ajá, tipo torreta, entonces así y se para. Entonces, ajá, pero pues las chavas iban así como, se les veía, ¿no? Se les, ajá, veía la cara como de, pues como de nervios, porque volvemos a lo mismo, ¿no? De que a lo mejor tienen un error, ¿no? Ajá. Imagínate que no logren frenar, que se pasen o que
5: se literal se descosí,
6: ¿sí? O que se descomponga algo y empiece, ¿no? O sea, sí, lo hemos visto en las películas, ¿no?
5: Oye, fíjate que acabas de decir, ya no me acuerdo cómo se llamaba esa película, pero hace años, ya hablo de la época del caldo, No me acuerdo cómo se llamaba una película de justamente de eso, de un automóvil. Ajá. Donde tenía pues prácticamente, vamos, no se hablaba en esa época de IA, pero era como un auto inteligente, como el auto increíble de la serie, ajá, donde se metía y lo que hacía era que mataba a las personas.
6: Ajá, o sea, sí mataba porque gente. Sí.
5: O sea, estaba fuerte.
6: Es que es como tú dices, si hay cosas buenas y hay cosas negativas, imagínate que lo hackean.
5: Sí.
6: Imagínate que lo hackean y lo usan para algo malo, ¿no? O sea, todas esas partes de seguridad, ¿no? O sea, que dices, oye, pues, se supone que el sistema está bien, está encriptado.
5: Claro.
6: No, no hay manera de que nos hackeen y que de repente hagan,
5: pero, por ejemplo, sí, hay que tener cuidado porque recientemente en la nota de tecnología que nos comparte Marcela Mejía en Diario de Morelos, salió la nota justamente de eso, de que era Google, si no mal recuerdo, que intentaron por ahí hacer una, intervenir algunas empresas,
6: sí,
5: que tienen IA y demás, y pues logró meterse, ¿no?
6: Sí.
5: Y mandaron la información para decirle, oye, tu IA no está tan segura como crees.
6: No, porque lo pudieron entrar, ¿no?
5: Porque o pudieron, sea, entrar.
6: Imagínate, si también ha habido hackeos en bancos, ¿no? O sí, sea, en las apps que se supone que tienen todo un equipo que están haciendo muchos candados, muchos blindajes, ¿no? Y que aún así, ¿no? Nos pueden hacer cargos, ¿no? Uh-huh. Pues ha habido muchas fraudes, ¿no? O sea, que hay que de repente, o incluso estos que vendes un carro y te dicen que sí, que ya cayó el depósito y luego que no, cosas así. Sí, ahora imagínate, sí, sí, sí, con la IA, ¿no? Pues sí, sí es como dejarlo sobre la mesa y que no todos, digo, vamos a evolucionar, ¿no? Va a estar transformándose, pero sí, yo no le compartiría toda mi información, además de que la IA usa mucha agua y tenemos que cuidar el planeta. ¿Por qué? Porque
5: somos doble discurso, doble moral, porque ve, cuidamos el agua, pero ocupamos IA y ocupa muchísima agua la IA, ¿eh?
6: Muchísima, sí, muchísima, sí, agua. Entonces, de verdad que el cambio climático, ¿no? Uh-huh. Digo, tú lo estás viviendo cada rato, ¿no?
5: Claro, desde luego.
6: Entonces dices, ¿cómo es que cambia el clima, no? De repente pasaron todas las 5 estaciones, por ejemplo, en la Ciudad de México, ¿no?
5: Sí.
6: Que pasan las 5 estaciones del año en un día.
5: Claro.
6: En un día, ¿no? Sí. Puedes salir y ahí hace mucho calor, luego hace frío, luego llovió.
5: Aire.
6: ¿No? Luego graniza, ¿no? No, entonces, sí. Todo eso, de verdad, que yo sé que nos encantan las fotos, yo sé que les encanta ponerse con el Vin Diesel, ¿no? La foto como...
5: Sí, claro. Sí, sí, sí.
6: Pero, pero de verdad, ¿no? O sea, hay que hacer...
5: Si usted está a favor del planeta, si utiliza mucha IA, pues se lo está acabando, ¿eh? Aguas. Oye, tengo por acá un mensaje. Gracias a la gente que nos sigue escribiendo. Dice Omar Escorcia. Se me mándame saludos. Dice, algo bien bonito por mi carrera de solista. Ah, es que él, obviamente, pues, aunque... Obviamente puede haber tecnología, porque sí existe desde hace ya varios años que yo me quedé sorprendido de cómo, si no me recuerdo, era Japón, hay un holograma que es una mujer, una chica, no me acuerdo cómo se llama, un holograma que cantan y la proyectan y llena conciertos.
6: Ay, ¿en serio?
5: Sí, llena conciertos y tiene su merch y demás. Pero bueno, sí. Pero Omar Escorcia, pues él es solista, entonces, bueno. Esperen la entrevista ahí en redes sociales. Él es solista, pero la ventaja es esa, ¿no? Que hay contacto con la gente, ¿no? Uh-huh. El platicar, el mandar un saludo, el talento, porque además ahí, aunque la IA pueda hacerte voces, puede ser que muy magníficas, pero el hecho de que tú lo hagas con tu voz de manera propia, o sea, no lo quiero llamar artesanal, pero sí es un arte.
6: Sí, sí, sí, es un arte, claro.
5: Personal. Y bueno, Omar, de manera personal que yo lo he visto, pues era... Yo lo conocí... No, así, ¿verdad? ¿Cómo así?
6: Así.
5: Así, chiquillo. Ahora, no, mide como 1.80, casi 2 metros, mi amigo. Y es muy buen cantante. Y se ha desarrollado, ha crecido, ¿no? Obviamente ocupa la tecnología en los instrumentos, ¿no? Para que se escuche mejor y dar un mejor espectáculo. Uh-huh. Y que bueno, creo que lo está logrando. De esa forma, pues bueno, vamos creciendo. Las herramientas tecnológicas funcionan si las ocupas a favor.
6: Claro, si les das un buen uso, claro que puedes llegar a potencializarte, pero magnífico, ¿no?
5: Claro. Yo creo que la tecnología siempre hay que ocuparla como herramienta.
6: Herramienta, pero no lo adquieran como ya de uso diario. Exacto. ¿No? O sea, hay herramientas que sí, que te ayudan, lo haces, evolucionas, entregas, ¿no? Pero, por ejemplo, esas grandes, bueno, ¿no? Las empresas que antes de la IA, ¿cómo lo hacían? ¿No?
5: Sí.
6: O sea...
5: Y vuelvo a lo mismo, no quiero decir que el antes sea mejor, no, pero hay bases.
6: Exacto.
5: Hay bases, o sea...
6: Pero si se podía hacer antes, ¿por qué ahora no?
5: Ahí te va, y les voy a compartir otra anécdota, ¿no? Yo he trabajado durante muchos años aquí con muchos jóvenes que hacen prácticas y demás. Entonces, te hablo de hace muchos años, ¿eh? Cuando la tecnología estaba así y cómo nos hacía flojos. Ahí te va. ¿Qué pasa? Que teníamos que realizar un texto comercial, ¿no? Escribirlo. Uh-huh. ¿En qué? Pues en la compu, ¿no? Ahí tienes todo, ¿no? Y por alguna razón el equipo no funcionaba, ¿no? Diga, un momento que no había luz, no funcionaba el equipo.
6: ¿Qué vas?
5: Se quedó la persona así de, bueno, pues no funciona. Digo, ajá, ¿y luego? Ajá, ¿y luego qué? Digo, ¿sí sabes que el inicio de la computadora, su base es un lápiz y un papel?
6: Claro.
5: O escríbelo. Y se quedó como, oye, es cierto, como que era algo nuevo. ¿Por qué?
6: O sea, pero no supo solucionar en ese momento.
5: Por la costumbre de solamente la computadora.
6: Sí, por ejemplo, esto de que del celular, ¿no? O sea, sí. De que ahora ya no puedes llegar sin una ubicación. Me decía, la otra vez me quedé pues con lo de la bendita línea, ¿no?
5: Sí.
6: Entonces le digo, no, pues no tengo línea, pero tú dime.
5: ¿Cómo? ¿Por
6: dime
5: dónde?
6: Dime alguna tienda, tú dime la dirección y yo llego. Oye, pero le digo, nada más dame una referencia a una tienda o algo y yo llego. Claro. O sea, así como
5: de
6: antes,
5: que llego.
6: De que llego. Yo preguntando, ahí llego.
5: Sí,
6: ¿no?
5: Claro.
6: Entonces, pues sí, la verdad es que sí. Hay que echarle más feeling a la vida y hay que solucionar, ¿no?
5: Sí, porque insisto, hay bases. Entonces, a partir de ahí, es como tú ocupas una herramienta. Yo tengo una idea. Tengo una idea.
6: Plásmala.
5: La plasmo en digital, si tú quieres, sino en el papel o papel o digital. Y ahora digo, bueno, voy a dar una chañadita. Voy a ver qué me hace IA. Lo mandas y les prometo, yo lo he hecho. Y hay cosas tan tontas que me hace la IA que digo,
6: a mí me ha pasado.
5: Claro.
6: Se lo mando así de, oye, ¿cómo mejorarías esto? Ajá. Por ejemplo. No, yo digo, está mejor mi idea.
5: Entonces, no se confundan con esta parte.
6: La verdad.
5: Y es solamente una herramienta.
6: Y como tú dices, ¿no? Ahora estos taxis robotizados, está bien, por ejemplo, para alguien, no sé, de la tercera edad, que ya no, pero aún así, si necesita una ayuda, pues ya valió porque...
5: Sí.
6: Pues si no, o sea, a lo mejor un conductor, ¿no? Le podría, o el chofer.
5: Subirlo, bajar.
6: Subirlo, ayudarlo. o bajar. No, pues ahora no, porque vas en el este robotizado y ya.
5: Y hay tecnología, que bueno, la tecnología no necesariamente tiene que ver con la computación. La tecnología se basa, por ejemplo, decías tú, Pau, ¿no? La cuestión, por ejemplo, de una persona que tiene una silla de ruedas, eso no lo teníamos, y ya, uh-huh. ya ahora ya son eléctricas, uh-huh. que se pueden mover mejor. Ahí va la tecnología claro. también aplicada, ¿no?
6: Sí, por ejemplo, hay personas, ¿no? Que a lo mejor por algún accidente tuvieron uh-huh. alguna lesión y se tuvo que retirar una extremidad, ¿no? Ajá. Pues para eso, wow, o sea, imagínate sostenerte, correr y
5: los
6: ¿no?
5: exoesqueletos también, sí, ¿no? Que ¿no? puedes tener tu cuerpo completo, pero a lo mejor no tanto como resistencia en las rodillas, en los pies.
6: Y que te ayuda.
5: Y el exoesqueleto te ayuda a moverte. Ayuda, sí. O sea, es tecnología que también nos ayuda.
6: Sí, imagínate.
5: Pero ¿cómo la ocupas? Sí. Ese es el punto. ¿Cómo estás ocupando la tecnología?
6: ¿Y para qué, no? O sea.
5: Sí. Sí, los para qué también es importante, porque si está solamente utilizado para dañar o para crear cosas que no son positivas, pues tú mismo te estás creando el mismo caos cuando uh-huh. pudieras, por ejemplo, a lo mejor con la tecnología, ya sean herramientas físicas o digital, pues a emprender y que tu negocio crezca más,
6: claro,
5: dar
6: sí.
5: un mejor servicio, por ejemplo, el servicio es bien importante.
6: El servicio sí.
5: Y porque, ese es más personal, ¿no?
6: Sí, porque es el trato, ¿no?
5: El trato directo. Sí, de verdad.
6: El sabor, el sazón, a ver, ¿a poco la IA va a ser una buena salsa verde, ¿no? Unos chilaquiles verdes bien sí. ricos, ¿no?
5: Sí.
6: O el pan que nos vamos a comer ahora del Día de Muertos, no va a ser las ofrendas tan preciosas.
5: Pau,
6: que...
5: traigo un tema con el Día de Muertos. Es impresionante. Con el pan de muerto.
6: Me emociona mucho.
5: Oye, estamos en un tema y de repente el pan de muerto. El pan, a ver, ¿qué pasó? ¿Qué onda con el pan de muerto?
6: Porque
5: ¿Por qué
6: me
5: te emociona,
6: emociona
5: tanto?
6: Mucho. Me encanta. Me encanta octubre. Me encantan las lunas de octubre.
5: Ajá.
6: Me encantan los sabores, olores. O sea, no sé. Para mí es muy, muy padre octubre.
5: Octubre.
6: Pues el pan, ¿no? La comida. Las ofrendas, por ejemplo, a mi mamá le encanta hacer ofrenda e ajá. invitar a las personas a pronto, que le hizo a mi abuelita arroz con leche,
5: ajá,
6: ¿no? O a mi papá el mole pipián, ¿no?
5: Sí.
6: Entonces, de todo lo que hizo para la ofrenda, lo comparte.
5: Sí,
6: entonces,
5: claro.
6: Para mí me gusta mucho octubre. Además, que es el cumpleaños de mi hermana también en octubre.
5: Ah, ok, perfecto.
6: Sí, por eso estoy obsesionada con el pan.
5: Sí,
6: yo
5: digo, Pau, desde que llegó en la tarde, hace rato en la mañana, decía, no que el pan y que el pan. Yo dije, no, ya comí pan de muerto. O sea, porque, bueno, insisto, también eso.
6: Bueno, también. Es que, pero yo no como durante todo el año, sino en octubre.
5: Solamente en octubre.
6: Que ya los vi en septiembre.
5: Pero no lo compré.
6: Y en septiembre me. Bueno. Que ya faltan 3 días, pero me la pasé comiendo pozole, también.
5: Ah, sí. Nuestra gastronomía, y eso pues con la tecnología, pues no.
6: No,
5: obviamente,
6: no puedes hacer.
5: Porque sí hay películas que ya hablan justamente de que la tecnología, que es decir, robots, pues ya te apliquen justamente esto, ¿no? Con medidas y cantidades que puede ser que sí, pero, por ejemplo.
6: Pon tú que sí.
5: Me ha parecido últimamente, me ha gustado porque me ha aparecido en redes sociales esta parte de cuando le preguntas la receta a mamá de, oye, ¿cómo preparo esto? Ponle un chorrito de aceite. ¿Cuánto es un chorrito? Pues un chorrito. ¿Pero cuánto? ¿Cuántos mililitros?
6: Un chorrito.
5: Bueno, ponle cebolla. ¿Cuánta cebolla? La que te pida. ¿Cómo me va a pedir? Sí, la que te vaya pidiendo, pero
6: o
5: ¿cuánto?
6: Un manojo de ajos, a ver, ¿cómo defines un manojo de ajos?
5: Exactamente, no, pues yo
6: no sé. Según yo, un manojo es como una cabeza de ajo.
5: Para mí son varias, un manojo varias.
6: ¿Ves?
5: ¿No?
6: No.
5: Entonces, ¿ya ve? Pero bueno, tengo que hacer la pausa comercial, ya regresamos prácticamente para despedirnos en el último bloque. Gracias a la gente que se está comunicando con nosotros al WhatsApp de La Comadre, lo vamos a seguir por acá compartiendo. Saludos para el buen Joaquín Reyes, que siempre está en compañía también de La Comadre 101.7. 9:20, regresamos. 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
5: En Cuautla, 21 grados.
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5: son las 9:26. Ahí está una, por ejemplo, ¿no?
2: Oigan, espérense.
5: Es que escuchen esta.
2: Es que escuchen eso. Que un saludo a mi tía Lupita, dice: mucho ChatGPT, mucho IA, mucho viaja a la luna, pero nadie inventa una escoba que no se le zafe el palo. La es verdad.
5: Así de sencillo, ¿no?
2: Es que da mucha risa, pero en serio, de verdad, ¿a quién no le ha pasado eso?
5: Sí.
2: ¿No? Ya lo tienes. Oye, ahí, más pero las con de un ahora, clavo, ¿no?
5: Porque antes estaban bien reforzadas, ¿no?
2: Estaban bien reforzadas, pero es que de verdad que sí. Sí. A cada rato se nos anda zafando eso.
5: Sí, a cada rato, ¿no? Y es importante, oiga, pues es un gastito, ¿ah? ¿Eh? Cada rato andar comprando. Pero bueno, ¿qué lo importante de esto de la tecnología? Es que hay cosas que no va a poder hacer la tecnología,
2: claro que
5: requiere
2: que no.
5: De nosotros mismos. Por ejemplo, digamos un ejemplo, yo, el drenaje, desasolvar. Tenemos
2: no.
5: que ir por fuerza.
2: Tienes
5: aún,
2: que
5: ¿no?
2: hacerlo, ¿no? O sea, tiene
5: pero
2: que
5: tienes ahí una,
2: pero sí,
5: una
2: les comentaba, bueno, les voy a comentar que hay algunos empleos del futuro que no solamente serán tecnológicos, ¿no? Uh-huh. Que no nada más necesitan, no solamente necesitan la tecnología, por ejemplo, enfermería,
5: exacto.
2: ¿no? El cuidado a adultos mayores. Pues este trabajo social, la educación, la construcción, la agricultura, la logística, ¿no? Y la parte de reparto y los procesos de alimentos, ¿no?
5: Sí.
2: Que esos son los que tenemos que hacerlo, ¿no? Con nuestras propias manos, ¿no? Y que no es necesariamente la tecnología y que también van a tener un grande desarrollo en el futuro.
5: Sí, ¿no? Este tipo de trabajos que realmente... Que además, lamentablemente, algunos ya no quieren ni tampoco seguir, ¿no? Por ejemplo, insisto, el campo, estos los oficios. Yo creo que
2: los
5: principalmente
2: oficios.
5: Los oficios es donde realmente se está perdiendo este interés y, sin embargo, es lo que va a estar mejor pagado.
2: No, sí, por ejemplo, no sé si te has percatado que ahora la gente anda con esta onda de... El ayuno intermitente, ¿no?
5: Ajá.
2: Que sí. Antes, pues antes lo usaban mucho, ¿no? Como el desayuno o el, ¿cómo se llama? El, no del desayuno, el almuerzo, ¿no?
5: Ok, ajá.
2: Que era a las 12 del día una, ¿no? Ahora, pues ahora lo estamos retomando, ¿no? Con el ayuno intermitente. Y que antes ni siquiera sabían que era ayuno intermitente y que lo llevaban a cabo, ¿no? O ahora esto de que está muy de moda de meterte a estas tinas de hielo y todo
5: sí.
2: ¿no? Y que antes, la verdad, pues, se bañaban con agua fría,
5: sí,
2: ¿no?
5: Sí, saben que se ha romantizado. Entonces, o sea, realmente, ¿no? Hoy día, por ejemplo, tan solo secar la ropa al sol, o sea,
2: sí.
5: Las nuevas generaciones es como que, wow, el sol, o sea, estamos siendo ambientalistas. No, es que eso siempre se ha hecho, nada más que nacieron con nuevas tecnologías que no tenían esta oportunidad, ¿no? O el caminar, ¿no? Cuando hay gente en comunidades que tienen que caminar todos los días para llegar a su colegio o a la escuela o llevar comida hasta donde estén ubicados, ¿no? En el
2: sí.
5: cerro o muy alejados de la tecnología, uh-huh, ¿no? Uh-huh. El bañarse con agua fría que hoy te dicen que te ayuda mucho a tu metabolismo y demás, pero bueno, pues eso es lo que no se va a poder sustituir, ¿no?
2: Así
5: pero bueno, muchísimas gracias, Paola, por acompañarme en este día.
2: Estuvo increíble.
5: Ya mañana estaré por aquí, Víctor Manuel Romano, con todos ustedes, llevándoles pues todo el café de la mañana. Que tengan excelente día. Cuídense mucho. Yo voy a estar de vacaciones un ratito. Así que en la tarde va a estar Raúl Archunda, ya se los había dicho, en los especiales de La Comadre. Y yo, miren.
2: Cierro.
5: En agua fría y caminando. Cuídense mucho, gracias Ponchito. Yo soy Isro. Sale, bye.
2: Bye.
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1: Señoras y señores, ¿cómo están? Muy buenos días, bienvenidos entre compas de la comadre. Oigan, ya en este lunes, inicio de semana, 28 de septiembre del año 2026, totalmente en vivo, desde las instalaciones de la comadre 101.7, la más sabrosa de Morelos. Allá en controles técnicos nos acompaña Poncho Ponchín Contreras, el señor de las telas.
2: Trabajo en un almacén, metiendo tela y sacando tela, y me tengo que mover para no perder la
1: mano. ¡Vámonos! Y anda de este lado mi compa Raúl Archundia. ¿Qué onda, compa?
3: ¿Qué onda, compadre?
1: Nuevo, compa,
3: ¿qué?
1: Como nuevo.
3: ¿Qué onda, compadre? ¿Cómo estás? Pelón. Buenos días. No, pues andamos bien, con toda la buena vibra, la buena actitud para traer la buena música. Pelón. Datos.
1: Después del bailongo.
3: Muchas cosas. Después del bailongo del sabadito, compadre, que hoy estuvimos bailando en la bodega. Entonces ya estamos aquí bien puestos nuevamente.
1: Estuvo bien buena la fiesta, compa. Buena, buena, buena.
3: Que buena, compadre.
1: Que se repita. Vale, pues bienvenido ya. Repórtate con nosotros. 735-180-1017, márcanos 735-35-376-08 y 09. Por acá ya tenemos mensajitos.
3: A ver, vamos a escucharlos.
1: ¿Dónde, Querendón?
4: Es lunes y ya están aquí otra vez. ¡Qué barbaridad! Saludos, amiguitos.
3: Saludos.
4: Del Querendón Peluche.
1: Saludos, Querendón.
3: Sobres.
1: A ver, por acá tenemos. A ver, hola, hola.
5: ¿Qué pasó, mis compas?
1: ¿Cómo chó?
5: Buenos días, canijos. Ando, pero si bien crudo.
3: ¡Chale!
5: Ahora voy a echar barra, pero como siempre, escuchando La Comadre. 101.7.
1: Es que la cure, ¿no?
3: Pues sí.
5: Y por ahí, si me pueden poner el sueño, guajiro.
3: ¡Órale!
5: Bonito lunes, hay que echar barra. Hay que echar barra, mis compas. Ya del cotizado, ya no digo nada, ¿eh?
1: Sí, ya no. ¿Ya no lo ama?
3: Ya no. Okay. Hasta que se le olvidó, compadre.
1: Sí, ¿eh? Sí. Oye, sí. Hola, hola. ¿Qué onda, Fredo?
6: Compas, buenos días. ¿Me pueden complacer, por favor, con la canción de La Adictiva en Peligro de Extinción?
3: Órale, claro que sí, compadre. Saludotes.
1: Saludos, Fredo. Por acá dice, compas, excelente inicio de semana. Me pone la de la canción de Espinoza Paz, Te Veías Mejor Conmigo.
3: Órale.
1: Vale, por acá tenemos audio. ¿Qué onda, compa? Buenos días.
7: Compas, buenos días. Podrían poner el tema Y Te Vas de la Banda Carnaval. Órale. Excelente inicio de semana.
1: Saludos, compa, perfecto. Ya está, vamos.
3: Saludos, compadre.
1: Dice por acá, Ferrol, buenos días. Me pueden complacer con la canción de Chuli Zárraga, Partido en Dos.
3: Órale, buena rola.
1: Dice, compitas de la comadre, muy buenos días. Me pueden poner la rolita de Moy Bobadilla, Tus Mentiras. Órale, perfecto, ya está. Bienvenido, sigue mandando tus mensajes. 735-180-117. Vámonos con música, Ponchito.
3: Vámonos con música.

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2: 24 grados, buenos días.
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1: Vientos, ya estamos de regreso, 9:48 entre Compas de la Comadre. Oye, compa, fíjate.
2: ¿Qué le vale, compadre?
1: Ahorita, porque luego se me olvida.
2: ¿Qué? ¿Qué pasó?
1: Fíjate que ya van varias semanas. Ajá. Ahí te va. Es un llamado, digo, para que se pongan gones. No sé si obras públicas o no sé quién.
2: Ok.
1: Fíjate que el día de hoy me llevé la sorpresa de que ahí en el puente donde está el Cebetis.
2: Sí.
1: Hay un puente.
2: Sí, sí.
1: Pues, ¿qué crees, compa? Que en el puente hay un hoyote. Es un socavón,
2: compadre. Sí, compadre.
1: Y yo la verdad ya me saqué de onda porque el día de hoy venía manejando. Y yo digo, yo no sé qué tan grave puede hacer ese hoyo.
2: Es que está como que unas, ¿cómo se le llaman estas barreras que ponen luego para que precisamente no pases por ahí?
1: Sí.
2: Pero aún así,
1: ya
2: se va a ir
1: semanas.
2: Abriendo, se va a ir abriendo.
1: Eso,
2: más.
1: Compa. Sí. Viene las, o sea, no sé si vaya a seguir lloviendo o no, pero a mí
2: no,
1: ya me
2: ni
1: puso
2: ha llovido, pero pues sí.
1: Pero la verdad es que es un peligro eso, ¿eh?
2: Sí.
1: O sea, de verdad, yo no sé qué onda ahí con nuestras autoridades, que le echen un ojito porque yo no sé si en algún momento se vaya a hacer el
2: socavón,
1: el socavón,
2: sí,
1: más
2: claro.
1: Grande y peligro total, ¿eh?
2: Sí.
1: Y luego más adelantito, dos hoyotes, compa,
2: sí,
1: pero
2: compadre,
1: hoyotes, en
2: horribles.
1: Serio. Digo, yo no sé

0: Imagínate, llueve, compa, la lluvia tapa, ¿no? Pues no se ven, ¿no? Caes ahí, la friega que le metes a tus amortiguadores.
1: Y también
0: las llantas, ¿no?
1: Puedes caer en la motocicleta en la o en el carro, te puedes simplemente, pues sí, vas a...
0: No, le das en la torre,
1: vas
0: horrible.
1: A fracturar el rin y pues no, o sea, la neta, sí es como que un llamado a las autoridades que hagan algo ahí.
0: Sí, no sé, obras
1: neta,
0: públicas, quien se encargue de eso, de neta, atiendan eso. Sobre, sí, sobre todo del puente, porque... Yo me imaginé, compa, iba manejando y dije, ¿dónde está cosa? Imagínate, se abra en
1: sí,
0: ese
1: oye,
0: momento. Te matas, pues, compa, ¿sí? Así de sencillo, ¿eh?
1: Sí, sí, sí.
0: Pero bueno, pues ahí está, vamos a ver qué onda. 9:49, compilla, por acá tenemos un mensajito, espérame.
1: Órale, de una vez.
0: ¿Qué onda? Buenos días. Hola, hola.
1: Hola, Kibo.
2: Buenos días, ¿me puedes poner la canción de Jenny Rivera, Culpable o Inocente?
1: Órale.
0: Vale, perfecto. ¿Qué onda, compilla?
1: Vámonos con Rola, compadre, ¿te parece? De Colmillo Norteño, Sueño Guajiro.

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11: Muy buenos días. Este es el corte informativo de Grupo Diario de Morelos. El Ayuntamiento de Cuernavaca se desprenderá de un terreno que forma parte del patrimonio de la ciudad para venderlo a una universidad privada. Esto sin establecer en el acuerdo aprobado a qué destinará el dinero obtenido. Pese a esta falta de claridad sobre el uso de los recursos, el Cabildo autorizó la operación con 11 votos a favor y solamente uno en contra. Motociclistas de Cuernavaca rechazaron la propuesta para obligarlos a portar chalecos y etiquetas con el número de placas al advertir que podrían ser robados o clonados y terminar involucrándolos en delitos que no cometieron. Tras una rodada pacífica, pidieron abrir una mesa de diálogo con autoridades y legisladores antes de aprobar la medida. Más de la mitad de las llamadas que se reciben al 911 en Morelos durante el mes de agosto han sido falsas, lo que saturó las líneas y provocó posibles movilizaciones innecesarias de cuerpos de emergencia. De las 29.639 llamadas registradas, poco más de 14.600 correspondieron a emergencias reales. Hasta aquí con la información. No olvides que la puedes encontrar a detalle en la edición impresa de nuestro periódico Diario de Morelos.
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1: ¡Vámonos! ¿Escuchaste Muñequita Bailadora? Algo de grupazo C2K. ¿Qué onda, compadre?
2: Así es, compadre. Oye, pues bueno, vamos a hablar ya, a entrar un poquito al mundo del espectáculo de los chismes. Porque, bueno, estábamos hablando la semana pasada sobre el brote psicótico del Alex Intec,
1: ¿sí?
2: ¿No, compadre?
1: Sí.
2: Pues ahora, como que mi comadrita Yuri como que le quiere imitar ahí a la psicosis.
1: ¿Qué dijo?
2: Mira. Pues estuvo la cantante Yuri, se tomó unos minutos en el escenario, que tuvo una presentación, para hacer un comentario tanto pasivo-agresivo contra Belinda y Dana Paola, ¿no? Porque andan cantando canciones clásicas de los 80s por el musical Mentiras. Y la verdad, pues sí se vio así como que, pues, tipo Alex Intec, ¿no? O sea, mira, ahí te va, porque dio a entender que ahorita Belinda y Dana Paola andan cantando los clásicos en el musical y todo el mundo, pues, se los aplaude, ¿no? Pero cuando hablaban de ella y otras artistas de su época, todo el mundo, pues, las peluceaba, ella dijo así, y las llamaban viejitas y las que no llenan y todo eso, ¿no? Después tiró un comentario en el que dijo que podrían cantar muy, muy bonito La Maldita Primavera, pero nadie como ella que la cantó originalmente.
1: Okay.
2: Allá vienen sus dotes de grandeza, ¿no? Y obviamente, pues, la pedrada fue para el musical porque ahí viene esa canción. Pero espérate, así todo eso, se aventó unos 4 o más minutos hablando, tirándoles, y la gente estaba así como de que, ¿y a qué hora vas a cantar, pues?
1: Claro.
2: Por uno, a lo que vino fue a eso. Ok, pero ahorita la están comparando de que le dio un Alex Intectazo.
1: Oye, pero ahí sí, digo, me va a disculpar, pero Yuridia.
2: No, Yuri.
1: No, o sea, pero Yuridia, ¿cómo canta el tema de La Maldita Primavera?
2: Ah, pues lo canta bonito.
1: No manches, sí. La neta, sí, yo creo que sí se la anda matando, compadre,
2: sí, compa.
1: Desde mi punto de vista, okay. ¿Verdad? Pero bueno, pues ahí está. 10:13 a.m, compilla.
2: Vámonos con música, compadre. Esto es de Espinoza Paz. Te veías mejor conmigo.
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0: Las 10 de la mañana con 20 minutos. 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
1: Ya estamos de regreso, 10 de la mañana con 28 minutos entre compas de la comadre. ¿Qué show, compilla?
2: Así es, compadre. Oye, pues bueno, vamos a hacer una pregunta, pero antes que nada, oye, ¿tú eres celoso?
1: Considero que de repente poquis. Ok. Yo creo que todos tenemos algo de celoso, sí, nada pues más que hay grados, ¿no?
2: Sí, la gente que diga, el hombre que diga, yo no soy celoso, no te creo nada.
1: Digamos pero que bueno, sí, poquis.
2: Ahí te va. Okay. Mira, imagínate que pues tu morra de repente te dice, oye, Fer, pues es que tengo vacaciones. Ah, no, pues qué chido, ¿no? Pero me quiero ir de vacaciones, a tal lado, pero va mi mejor amigo conmigo.
1: ¿Cómo? O sea, ella y él nada más solos. Sí. ¡Ah! Pues obvio no, compa. Pues
2: obvio no, ¿verdad? Porque mira, ahí te va, mira. Esto está neta que yo dije, ¿es neta? Pero bueno, mira, su futura esposa se va de viaje con un amigo.
1: ¡No!
2: Un chico documentó que su futura esposa se iría de viaje con su mejor amigo a la playa y aseguró en un video que ya es viral por el debate que generó en internet, ¿no? Que a pesar de que otros hombres inseguros mencionan que no lo permitirían, él lo hace porque confía plenamente en ella y es un hombre deconstruido y seguro de sí mismo.
1: Sale.
2: Mencionó que molestarse porque su futura esposa viaje con su mejor amigo sería muy triste porque esa mujer será la futura madre de sus hijos.
1: Okay.
2: Y aquí las mujeres en internet han mencionado que hacen falta más hombres como este chico que confían plenamente en su chica. Y ahí te va la pregunta y a todo el auditorio. ¿Tú dejarías que tu novia, tu esposa, tu jale,
1: nada,
2: viaje con su mejor amigo a la playa o eres un hombre inseguro?
3: Aquí
2: hablando de cosas de seguridad o inseguridad, yo siento que es más que nada no hagas cosas buenas que parezcan malas.
1: Exacto, o sea, sencillamente no es correcto.
2: Exacto.
3: ¿No?
1: Simple y sencillamente bueno, creo que no es correcto.
2: Ajá.
1: Pero efectivamente, ¿no? Hay mujeres que dicen, no, pero ¿por qué no? Y seguramente van a dormir en la misma habitación. No creo que duerman en camas separadas.
2: Y te la va a vender, ¿no? Es que salía más caro una cama separada, entonces mejor así junta y ya economizamos, ¿no?
1: Ya, le da, qué complicado. Bueno, al menos yo no, pero allá en casito, ¿ustedes qué opinan? Ustedes como hombres o como mujeres, ¿no?
2: Okay,
1: también
2: se puede
1: ir a su pareja con su mejor amigo o con su mejor amiga de vacaciones. Mándenos WhatsApp 735-180-1017, compa.
2: Y vámonos con música. Esto es de la banda Carnaval. Se llama Y Te Vas.

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2: ¡Vámonos! Ya estamos de regreso, 10 de la mañana con 50 minutos entre compas de la comadre. Oye, ¿y estamos con la pregunta, compa?
1: Así es, compadre.
2: A ver, ¿cuál es?
1: Bueno, dejarías, bueno, ¿tú dejarías que tu novia, tu esposa, pues lo que tengas de lonche se fuera de vacaciones con su mejor amigo o chales, amiga? O sea, en este caso siendo hombre.
2: Ok, a ver, tenemos por acá. ¿Qué onda, compa?
3: A ver. Chale, mis compas, buenas preguntas, ¿eh? Pues fíjense que yo invité a mi comadre y hasta regresé. Y feliz de la vida.
2: Es bien gallo, es bien como gallo. Nosotros.
1: Yo pensé comadre. Que iba a decir que se fue con el Romo, compadre.
2: Seguramente, seguramente. Y su compadre bien contento, ¿eh? Yo creo también. Pero bueno, pues ahí está. Siga mandando mensajitos. ¿Qué onda, compilla?
1: Así es, compadre. Oye, bueno, y en otras historias, bueno, pues tú has visto que cuando, pues hay una situación difícil de que una persona está hospitalizada y tiene una enfermedad terminal, que luego van al hospital o a las casas de estas personas como que pues superhéroes que al niño o a la persona le guste, ¿no? Por okay. ejemplo, de que va a visitarla Capitán América, ¿no? Algo así. Ajá. Porque al niño es fan o algo así. O van músicos, ¿no?
2: Okay.
1: Por ejemplo. No, Jenny Rivera la ve en el cielo, Ponchito. No, o sea, no va Jenny. Pero bueno, a lo que voy es de que esto es algo muy peculiar porque efectivamente era un niño de 5 años, con una enfermedad grave y soñaba con conocer, pero no a un superhéroe, sino a un pues villano de películas de terror, a Jason, el de la máscara de hockey,
2: wow, okay.
1: de Viernes 13. Y bueno, así fue, un cosplayer se disfrazó para cumplirle ese sueño y él tenía 5 años, se llamaba Declan, y un cáncer muy fuerte, ¿no? Pero nada lo hacía más feliz que las películas de terror y Jason era su favorito y un día su mamá contó su historia en redes y así que un popular cosplayer fue a visitarlo disfrazado pues de Jason, ¿no? Y cuando lo vio entrar con la máscara pues no se espantó ni nada, al contrario corrió a abrazarlo y le dijo, te quiero Jason, y él también le dijo, yo también te quiero, amiguito. Oye, pero pues es muy peculiar, ¿no? Porque como digo, siempre son personajes pues héroes, pues no sé, algún cantante, nunca esperas un villano o un personaje
2: y que lo recibas, ay, te quiero, Jason, reciba, ¿no? ¿Sí? Oye,
1: sí, me, daban machetazo, ¿no?
2: Me daban un montón de miedo esas películas.
1: A mí
2: todavía
1: también.
2: Hasta la fecha, ¿eh?
1: Sí, a mí también.
2: Las de Viernes 13, ¿no? Freddy Krueger, no
1: de
2: manches.
1: Freddy contra Jason, ¿no?
2: Y yo crecí con esas películas y no manches, yo hasta la fecha me da harto miedo. Las de eso, compa,
1: ah,
2: no
1: eso es lo
2: manches.
1: Que te iba a decir, yo me traumé con el payaso, compadre, sí. con eso, o sea, literal con eso.
2: Sí,
1: y sí,
2: la neta, sí.
1: Ya hasta que salió la nueva versión, pues dije, ah, pues está chido. No, pero sí, la neta, yo me acuerdo que hasta había una película, o sea, la película de eso, pues, sí. pero en VHS, en ese tiempo, y yo no podía ver la caja, compadre, porque me daba miedo la imagen del
2: sí.
1: payaso. O sea, si estaba, por ejemplo, la película ahí en la mesa o en cualquier lado, no sé, o sea, yo tenía o que voltear o que no sé qué, de alguna manera que la taparan porque yo no podía, y la escena de la regadera cuando se abre, así yo pensé que me iba a salir en el baño.
2: La regadera o la imagen muy icónica. En donde le sale al niño en la alcantarilla.
1: Sí, exacto.
2: Esa a mí me traumó, compa.
1: No, compadre, son cositas que ahorita las nuevas generaciones no van a entender.
2: Exacto. Ok, 10 de la mañana con 53 minutos.
1: Vámonos con música de Moy Bobadilla, Tus Mentiras.

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2: ¡Vámonos! Ya estamos de regreso, 11 de la mañana con 11 minutos entre compas de la comadre. Dice por acá, buen día, buen lunes, compas.
3: ¡Buen lunes!
2: Mándale saludos al Molote, que está con el Chiforas, y el Lombrices, está trabajando en la tierra del Guaje, se la están curando. ¡Saludos, compas! Somos Purísima, comadre. ¡Saludos!
3: ¡Saludos, y compadre! Pues,
2: provechito, saludcita por allá. Dice por acá, hola, ¿me pueden complacer con una canción de Joan Sebastián? No tengo compasión, en Tlalnepantla somos pura comadre.
3: ¡Órale, compadre!
2: Ok, perfecto, ya está. ¿Qué onda con Villar?
3: Oye, compadre, pues tenemos felicitaciones también aquí para Andrea Flores, que cumple 24 años allá en Tlayacac de parte de su papá. Quiere que le pongan las mañanitas, así que, Andrea, muchas felicidades. Y bueno, ahí te van tus mañanitas hasta Tlayacac.

0: ¡Felicidades! ¡Felicidades, Andrea! ¡Saca las chelas!
1: ¡Que nos invite a la gorra ni quien le corra! ¿Eh? Muchas
0: tenemos
1: felicidades.
0: Llamada, a ver, hola. Atlecac. Hola, hola. Bueno. Hola, hola. Sí, bueno, buenos días. Bueno, bueno. Sí, ¿quién habla? Creo que no sabe que ya contestaron. Hola.
2: No.
0: Bueno.
1: Hola, hola, ¿quién habla? Buenos días. ¿No, verdad?
0: No quiere. No,
1: pues bueno. Ole, vámonos, tenemos otra llamada.
0: A ver, hola, hola.
3: Compas, buenos días.
0: ¡Chula!
3: ¿Me podrían poner, por favor, la canción? Por favor, por favor.
0: ¿Cuál?
3: Poner la canción de... Yo... No
0: entiendo nada, compadre. A ver,
1: nada,
0: no.
1: Manda un mensajito, Chula.
0: A ver,
1: tenemos otra llamada. Buenos
0: está,
1: días, ¿quién habla?
0: Buenos días.
1: Hola, hola, buenos días.
0: Sí, ¿quién habla?
2: Buenos días.
0: Buenos días. Díganos. No, como que no.
1: No, andan como que en la fiesta todavía.
0: Yo creo,
1: ¿verdad?
0: Que sí, compadre, pero bueno.
1: Vale, ya está. Vámonos con los horoscopitos,
0: compadre. Así es, compadre, rápidamente, porque ¿qué le depara el destino el día de hoy? Pues ahí le va, Escorpio. Este lunes empiezas con el detector de mentiras encendido y alguien podría contarte una historia medio rara. Y vas a notar que le faltan capítulos. En el amor, una persona podría buscar tu atención sin querer hacerlo demasiado evidente. Lo bueno es que una decisión que venías pensando se empieza a aclarar. Lo random es que vas a revisar el celular 2 minutos y despertarás una hora después en otra red social. Y tu consejo astral del día: no necesitas descubrir todo hoy. Algunas cosas se revelan solas, Scorpio.
1: Vámonos, amigos de Géminis. Tu cabeza trae más pestañas abiertas que navegador de computadora. Tienes varias cosas pendientes, pero una conversación puede ayudarte a poner orden. Lo inesperado, un mensaje pues te puede traer una oportunidad. En el dinero, antes de gastar, recuerda que todavía falta pues mucha semana. Y tu consejo astral, una cosa a la vez, hasta el chisme necesita prioridades, amigos de Géminis.
0: Ok, Tauro, lunes, y tú solamente quieres 3 cosas, tranquilidad, comida y que nadie te apresure. Hoy alguien puede intentar cambiarte los planes, pero no necesariamente será para mal. Lo bueno es de que un antojo cumplido te arreglará el humor. Lo random es que abrirás el refrigerador como si esperases que se hubiera surtido solo. Y tu consejo astral del día, no permitas que la prisa de otro se convierta en tu estrés, Tauro.
1: Amigos de Leo, hoy vas a llamar la atención sin hacer demasiado esfuerzo. Una persona puede reconocer algo que haces bien y eso te dará impulso para comenzar la semana. Buena vibra, reconocimiento y confianza. En el corazón, alguien podría estar más pendiente de ti de lo que aparenta. Y tu consejo astral, acepta los aplausos, pero no dependas de ellos, amigos de Leo.
0: Ok, compadre, vámonos con música. Los siguientes signos en el siguiente bloque. Esto es de Jenny Rivera, culpable o inocente.

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22: 27 grados.
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1: Bienvenidos, 11 de la mañana con 29 minutos Entre Compas de la Comadre. En este lunes, inicio de semana, ¿cómo se la está pasando ya en casita? Oye, compa, ya se está yendo el mes de septiembre.
2: Ya se va, compadre. Fíjate que se me hizo eterno.
1: Sí. Fíjate que sí, la neta sí, pero mira, por lo menos del temblorcito nos salvamos, ¿verdad?
2: Bueno, así es, compadre.
1: Bueno, todavía faltan unos
2: días. Cada año, ¿verdad?, es lo mismo de siempre con esa incertidumbre, con ese miedo que ya, pues, los mexicanos ya tenemos. Pero bueno, ya pasó.
1: Ahora ya huele a pancito de muerto, ¿verdad?
2: Ya huele
1: a cempasúchil.
2: Exacto, ¿no? A copal.
1: A copalito,
2: compadre, así es. Sí, bueno, las ofrendas, qué bonitas son también.
1: Se vienen los festejos. Pero bueno, así ¿qué onda, compa?
2: Pues bueno, tenemos saludos de Marisela Beltrán a su hermana Santa Beltrán, que le manda un abrazote. Pide la de botellita de Jerez. Y ahorita en un momento más la complacemos. Pero seguimos con los oros compitos, compadre. Vale,
1: vámonos.
2: Vámonos con Capricornio, porque traes mentalidad de productividad desde temprano. Pero cuidado con convertir el lunes en una competencia contra reloj. Un asunto de dinero puede empezar a acomodarse. La lana, pues, es un buen día para organizar pagos y gastos. Lo bueno es de que algo que parecía complicado encuentra solución. Y tu consejo astral del día: no todo lo urgente es realmente importante, Capricornio.
1: Amigos de Aries, tienes energía para empezar 5 cosas al mismo tiempo. El problema es que quieres terminarlas antes del mediodía. Escoge una y dale con todo. Actitud, iniciativa al máximo. Lo random, te vas a desesperar con alguien que ni siquiera sabe que estás compitiendo contra él. Y tu consejo astral del día: corre hacia tus objetivos, no contra las personas, amigos de Aries.
2: Ok, Piscis, tu sensibilidad estará bastante despierta. Una canción, un recuerdo o una conversación puede hacerte sentir cosas que creías tener archivadas. En el corazón, un acercamiento sincero puede sorprenderte. Lo inesperado es de que alguien podría decirte exactamente lo que necesitabas escuchar. Y tu consejo astral del día: sentir está bien, vivir imaginando escenarios no tanto, Piscis.
1: Amigos de Virgo, hoy tu superpoder será detectar lo que está fuera de lugar. El problema es que nadie te nombró inspector oficial del mundo, así que relájate tantito. En el trabajo, tu organización puede salvarte de un pendiente. Lo random, harás una lista para organizar las listas que ya tienes. Y tu consejo astral del día: no necesitas corregir todo para que las cosas salgan bien, amigos de Virgo.
2: Ahí estuvieron, compadre, los oros compitos. En el siguiente bloque ya los últimos que faltan y seguimos con más música. Estás entre compas de la comadre.

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20: 28 grados.
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2: Ya estamos de regreso, 11 de la mañana con 48 minutos entre compas de la comadre en esta última parte de los horoscompitos. Pero por acá dice, a ver, buenos días, pueden felicitar al niño Jesús Barek, que hoy está cumpliendo 4 añitos, ahí en Tetela del Volcán. Chamacón, Jesús Barek, te mandamos un abrazote, que te la pases bien chévere allá en Tetela del Volcán. Invítanos los frutsis, chamacón, ¿no?
1: Así es.
2: Súbele las mañanitas, Ponchito.

0: Felicidades, Jesús Barek, allá en Tetela del Volcán. Abrazos. Por acá dice. Al que el tema de Jenny se cortó, sí, se cortó el tema. ¿Quién sabe qué pasó? Pero por acá dice, saludos a la bella Shula y preciosa Pau, dice, y también a ustedes, compas, no se me pongan celosos,
1: ¿qué
0: dice.
1: ¿Pasó?
0: Ok, por acá dice, mira, me pueden complacer con una canción, no te ¿cuál? Voy a perdonar. Saludos a la preciosa y bella Pau, también dice por acá. Anda, órale, con hay, todo esa Pau,
1: la Paulina,
0: con todo. Vámonos, compilla.
1: Lo bueno es que no la conoce nada, si es tu paraíso va. Vámonos a seguir con Sagitario, porque tu cuerpo está en lunes, pero tu mente ya está buscando el próximo plan divertido. Una idea o invitación puede darte algo que esperar durante la semana. Lo bueno es que algo diferente rompe la rutina. En el dinero no gastes hoy como si ya fuera quincena y tu consejo astral del día. Planea la diversión, pero no olvides tus responsabilidades, Sagitario.
0: Vámonos, amigos de Cáncer. Hoy vas a necesitar gente, pues, que te dé tranquilidad y no gente que llegue con problemas envueltos para regalo. Una conversación familiar o cercana puede alegrarte bastante. En el corazón, un gesto pequeño tendrá mucho significado. Tu golpe de suerte, una persona te ayudará justo cuando lo necesites. Y tu consejo astral del día, no tienes que resolver los problemas de todos para demostrar cariño, amigos de Cáncer.
1: Ok, Libra, el lunes te pondrá frente a una decisión pequeña, pero importante. En vez de preguntar qué haría todo el mundo, pregúntate, pues, ¿qué te deja más tranquilo? Lo bueno es de que recuperas equilibrio en una situación. Lo random es que vas a tardar 20 minutos decidiendo qué comer y 5 segundos arrepintiéndote. Y

0: Tu consejo astral del día. La paz también es una respuesta, Libra.
1: Amigos de Acuario, una idea que parecía rara puede ser precisamente lo que necesitas para resolver algo. Hoy tu manera diferente de pensar será tu mejor herramienta. Buena vibra, creatividad y nuevas posibilidades. Lo inesperado, una coincidencia puede acercarte a alguien interesante. Y tu consejo astral del día, no descartes una buena idea solo porque todavía nadie la entiende, amigos de Acuario.
0: Ahí estuvieron, compadre, los dos compitos. Tenemos llamada. A ver, hola, buenos días. Hola. Bueno, bueno.
1: Hola, hola, hola, buenos días. ¿Quién habla?
2: Pendeja, para que oiga.
0: ¿Qué pasó? Como que se cortó la llamada, sí, ¿verdad? No, sí, bueno, sí, sí, compadre.
1: Bueno, que nos vuelvan a marcar, ¿sale? Así es que 11 de la mañana con 51 minutos.
0: Vámonos con música, compadre, entre compas de la comadre.

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7: Muy buenas tardes, mi nombre es Marcela Mejía y este es el corte informativo de Grupo Diario de Morelos. Las enfermedades del corazón continúan como la principal causa de muerte en el estado, con 3.501 defunciones registradas durante 2024. Más de 2.300 fueron por infarto agudo al miocardio. Especialistas están advirtiendo además que estos padecimientos comienzan a presentarse en personas cada vez más jóvenes, asociados a factores como diabetes, hipertensión y obesidad, así como colesterol elevado y tabaquismo. Dos estudiantes de la preparatoria número 2 de la UAM fueron asesinados durante un ataque armado registrado la noche de este sábado en la colonia Chulavista de Cuernavaca. Un tercer joven resultó herido. La universidad confirmó que las víctimas eran alumnos de ese plantel y exigió esclarecer el doble homicidio, por lo que hasta este momento no se reportan detenidos. Un hombre de aproximadamente 35 años fue localizado sin vida y con evidentes huellas de violencia durante la madrugada de este domingo en la colonia Cuautlisco de Cuautla. El cuerpo fue encontrado dentro de una bolsa abandonada sobre Avenida Ferrocarril, cerca del Parque El Chapopote. Autoridades ya están investigando este caso. Hasta aquí con la información. No olvides sintonizarme en punto de las 2 de la tarde a través de La Comadre 101.7.
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1: Vientos, ya estamos de regreso, 12 del mediodía con 9 minutos entre compas de la comadre. Y oigan, arrancamos con la sección de chile, mole y pozole, compadre.
2: Así es, compadre, pero antes tenemos saludos y felicitaciones para Wendy Estefanía, que está cumpliendo 12 años en la Juan Morales, compadre, de parte de su abuelito y su abuelita Gatita. Entonces, ahí le van las mañanitas para Wendy. Muchas felicidades. ¡Feliz!

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1: De bolito esta rola, el cangrejito playero.
0: Bien, bien, vámonos, bien, bien, bien. Y de pozolito te traigo algo de liberación. ¿Cómo estás tú?

0: ¡Vámonos de chile, mole y pozole! Tú dices, ¿por quién votas? 735, 180, 117. ¡Hólale! ¡Hólala! ¡Hola!
1: Liberación.
2: ¡Liberación! Ok, pozole. Vale.
0: ¿Cómo estás tú de liberación? ¡Hola, hola! ¿Por quién votas?
3: ¡Grupo Liberación!
2: Ok, vamos, dos de pozole.
0: Vale, dos de pozolito. Vámonos con el siguiente audio. ¡Hola, hola! ¿Por quién votas?
4: Cangrejito Playero.
2: Ok, uno de mole y dos de pozole.
0: Vale, perfecto. Siguiente audio. ¡Hola, hola! ¿Por quién votas?
4: Liberación.
2: Ahí está, compadre.
0: ¡Órale! ¡Vámonos! Se llama ¿Cómo estás tú?

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1: 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Yo soy la Bella Pau y regreso los micrófonos a cabina.
2: Bien, todos, ya estamos con ustedes, 12 del mediodía con 15 minutos. Entre compas de la comadre, saludamos como siempre a mi gente allá en Cuernavaca, Morelos, la ciudad de la eterna primavera, y todo el estado. Les mandamos un abrazote a nuestros amigos comerciantes, a la gente del transporte público, les mandamos un abrazo, y a todas las mamis que andan bien chambeadoras, les mandamos un beso y un abrazo. ¡Vámonos, compilla!
3: Así es, compadre, seguimos de Chile, mole y pozole. De Chile tenemos a Valentín Elizalde con el tema Ebrio de Amor.
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3: Demolito, vámonos con el tema Me llegó la hora de sabor a chocolate.
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3: Por eso digo que sonora chocolate.
2: ¡Vámonos! ¡Sí, de pozolito! Algo de la banda machos, Raquel.
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3: Vámonos, ¿qué dice la banda? 735-180-1017 para que votes. Ya tenemos llamada. A ver, hola, hola, ¿por quién votas?
7: Por Mole.
3: Por Mole, gracias, chula. Raquel, un voto.
2: Ok, hola, hola, ¿por quién votas?
8: Soy Jocelyn.
3: Jocelyn, ¿por quién votas, Jocelyn?
2: Hola, Jocelyn, te mandamos un besote. Votaron por Mole hace ratito, sí. ¿Eh? Ok, a ver, vámonos. ¿Qué dice? Por acá tenemos mensajito. A ver, tenemos audio. Hola, hola, ¿por quién votas? Sí. Hola, hola.
9: Raquel.
3: Raquel, dos de pozole, compadre.
2: Vale, perfecto. Siguiente audio. Hola, ¿por quién votas? A ver, no, me perdí, compa.
3: ¿Qué pasó, compadre?
2: A ver, acá está. Hola. Hola.
10: Raquel.
3: Ahí están, compadre.
2: Ok, vámonos. Se llama Raquel, la banda machos.

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0: 29 grados.
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1: Gritaría que te amo, chiquitita. Y estuvo algo de remix, ¿no? Con este...
2: Remix, compadre.
1: Con los teles, ¿sale? Órale, 12 con 27, compilla. Seguimos con The Chile, okay. Mole y Pozole.
2: Perfecto, seguimos con esto. Tenemos a Oscar Ortiz de Chile con el tema First Love.
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2: Y de molito tenemos a los alameños de la sierra con el tema Perfecta.
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1: Molito, te traigo algo para que te pongas a bailar, la crazy loca.
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2: Vámonos, ¿qué dice la gente? 735-180-1017.
1: Vale, ¿tenemos llamada, Ponchito? Órale.
2: Hola, hola.
6: Por mole, compa.
2: Por mole, ya estás, chula.
1: Vale, perfecto. Hola, hola.
7: El Recodo.
2: El Recodo. Ah, bueno, no, es este, Carlos.
1: Carlos Arabia.
2: Carlos Arabia, compadre, pero dijo, este, Pozole, pues.
1: Ok, ya está. Hola, hola, ¿por qué votas?
8: Uno de molito.
2: Ok, uno de molito, son dos de mole y uno de pozole,
1: compadre. Vale, perfecto. Hola, hola.
7: Pozole.
2: Ok, dos de mole y dos de pozole.
1: Órale, ya está. Hola, hola, ¿por quién votas?
9: La crazy loca.
2: Ahí está, okay. Compadre.
1: Vámonos, se llama la crazy loca.
10: 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Una de las canciones que todos ustedes piden en los bailes de un servidor, Carlos Arabia, acompañado por la misma escuela. Va para todas las locas. La crazy loca. 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
1: Ahí estuvo el temita, la crazy loca, 12:32, y seguimos con más de Chile, Mole y Pozole.
2: Así es, compadre, seguimos de Chile, tenemos a Joan Sebastián y a Calibre 50 con el tema Que Sea.
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2: De bolito, vámonos con el tema Como una novela.
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1: Vámonos, y de Pozolito, algo de Daddy Yankee, se llama Ella me levantó.
2: Órale, ¿qué dice la banda? 735-180-117, tenemos llamada, hola.
4: Por Chile.
2: Por Chile, ya estás, chula.
1: Hola, hola.
5: Los Acosta,
2: Molito, ok.
1: Ok, perfecto, siguiente audio, hola, hola, ¿por quién votas?
6: Molito.
2: Ok, uno de Chile y dos de mole.
1: Ok, perfecto. Hola, hola, ¿por quién votas? Sí, hola.
5: Que sea.
2: Que sea, dos de Chile y dos de mole, compadre.
1: Ok, perfecto, vámonos. Siguiente audio, ¿por quién votas?
5: Los Acosta.
2: Ahí están, tres de mole, compadre. Vámonos. Vámonos, como una novela.

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0: 29 grados.
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1: Bien, todos, ya estamos de regreso, 12:48, y estás en De Chile, Mole y Pozole.
2: Así es, compadre, seguimos con esta, pues, dinámica de Chile, Mole y Pozole. Tenemos a Remy Valenzuela con el tema Mi Princesa.
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2: De Molito tenemos a Peso Pluma con el tema La Bebé.
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1: Vámonos, y de pozolito, algo de Selena, La Carcacha.
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0: ¡Vámonos! Ahí están las temitas, tú dices a quién sonamos. Hola, hola.
1: Molito.
2: Molito, ok, Peso Pluma.
0: Vale, perfecto, siguiente audio. Hola, hola, ¿por quién votas? Sí.
1: De Chilito,
2: ok.
0: Ok, ¿cómo vamos?
2: 1-1. Vale, uno perfecto. Chile y 9 mole.
0: Hola, hola.
1: Chile, por favor.
2: Dos de Chile, ok.
0: Vale, dos de Chilito, uno de Molito. Hola, ¿por quién votas?
1: Uno de Chile.
2: Ahí está, compadre. Ya. Vámonos. Son tres. Remy Valenzuela, mi princesa.

0: Demolito, vámonos con el trono de México, te ves fatal.
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2: Vámonos y de pozolito, algo de los tucanes de Tijuana, el tucanazo.
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0: Vámonos, 735 180 117 y tenemos llamada. Hola, hola, a ver, ¿qué onda?
4: Por mole, compa.
0: Por mole, chula, el trono de México, ok.
2: Ok, oye, por acá dice, buen día, amigos. Me puede mandar un saludo para el profesor Juan Carlos Santamaría de Tlayacapan, de parte de su amor de Tepalcingo, que lo ama mucho. Vámonos,
0: ah, este
2: saludo para el profe. Órale, perfecto, vámonos con sus votos. Hola, hola, ¿por quién votas?
5: Ahora de molito, compa.
0: Ok, de molito, van dos de mole.
2: Órale, perfecto, siguiente audio, ¿por quién votas?
6: Chilito.
0: Ok, uno de chile y dos de mole.
2: Órale, va, que va. Hola, ¿por quién votas?
7: Yo voto por el Jackie, déjalo así.
0: Ok, dos de chile y dos de mole, compadre.
2: Ok, perfecto. Hola, hola, ¿por quién votas?
8: De chilito, de chilito.
0: Ahí está.
2: Vámonos.
0: Vámonos, déjalo así.
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0: amigos, ya son las 12:58, compa, y el tiempo es corto y ya se nos terminó.
1: Ya nos vamos, compadre. Así es, pero el día de mañana nos escuchamos de igual manera de 9:30 a.m. a 1:00 p.m. aquí entre compas de la comadre. Yo soy Raúl Archundia, gracias Ponchito Contreras.
0: Bueno, yo me despido, Fernando Pacheco. Nos escuchamos el día de mañana en punto de las 9:30 a.m. No se despegue porque ya vienen los especiales de la comadre. Pues tú te quedas en los especiales.
1: Así es, compadre, en ausencia de mi compañero Israel Ruiz, el Isro, que anda de vacaciones, ya se fue a descansar el Isro, okay, pero yo me quedo en los especiales.
0: Nos vamos con la frase del día.
1: Ahí te va, porque como decía mi abuelo, siempre gorditas, mijo, porque mientras más grande es la luna, más fuerte aúlla el lobo, compadre.
2: ¿Quién se pasó de lanza, compa? Porque ya huele a gas. Fuga, que hasta aquí llegó Entre Compas de la Comadre. Nos oímos en la próxima. No te agüites. 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
20: Una de la tarde con 5 minutos.

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1: ¡Qué huele, mi raza bonita de la comadre! Siente 1.7. ¿Cómo están? Buenas tardes. Oigan, bienvenidos a los especiales de la comadre en este lunes 28 de septiembre. Yo soy Raúl Archundia. Estoy en ausencia de mi compañero Israel Ruiz en esta semanita porque se va de vacaciones. Muy contentos y muy a gusto de estar aquí con todos ustedes para que te reportes al 735-180-117, que es el WhatsApp, o al 735-353-7608 y 09. Tenemos llamada. A ver, hola, buenas tardes.
2: Buenas tardes, Raúl.
1: Hola, compadre, ¿cómo estás?
2: Bien.
1: A ver, qué
2: especiales.
1: Gracias, compadre. Qué bueno que estés bien. A ver, dime.
2: ¿Me puedes poner una canción?
1: Claro, ¿cuál gustas?
2: Amar y querer.
1: Con mucho gusto, Alfredo. Te mandamos un abrazo, ¿va?
2: Gracias.
1: De nada, que estés bien. Tenemos otra llamada. Hola, buenos días. Buenas tardes. Bueno, bueno.
3: Hola.
1: Hola.
3: Buenas tardes, Raúl. Soy Lucy.
1: Señora Lucy, claro que sí. ¿Cómo está?
3: Bien, gracias a Dios. Esperando que empezaran los especiales con Raúl Archundia.
1: Ah, mira, ya estamos aquí con mucho gusto. A ver, cuéntenos, ¿qué pasó?
3: ¿Me puedes complacer con una canción del señor de José José?
1: Claro que sí, ¿cuál gusta?
3: Piel de azúcar.
1: Piel de azúcar, con mucho gusto, le mandamos un abrazo, señora Lucy.
3: También te mando a ti un abrazo a ti, a Ponchito, y también saludos para Irro.
1: Gracias, gracias, claro que sí, seguramente, Irro, seguramente nos está escuchando Israel, y entonces ahí le llegaron sus saludos. A ver, otra llamada, buenas tardes, hola.
4: Hola, Raúl.
1: Chula, ¿qué onda?
4: Tarde, mi amor.
1: Saludos, bebé. Te mandamos un abrazote.
4: Aquí, hasta luego. Vale, igual. Bye.
1: Bye, bye. Bye, que estés bien, chula. Vamos a hablar de José José. Primero que nada, bienvenidos, porque él nació un 17 de febrero de 1948 en la Ciudad de México. José Rómulo Sosa Ortiz, a quien el mundo entero conocería como José José, criado en una familia de músicos y la grandeza ya venía en sus venas. Desde muy joven caminó las calles cantando serenatas, obviamente sin imaginar que un día su voz conmovería a millones. Ya tenemos muchos mensajes aquí. A ver, primero que nada, vamos a escucharlos. Hola.
5: Hola, hola, amor. Aquí escuchando los especiales de la
1: ¿qué hubo?
5: Con el príncipe de la canción.
1: Es correcto.
5: José José. Y hoy quiero pedirte una canción que se titula Lo dudo, para escucharla aquí en la Sean Morris.
1: Saludos, compadre. Ahí andan bien amorosos con el Irro, ya me di cuenta.
6: Buenas tardes, me puedes complacer con la canción He renunciado a ti.
1: Claro, claro que sí, con mucho gusto. Dice por acá, buenas tardes, por favor, me pueden complacer con la canción de José José Volcán. Con mucho gusto, compadre. Tenemos otro audio, a ver, aquí escuchamos. Sí, bueno, buenas tardes. Ahí está.
7: Buen día, Raúl.
1: Buenas.
7: ¿Sí nos puedes complacer con un especial de José José? La de lágrimas, por favor.
1: Con mucho gusto, compadre. Saludos, compa. Dice por acá, ¿me podrás poner una canción de José José? Con mucho gusto, no nos dijo cuál. A ver, aquí escuchamos este audio.
8: Buenas tardes, ¿me podrás complacer con la canción de José José, la de Preso, para escucharla aquí en Aclaflauca?
1: Sí.
8: Gracias, que tengas un excelente día.
1: Tú también, comadrita, te mandamos un abrazote. ¿Qué vole?
9: Raúl, ¿qué tal? Buenas tardes.
1: Buenas.
9: Por favor, me complaces con una canción de José José con el tema que se llama El Triste. Gracias, Raúl, saludos cordiales de Yautepec y que pases una excelente semana.
1: Con esa rola,
9: somos pura comadre.
1: Se me antoja echarme un bacachito porque soy bien bacardíaco como el José José. Precioso, hermoso Raúl, por favor, puedes mandarle un saludo al enano y a su hermanito Nan, que te escuchen aquí en Tepoztlán. Gracias. Saludos atentamente a la mami del enano y la Nan. Pues a ti también te mando un abrazote, chula, y a ellos también. Abrazote y que sigan pasándola excelente. Aquí tenemos otro audio.
10: Vamos a escuchar.
8: ¿Podrías complacer con la canción de Ahora No? Gracias, bonita tarde.
1: Señora guapa, claro que sí, con mucho gusto. Y tenemos más, pero ya vamos a arrancar con música porque si no, no nos da tiempo. Esto se llama Gracias de José José.

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0: 29 grados, buenas tardes.
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0: Y ya estamos de regreso, seguimos con más música en los especiales de La Comadre con el príncipe de la canción. Saludos a Don Memo, el jefe Pluma Blanca, que nos está escuchando ya en el año de Juárez, y a la familia Martínez. Con mucho gusto le mandamos su abrazote y saludos de la señora Belén a su hijo Peter, que está escuchándonos por allá, pues donde quiera que esté, ¿verdad? Dice por aquí, buenas tardes, amigo Raúl Archundia, unos saludos para mi mamá Nora Cortés, para mi papá Luis Ríos, de su hijo Christopher en la 5 de febrero. Te mandamos un abrazo también a ti, Christopher, dice por acá. Raúl, póntela de Piel de Azúcar, con mucho gusto, sí, compadre, ya la pidieron, a ver, mandamos un saludo y aquí te escuchamos.
21: Hola, buenas tardes.
0: Hola.
21: Por favor, ¿me puedes poner la canción de José José, Insaciable Amante? Gracias.
0: Órale, saludos, compadre, aquí tenemos otro audio, a ver, hola.
22: Buenas tardes, Raúl.
0: Buenas.
22: Te encargo, por favor, La Nave del Olvido.
0: Qué buena rola.
22: Hasta luego.
0: Saludos, compa, aquí la apuntamos, a ver, escuchamos este otro audio. Saludos a mi gente que está en los negocios vendiendo. Hola. Hola, hola.
23: Voy a llenarte toda.
0: Nada más escuché en Tlayacapan. Ahorita volvemos a escuchar tu audio, compadre, ya con calma. A ver, escuchamos bien qué nos dices, ¿va?
24: Dile lo que. Hola, amor. Déjame descansar a las semanas vacaciones, aflojo.
0: ¿Qué pasó, Querendón? Oye, ¿qué onda? ¿Cómo estás? Dice por acá. Gracias, Raúl. Excelente tarde. Gracias. Te mandamos un abrazo. A ver, ahí va el audio.
25: Ese mirro, ¿cómo estás? ¡Hora! Qué tan chingón programa tienes, vale, puro José.
0: No sea grosero.
25: Qué bonito, vale. Buenas tardes, Diego, ¿cómo estás?
0: Buenas tardes, compadre.
25: Por ahí sí puedes poner la de Gavilano Paloma.
0: Una historia, yo creo, ¿no?
25: Te quiero, Irro. Súbele.
0: Saludos, compadre, te mandamos un abrazo. Andas como nuevo, dijera mi compadre el Fernando. Dice por acá, podrían poner ¿Y qué? De José José, please, dedicada para mi novio Jared, o 40 y 20. Ok, ahorita con mucho gusto. Dice, hola, buenos días, ¿me puedes poner una canción de los, ahora que estamos con José José, compadre, eso no se puede pasar aquí? A ver, ¿para cuándo viene la unidad móvil? Pues ya anduvo en las calles, compadre, tienes que estar pendiente de la programación. A ver, escuchamos.
26: Muy buenos días, buenas tardes, chato. ¿Podrías
0: buenas,
26: poner
0: compa.
26: La canción de Buenos Días, Amor?
0: ¿Eh?
26: El gran
0: José José, tenemos llamada, hola.
27: ¿Bueno?
0: Sí, bueno.
27: Buenas tardes.
0: Buenas tardes.
27: ¿Me puede poner una canción de José José?
0: Claro que sí, ¿cuál gustas?
27: Amar y Querer.
0: Ah, mira, precisamente es la siguiente, te mandamos un abrazo, ¿va?
27: Un saludo.
0: Ah, sí, también.
27: Ustedes.
0: Ah, muchas gracias, ¿quién habla?
27: Y para mi hijo.
0: Para su hijo.
27: Ajá.
0: Ah, perfecto.
27: De aquí en el Neculco.
0: Saludos para su hijo, pero ¿cómo se llama su hijo?
27: Ah, mi hijo se llama Pedro.
0: Ah, saludos para el Pedro, para el Peter. Ya le mandamos saludotes. Dale, gracias. Tenemos otra llamada. Hola, hola. A ver, bueno, ahí va. Sí, bueno. Teníamos, compadre. Vámonos con Rola, porque si no, no acabamos. Esto es de José José, Amar y Querer.

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0: Julión Álvarez, llévala a la luna.

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12: 29 grados.
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12: Estamos de regreso, 1:45 PM. Tenemos un audio aquí, sus saluditos, vamos a escucharlos. ¿Qué onda? ¿Cómo están?
14: Ese mi Raúl, buenas tardes, complázame con la canción de cuando vayas conmigo, porfa, y aquí un saludito para los tacos, los cosis aquí de Cuauhtlisco, Morelos.
12: Ah, saludos compadre, están bien chidos tus tacos, déjame decirte. Ahora sí, vámonos con música, Preso de José José.

escuchaste Preso del Príncipe de la Canción de José José. Tenemos muchas más canciones, pero ¿qué creen? El día de mañana será otro día para que disfruten con nosotros los especiales de La Comadre. Y bueno, yo soy Raúl Archundia. Gracias por haber escuchado en esta tarde al Príncipe de la Canción, a José José. Esta es toda la semana por su aniversario luctuoso. Gracias, Ponchito Contreras, en los controles técnicos. Y se van a quedar con Diario de Morelos Informa, su segunda emisión en el noticiero de las 2 de la tarde. Que tenga una excelente tarde. Buen provecho si ya va a comer. Hasta luego.

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28: Son las 2 de la tarde en este lunes. Estamos ya a 28 de septiembre del año 2026. ¿Cómo está? Los saludo de nueva cuenta y le presento las noticias más importantes al momento.
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28: Se registra un ataque armado a pocos metros de una primaria. Esto en Amayuca. Le contamos lo que se sabe hasta estos momentos. Le prendieron fuego frente a una iglesia en Tepalcingo. María de los Ángeles murió y su familia está exigiendo respuestas. Claudia Sheinbaum reconoce un aumento de robos en Cuernavaca y pide a García Harfuch reforzar la atención a la capital morelense. Más de 20.000 estudiantes se quedaron hoy sin clases en Morelos. Docentes de escuelas tecnológicas iniciaron un paro indefinido por prestaciones que todavía no les llegan. Y policías de Cuernavaca protestaron este lunes allá en la CEPRA, que están exigiendo la homologación salarial que ya fue aprobada desde el pasado mes de julio y están cuestionando los descuentos que reciben en sus pagos.
23: Con los detalles de la información, Marcela Mejía.
28: Esto y mucho más es de lo que estaremos platicando esta tarde, así que quédese con nosotros porque, como pudo escuchar, tenemos muchos temas el día de hoy. Los saludo con muchísimo gusto, mi nombre es Marcela Mejía, a nombre del titular de este espacio informativo, Víctor Manuel Romano, lo invito a que se quede con nosotros para que esté bien informado de todo lo que está sucediendo aquí en el municipio de Cuautla y en toda la región oriente de Morelos. Rápidamente le quiero recordar que toda la información que le vamos a dar a conocer a través de estos micrófonos, usted la puede ver y consultar ahí en la multiplataforma de medios de Grupo Diario de Morelos. Acuérdese que es donde usted se mantiene bien informado a través de todos nuestros canales. Están desde luego nuestras emisoras de radio, la edición impresa del Extra de Cuautla y de Diario de Morelos, y nuestras redes sociales. E invitación para que nos siga ahí en Facebook, en X, en Instagram, en TikTok, en Threads, en todas las redes sociales nos encuentra como Diario de Morelos, y desde luego también nuestra página de internet. Es es www.diariodemorelos.com, completamente a su disposición. También tenemos dos líneas de contacto aquí en cabina. Acuérdese que puede establecer comunicación con nosotros a través del número 735-353-7608 y el 735-353-7609. Nuestro WhatsApp también aquí en cabina, 735-180-1017. Ahí vamos a estar recibiendo todos sus mensajes, sus comentarios y sus denuncias ciudadanas. Saludo con muchísimo gusto ahí a Poncho Contreras en los controles técnicos. Comenzamos con información del clima para esta tarde de lunes.
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28: Y es que fíjese que esta tarde aquí en La Heroica podemos esperar ambiente cálido, máximas cercanas a los 29 grados y cielo mayormente nublado. La atención estará puesta en la lluvia porque hacia el final de la tarde aumenta la posibilidad de tormentas eléctricas, principalmente cerca de las 5 y nuevamente en la noche, esto entre las 7 y las 10, téngalo en consideración. En municipios cercanos también como son Ayala, Yautepec, Yecapixtla, Tlatlaucan, se prevé un panorama bastante parecido, tendremos nubosidad y posibilidad de precipitaciones de forma intermitente. En estos momentos, la calidad del aire que tenemos aquí en Cuautla es buena.
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28: Y en el último reporte emitido por el Centro Nacional de Prevención de Desastres, se nos está actualizando respecto a la actividad que se ha detectado en estas últimas horas. Se han registrado 20 exhalaciones de baja intensidad, acompañadas de vapor de agua, gases volcánicos y pequeñas cantidades de ceniza. El semáforo se mantiene en color amarillo, fase 2.
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28: Son las 2 de la tarde, ya con 4 minutos. Vamos a comenzar con información de seguridad. Lo que se reporta, hace apenas unos instantes mataron a un hombre, esto ahí en el poblado de Amayuca, esto tras recibir varios disparos en la zona centro de la localidad que se encuentra ahí en Jantetelco. Y fíjese nada más, la agresión se registró a poquitos metros de una escuela primaria. Nuestros compañeros reporteros del Extra, la noticia en caliente, nos tienen toda la información. Jesús Colín, muy buenas tardes, te escuchamos con los detalles. ¿Qué fue lo que sucedió allá por los rumbos de Amayuca?
1: Hola, ¿qué tal, Marce? Muy buenas tardes. Pues sí, desafortunadamente, para informarles que hace unos minutos cayó abatido a balazos un hombre de aproximadamente 25 a 30 años que se encontraba ahí justo en la cancha techada a un lado del kiosco y a unos metros de una escuela ahí en el centro de Amayuca, en el municipio de Jantetelco. Esta persona fue atacada por dos sujetos que huyeron a bordo de una motocicleta y que después de disparar de corta distancia se dieron a la fuga con rumbo hacia la carretera México-Oaxaca. Las unidades policíacas peinaron la zona en busca de los responsables, pero hasta el momento no se han reportado personas detenidas y mientras tanto pues ya en el lugar se encuentran precisamente los peritos de la Fiscalía Regional Oriente que llegaron hace unos minutos, cuestión de 5 o 10 minutos, para realizar ya el levantamiento del cuerpo sin vida. Ya también en la escena hay familiares de esta persona que cayó ahí abatida a balazos y bueno, pues desafortunadamente no pudieron informar nada respecto a que hubiera recibido amenazas anteriormente o que tuviera algún conflicto con alguien que pudiera haber tomado la determinación de quitarle la vida. Así que bueno, será después del levantamiento y de la necropsia de ley cuando se pueda iniciar con las investigaciones en torno a este lamentable homicidio que se vive hoy en el centro de Amayuca, aquí en el municipio de Jantetelco. Marce, la información, buenas tardes.
28: Muchas gracias, Jesús, nos mantenemos al pendiente sobre esta situación de violencia. Como escuchó nada más, pues mataron a este hombre a balazos muy cerca de una primaria, le repito, allá en el poblado de Amayuca, y pues como escuchábamos, policías municipales también acudieron al lugar y acordonaron esta zona, mientras que escuchábamos que elementos del ejército mexicano pues continúan resguardando el perímetro de este lugar en donde ocurrió el ataque. Ocurrió ahí en la cancha techada en el centro de Amayuca, un hombre de aproximadamente 25 años y pues escuchábamos justamente que los atacantes huyeron en una motocicleta y no hay personas detenidas hasta estos momentos. Pues mire, algo que trasciende ahí en las redes sociales de manera preliminar, se está informando que la víctima pues sería originaria de Temuac. Bueno, su identidad todavía no ha sido dada a conocer de manera oficial, pero tampoco pues se ha informado informado quién o quiénes realizaron este ataque ni el motivo de la agresión. Como escuchábamos, los familiares ahí en el lugar de los hechos pues informaban que esta persona no tenía ninguna amenaza ni ningún problema con alguien, por lo que pues bueno, un lamentable hecho lo que se registra el día de hoy ahí en el poblado de Amayuca. Manténgase muy atento a nuestras redes sociales y también recuerde que el día de mañana las imágenes, los detalles, todo usted lo va a encontrar en la edición impresa de nuestro periódico El Extra, la noticia en caliente. Vamos a continuar con más temas de seguridad, siendo las 2 de la tarde ya con 8 minutos, porque mire, una investigación que comenzó con el cambio de placas de un automóvil en la Ciudad de México, pues ¿qué cree? Terminó en la colonia Francisco y Madero de aquí del municipio de Cuautla. Detuvieron a un sujeto que ha sido identificado como Carlos Fernando N. Él tenía una orden de aprehensión, esto por incumplir las condiciones bajo las que estaba enfrentando un proceso. Él estaba en libertad y es que este caso se remonta hasta el año 2022. Según la investigación, pues policías capitalinos sorprendieron ahí a Carlos Fernando y a otro hombre mientras iba caminando en un vehículo, iba caminando y pues bueno, ambos intentaron alejarse de este automóvil al ver a unos agentes, pero fueron detenidos. Y cuando revisaron la identificación de esta unidad, al parecer los policías encontraron que tenía reporte de robo y los dos fueron acusados de encubrimiento por receptación y uso indebido de documentos de identificación vehicular. Más adelante pues pudieron continuar, le repito, su proceso en libertad, sujetos obviamente a varias medidas de supervisión, pero la fiscalía sostiene que Carlos Fernando dejó de cumplirlas, por lo que un juez ordenó detenerlo. Investigadores de allá de la capital de la Ciudad de México obtuvieron información de que se encontraba aquí en el estado de Morelos y pues solicitaron el apoyo para ubicarlo. Él fue localizado aquí en el municipio de Cuautla y ya quedó a disposición de la autoridad que lo requiere. Esta detención pues no significa que ya exista una sentencia en su contra, así que estaremos actualizándole sobre este caso que termina aquí en el municipio de Cuautla en próximas horas. Continuamos con más información. Tenemos que hablar de estos lamentables hechos. Mire, una mujer de nombre María de los Ángeles habría fallecido el día de hoy lunes, esto en un hospital de allá de Cuernavaca. Ella permanecía internada debido a las graves quemaduras que sufrió durante una presunta agresión, esto allá en Tepalcingo. Y mire, su muerte ha sido reportada, aunque hasta el momento pues todavía no se emite por parte de autoridades una confirmación oficial sobre este caso, pero de acuerdo con los familiares y personas cercanas, pues mire nada más estos hechos de verdad barbáricos ocurrieron la tarde del sábado ahí frente a la iglesia de San Martín, esto le repito, allá en Tepalcingo. Y es que señalan que una persona se acercó a María de los Ángeles, le arrojó combustible y le prendió fuego, así como lo escuchó. Vecinos intervinieron obviamente para apagar las llamas y poder auxiliarla y posteriormente fue trasladada a Cuernavaca para que recibiera atención médica. Pues bueno, la familia obviamente está exigiendo que se esclarezca qué fue lo que pasó. Ellos aseguran que proporcionaron información sobre una posible persona responsable y le están pidiendo a las autoridades que revisen cámaras de videovigilancia y que recaben también testimonios de quienes presenciaron todo este ataque. Hasta el momento pues todavía no se informa oficialmente sobre personas detenidas ni sobre los avances de la investigación, pero estaremos muy atentos también a ver qué dice la Fiscalía General del Estado sobre estos lamentables hechos. No puede ser que sigan existiendo este tipo de ataques en contra de mujeres, que fíjese, pues no ha sido el único, que se ha registrado en últimos años aquí en el estado de Morelos. Justamente le quiero retomar el tema de este tipo de ataques donde le prenden fuego a mujeres, porque mire, este ataque contra María de los Ángeles ahí en Tepalcingo, pues obviamente ha traído a nuestra memoria, se acordará del caso de Margarita Ceseña, esta mujer que también pues fue víctima de una agresión similar aquí en la región oriente de Morelos. Le refresco un poquito la memoria, Margarita tenía 30 años, ella era madre de 3 hijos y atendía una tienda de abarrotes ahí en la comunidad del hospital. Según con los antecedentes que tenemos sobre este caso, pues ella denunció primero ante el Ministerio Público acoso y una agresión física por parte de sus propios familiares, con quienes mantenía una disputa por el terreno en donde ella vivía y trabajaba. Y pues bueno, su familia señaló que pese a esta denuncia no recibieron medidas de protección. Después llega el 1 de julio del año 2022, donde pues varias personas llegaron ahí a su negocio y de acuerdo con lo que proporciona la fiscalía, mire, la golpearon, la rociaron con gasolina y después le prendieron fuego. Obviamente Margarita pues sufrió quemaduras bastante graves y posteriormente perdió la vida. Y más de 4 años después de este caso, justamente hay un avance judicial, porque también durante este fin de semana pues trascendió que un juez ya vinculó a proceso a varias personas. Primero está Karen Jacqueline N. y está Natalie N. Esto por su probable participación en el feminicidio de Margarita. Ellas estarían enfrentando cargos por 2 tentativas de feminicidio y 2 tentativas de homicidio relacionadas con otras personas que se habrían visto afectadas por todos estos hechos. Ambas ya quedaron también en prisión preventiva y de hecho ya se fijó un plazo de 3 meses para que continúen con las investigaciones. Le repito, son casos distintos y cada uno requiere de su propia investigación, pero la similitud en la forma de estas agresiones, sin embargo, pues vuelve a poner sobre la mesa la exigencia de las familias que se investigue lo que está ocurriendo y estas denuncias de violencia que reciban mayor atención antes de que sea demasiado tarde. Así que pues bueno, pues ya le estaremos actualizando sobre lo que trasciende sobre estos casos, en particular este último que se registra ahí en Tepalcingo, donde esta mujer de nombre María de los Ángeles pues habría perdido la vida después de haber sido incendiada ahí en esta localidad. Son las 2 de la tarde ya con 14 minutos. Vamos a continuar con más información de seguridad. Para esto nos enlazamos con mi compañera Marcela García, porque miren, tenemos que retomar el tema del feminicidio de esta estudiante española, Claudia Tacoronte, que sucedió aquí en el municipio de Cuautla. Tras este caso que se hizo tan mediático, la diputada federal Meggy Salgado está proponiendo revisar y modernizar cómo es que opera el 911 aquí en el estado de Morelos. Ella propone la creación de 4 unidades especializadas para que justamente atiendan este tipo de emergencias médicas, también de seguridad, de violencia de género, que ya lo escuchábamos, es importantísimo porque siguen sucediendo este tipo de agresiones en contra de mujeres, y también que se atiendan temas de protección civil. Vamos a escuchar la siguiente información con mi compañera Marcela García.
2: Tras el feminicidio de la estudiante española Claudia Tacoronte, la diputada federal Meggy Salgado propuso revisar y modernizar la operación del 911 en Morelos mediante la creación de 4 unidades especializadas para atender emergencias médicas, de seguridad, violencia de género y protección civil. La legisladora federal anunció que presentará un punto de acuerdo en la Cámara de Diputados para solicitar al gobierno de Morelos revisar el funcionamiento del servicio y fortalecer el C5. Señaló que actualmente el catálogo del 911 contempla 242 tipos de incidentes, por lo que consideró necesario evitar que un mismo esquema de operadores atienda desde un paro cardíaco hasta un robo con violencia. Meggy Salgado sostuvo que la atención deberá cumplir con la norma nacional de hasta 120 segundos para atender el auxilio y buscar que las unidades de emergencia lleguen a un máximo de 9 minutos en zonas urbanas. También advirtió que la saturación representa uno de los principales retos del sistema y aseguró que 78% de las llamadas recibidas durante un semestre fueron falsas. Por ello, plantea revisar posibles sanciones tanto para quienes hagan uso indebido del 911 como para quienes incumplan con la atención inmediata y adecuada de una emergencia. La diputada planteó establecer coordinación entre el Estado, municipios, Cruz Roja y hospitales privados para mejorar la capacidad de respuesta. También propuso analizar la información generada por las llamadas para identificar zonas de mayor incidencia y elaborar un mapa de puntos críticos que permita orientar acciones preventivas. Hasta aquí mi reporte.
28: A Marcela García por la información. 2 de la tarde ya con 16 minutos. Vamos a ver qué es lo que está pasando en los municipios.
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28: Comenzamos allá en Totolapan. Para todos los amigos que nos sintonizan desde este municipio, pongan muchísima atención porque mire, las autoridades ya están dando a conocer el programa de este precarnaval que pues se va a celebrar el domingo 4 de octubre. Esta jornada va a llevar el brinco del chinelo por los barrios del municipio y van a concluir con un baile ahí en la explanada municipal. Las actividades van a comenzar desde muy temprano, va a comenzar con el recorrido que parte del arco de bienvenida, va a ir acompañado por la banda Los Tierra Nueva, y a las 4 de la tarde van a salir Las Marotas, esto desde la ayudantía de San Sebastián. Ahora, a partir de las 5 de la tarde, el Brinco del Chinelo pues continúa ahí en la explanada municipal, también esto al ritmo de Los Tierra Nueva, y para las 9 de la noche, pues el programa anunciado por el ayuntamiento tiene contemplado un baile, esto con la agrupación Banda Vallarta Show, con recorridos en los barrios, le repito, y actividades en el centro. Este precarnaval pues estará abriendo las calles de Totolapan a quienes quieran sumarse al tradicional Brinco del Chinelo, así que anote muy bien la fecha, van a comenzar este próximo 4 de octubre desde muy temprano con varias actividades para que disfrute y celebre este precarnaval.
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28: Regresamos con Jesús Colín ahí en la línea telefónica, quien ya nos tiene el reporte vial. Jesús, cuéntanos cómo se mueven las calles en esta tarde de lunes.
1: Hola, ¿qué tal, Marce? Un gusto saludarte nuevamente. Sí, ya nos encontramos precisamente aquí en La Heroica. En estos momentos nos encontramos circulando ya sobre la avenida Ferrocarril. Te podemos informar que está habiendo bastante vehículo transitando por la zona, sobre todo con dirección hacia lo que es la colonia Piedra Blanca. Ya las unidades están copando prácticamente lo que es la avenida Ferrocarril, también con dirección hacia el conocido centro comercial ahí en la zona de Los Arcos. Así que tome sus precauciones. Esta no es la vía más rápida que van a poder tomar por el momento ustedes. También en lo que es el tramo hacia la colonia Cuautlisco, se congestiona un poquito ahí detrás del cuartel de bomberos. Recordemos que por el empedrado los vehículos tienen que disminuir la velocidad y obviamente esto genera tránsito pesado en la zona de Cuautlisco con dirección hacia el semáforo para salir y entroncar hacia la avenida Reforma. También la avenida Reforma, precisamente ahí a la altura de Cuautlisco, a la altura de una conocida concesionaria de autos, pues bastantes vehículos transitando por los carriles centrales y esto está generando también tránsito pesado con dirección hacia el centro de la Heroica. Y ya en la avenida Insurgentes, únicamente a la altura de la colonia Emiliano Zapata, se carga un poquito la circulación para que lo tomen en cuenta y utilicen vías alternas como el bulevar Libertadores, que es lo más viable por el momento para quienes transitan con dirección hacia el primer cuadro de la ciudad. Marce, la información, buenas tardes.
28: Muchas gracias, Jesús, por la información. Y justamente ahora que hablamos pues de todo este tema del tráfico, fíjese que las afectaciones viales por el desfile de este próximo 30 de septiembre ya comenzaron desde hoy lunes aquí en la ciudad de Cuautla. Mire, por la mañana pues iniciaron con la instalación de estos templetes ahí sobre las laterales de Avenida Reforma. Esto téngalo en consideración, ya lo sabe, están a la altura del Parque Benito Juárez, están realizando también pues aparte de la colocación de estos templetes, trabajos de balizamiento en la zona, y pues obviamente estas labores están reduciendo el espacio para que uno circule, y por momentos se genera tráfico en los carriles centrales, por donde también están pasando las combis y otras unidades de transporte público, así que pues bueno, quienes transitan ahí habitualmente por Reforma pueden encontrar algunas demoras desde el día de hoy, téngalo en consideración, aunque bueno, ya sabe que también pues el desfile es hasta el día miércoles, y justamente para que se vaya preparando en estos próximos días, pues va a haber más cierres vehiculares. De hecho, el día del desfile, pues le platico que los cierres van a comenzar a las 7 de la mañana y hasta las 2 de la tarde, ya sabe. Cierran Reforma desde Los Arcos en este acceso norte de la ciudad hasta la unidad deportiva, que es donde concluye todo este recorrido. También, pues nos están informando que la avenida 2 de Mayo permanecerá cerrada y el cambio va a estar afectando particularmente a quienes viajen en autobús. Si usted toma el Pullman, el Estrella Roja o el Oro, pues va a tener ahí una terminal provisional, esto al exterior del recinto ferial. Van a tener salidas, ya lo sabe, hacia Ciudad de México, hacia Puebla, Cuernavaca y otros destinos. Así que si debe de cruzar Cuautla o tomar autobús el día miércoles, recuerde salir con tiempo, considere vías alternas y también pues atienda la señalización en todo este trayecto. Son las 2 de la tarde, ya con 21 minutos, estamos en tiempo de hacer una pausa.
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28: Estamos a 30 grados en Cuautla.
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28: Un 28 de septiembre como hoy, pero de 1810 es cuando tiene lugar la toma de la Alhóndiga de Granaditas, un episodio que fue crucial en la independencia de México ahí en Guanajuato, y es que las fuerzas insurgentes dirigidas por Miguel Hidalgo lograron tomar este fuerte realista, un triunfo que fue inmortalizado por el heroísmo del Pípila, esto al quemar su puerta principal. 2 de la tarde ya con 27 minutos. Vamos con más información. Platiquemos de lo que está sucediendo allá en Cuernavaca. Fíjese que compañeros de Cristian y de Gael, estos dos estudiantes de 17 años que fueron asesinados el día sábado ahí en la colonia Chulavista de Cuernavaca, pues comenzaron a preparar una ofrenda en su memoria. Esto obviamente ahí en la preparatoria número 2, de donde eran estudiantes, la prepa Antonio L. Mora de Castillo, que recordemos pertenece a la Universidad Autónoma del Estado de Morelos. De hecho, desde muy temprana hora de este lunes llegaron arreglos florales al plantel para este homenaje, mientras que la comunidad estudiantil pues se reunió para recordar a estos dos jóvenes. Sus familias por separado ya los estarían velando, uno en la colonia San Antón, otro en una funeraria particular. Y pues mire, sobre estos lamentables hechos, sobre la investigación que hay en este caso, en el asesinato de estos dos jovencitos, el fiscal general de Morelos, Fernando Blumenkron, pues está informando que el gobierno de México va a intervenir, esto para ayudar a poder esclarecer qué fue lo que sucedió en este ataque. Y es que justamente él señaló que la fiscalía pues ya recabó indicios y videos de cámaras de seguridad de la zona donde sucedió todo esto, con el propósito de identificar y detener a los responsables. Vamos a escuchar lo que dijo el fiscal Fernando Blumenkron sobre este caso.
0: Se inicia la carpeta, pero también con la investigación para determinar otros elementos como cámaras de videovigilancia, lo que podamos rescatar en cuanto a indicios en el lugar de la escena de los hechos. Esto fue muy importante para nosotros porque, bueno, la idea es que sigamos una investigación profesional, transparente, técnica, para que también podamos esclarecer estos lamentables acontecimientos. Estamos atentos a lo que la presidenta instruyó a la Secretaría de Gobernación, al Secretario de Seguridad Pública Federal, y la colaboración de parte de la Fiscalía es absoluta en este y en otros casos que se manejan de esta naturaleza y relevancia. La Fiscalía actúa, como te comentaba, de manera profesional, pero también siempre atendiendo la colaboración con instancias federales. Nosotros lo hemos pedido en otras ocasiones a la Secretaría de Seguridad Pública Federal, al Centro Nacional de Inteligencia, y nos han ayudado en estos casos también.
28: Ya escuchamos las declaraciones del fiscal general del estado hace apenas unos momentos ante estos hechos que sucedieron el día sábado y que, le repito, lamentablemente dejan sin vida a dos jóvenes estudiantes de esta prepa 2 de la UAM. También pues el fiscal hablaba de algo muy importante, porque hay versiones que han estado circulando sobre posibles actividades ilícitas que estarían relacionadas con el crimen, y pues bueno, el fiscal dijo que se les va a investigar todas las líneas. Hasta el momento pues no han dado a conocer una conclusión sobre el motivo de este ataque, ni han informado tampoco sobre personas detenidas. Y es que justamente, pues mire, este tema ya llegó ahí a la presidencia de la República. El día de hoy, en la conferencia de prensa que ofrece cada día Claudia Sheinbaum, pues reconoció que ha habido un incremento de tipos de delitos del fuero común allá en Cuernavaca. Esto es algo que pues ya desencadenó en que Claudia Sheinbaum instruyera al secretario de Seguridad y Protección Ciudadana, es decir, a Omar García Harfuch, a que refuerce la atención sobre la capital morelense. Vamos a escuchar a mi compañera Marcela García, quien tiene más información sobre lo que dijo el día de hoy la presidenta Claudia Sheinbaum.
1: La presidenta Claudia Sheinbaum Pardo reconoció un incremento de robos y otros delitos del fuero común en Cuernavaca. Por ello, instruyó al secretario de Seguridad y Protección Ciudadana, Omar García Harfuch, reforzar la atención sobre la capital de Morelos. Esta declaración se dio después del asesinato de dos estudiantes ocurrido el fin de semana en Cuernavaca, hecho que llevó al gobierno federal a revisar la situación de seguridad y las medidas de prevención dirigidas a la comunidad de la Universidad Autónoma del Estado de Morelos, la UAM. Sheinbaum Pardo aseguró que los homicidios han disminuido en la entidad, pero advirtió que en la capital existen otros delitos que muestran un comportamiento al alza. Ha bajado mucho los homicidios, pero robos y otros temas tienen algún incremento, así lo señaló al informar que ha pedido a García Harfuch atender particularmente la situación de Cuernavaca. La presidenta también instruyó a la secretaria de Gobernación, Rosa Isela Rodríguez, establecer comunicación con la gobernadora Margarita González Saravia, la rectora de la universidad, y estudiantes para conocer qué está ocurriendo y determinar qué acciones adicionales de prevención pueden implementarse. Señaló que actualmente existe un refuerzo de seguridad federal en distintas zonas de Morelos, particularmente en Cuautla. Sin embargo, tras los últimos hechos violentos, la atención también se debe concentrar en Cuernavaca. Finalmente, la presidenta afirmó que el gobierno federal mantendrá coordinación con la administración estatal para determinar las necesidades de apoyo y fortalecer las acciones de seguridad. Hasta aquí mi reporte.
28: Gracias a Marcela García por la información, así lo que dijo la presidenta de la República desde la conferencia de prensa de esta mañana. También pues escuchábamos ahí que actualmente existe un refuerzo de seguridad federal en distintas zonas del estado de Morelos, destacó particularmente lo que se está realizando aquí en la ciudad de Cuautla, sin embargo pues tras los últimos hechos violentos también dijo la atención se tiene que concentrar ahora también en la capital. Y justamente la presidenta pues instruyó a la secretaria de Gobernación a Rosa Isela Rodríguez a que estableciera comunicación con la gobernadora, con Margarita González Arabia, con la rectora de la UAM y con estudiantes para conocer qué es lo que está pasando y determinar qué acciones adicionales de prevención pueden implementarse. Y pues fíjese sobre esta última instrucción por parte de la presidenta, le comparto que hace apenas unos minutos la gobernadora del estado, Margarita González Arabia, pues compartió en sus canales oficiales que ya sostuvo una llamada de trabajo con la secretaria de Gobernación, con Rosa Isela Rodríguez, y dijo, acordamos una ruta de coordinación estrecha entre la Federación y nuestro estado para blindar la paz y atender con firmeza el tema de seguridad. Dijo que se va a poner especial atención en el municipio de Cuernavaca y terminó su mensaje con la seguridad de Morelos. Es nuestra máxima prioridad, trabajamos en equipo y sin descanso, no daremos un paso atrás. Así el mensaje que acaba de publicar ahí en sus redes sociales la gobernadora del estado Margarita González Arabia sobre esta instrucción que viene directamente desde la presidencia de nuestro país. 2:34 p.m, vamos a cambiar de tema. Hablemos de cómo el día de hoy, pues, cerca de 20 planteles de estos bachilleratos tecnológicos aquí en el estado de Morelos no tuvieron clases, esto debido, pues, al paro indefinido que comenzaron hace apenas unas horas ahí docentes y trabajadores de esta Dirección General de Educación Tecnológica Industrial. Esto se lo veníamos anunciando desde el día jueves a través de estos micrófonos, pues, usted recordará que hay un adeudo de cerca de 60 millones a nivel estatal que le deben tanto a docentes en activo como ya jubilados y que pues todavía no reciben ni el pago ni una respuesta por parte de autoridades. Así que vamos a escuchar a mi compañera Alfa Peñalosa, quien le ha estado dando seguimiento a toda esta situación del paro que ahora pues arranca y se mantiene de manera indefinida, le repito, en más de 20 planteles aquí en el estado de Morelos. Están exigiendo el pago de estas prestaciones laborales que dice estarían pendientes desde el año 2020. Escuchemos la siguiente información.
2: Docentes de la Dirección General de Educación Tecnológica Industrial, la DGETI, y de la Dirección General de Educación Tecnológica Agropecuaria y Ciencias del Mar, la DGETA y CM, iniciaron este lunes un paro de labores indefinido en más de 20 planteles de Morelos para exigir el pago de prestaciones laborales pendientes desde el 2020. Joel Sánchez Vélez, quien es secretario general de la sección 19 del Sindicato Nacional de los Trabajadores de la Educación, el CENTE, informó que alrededor de 200 trabajadores en Morelos esperan el pago de conceptos por gratificaciones por jubilación y antigüedad, cuyo adeudo acumulado asciende aproximadamente a 60 millones de pesos en el estado de Morelos. Explicó que, aunque recientemente las autoridades realizaron pagos a trabajadores que se jubilaron durante este 2026, esta medida no resuelve el problema de quienes esperan sus prestaciones desde años anteriores. El dirigente sindical señaló que los trabajadores exigen el cumplimiento de prestaciones establecidas como parte de sus derechos laborales y rechazó que la falta de recursos sea una justificación para mantener los adeudos. Además, señaló que el sindicato detectó presuntas irregularidades y falta de transparencia en procesos de promoción de trabajadores, por lo que ya solicitó a las autoridades federales que revisen el funcionamiento de los enlaces responsables de estos procedimientos en Morelos. Sánchez Vélez indicó que representantes sindicales ya establecieron comunicación con autoridades estatales para solicitar su intervención ante el gobierno federal, mientras que a nivel nacional se instaló una mesa de trabajo para buscar una solución a los adeudos. Advirtió que si no existe una respuesta en los próximos días, los trabajadores podrían trasladarse a la Ciudad de México para realizar movilizaciones en las inmediaciones de las oficinas de la DGETI y la DGETAM. La decisión, dijo, será analizada con los secretarios generales de los distintos centros de trabajo. Durante el paro, los planteles mantienen guardias y no realizan actividades académicas. El dirigente sindical pidió comprensión a los padres de familia y estudiantes al señalar que son ajenos al conflicto, pero sostuvo que continuarán con la protesta hasta obtener una respuesta de las autoridades federales. Hasta aquí mi reporte.
28: Gracias, Alfa. Nos mantendremos al pendiente de la situación de estos trabajadores y docentes de estos sistemas de educación de bachillerato tecnológico. Mire, le repito, el paro se va a mantener, ¿no? Hay todavía una fecha para que regresen a las aulas. Y ya lo decían ahí justamente Joel Sánchez Vélez, el secretario general de la sección 19 del CENTE, pues informa que el paro se va a mantener siempre y cuando no exista una solución. De hecho, advierte que si no reciben respuesta en estos próximos días, pues los trabajadores incluso podrían trasladarse hasta la Ciudad de México, esto para realizar otro tipo de movilizaciones. Y pues bueno, ya será una decisión que dijo analicen con los secretarios generales de cada plantel, y pues que también solicitan la intervención de autoridades de aquí del estado de Morelos como interlocutoras ante gobierno federal. 2:37 PM, platiquemos de lo que pasó el día de ayer allá en la capital morelense. Fíjese que varios motociclistas de Cuernavaca mayoritariamente pidieron a las autoridades que revisen esta propuesta que obliga el uso de chaleco y etiqueta con un número de placa, al advertir que estos elementos pues fácilmente podrían ser robados o falsificados o inclusive clonados. Esto dijo pues dejaría a los propietarios de estas motocicletas expuestos a investigaciones por delitos que a lo mejor no cometieron. Esta petición fue planteada, le repito, el día de ayer domingo, después de una rodada pacífica que partió desde Chedraui, Chamilpa, y que concluyó en el Palacio de Gobierno. Ahí integrantes del sindicato Bikers Unidos de Morelos, de motoclubes, inclusive repartidores y ciudadanos solicitaron instalar una mesa de diálogo con autoridades estatales y con legisladores. Y es que justamente los motociclistas pues señalan que ellos reconocen que hay una necesidad de fortalecer las estrategias de seguridad y combatir el delito, pero consideran que sí es necesario que se analicen mecanismos que eviten la suplantación de identidad vehicular y que protejan a los propietarios en caso de robo o de clonación de sus identificaciones. Ellos explican que si una persona utiliza un chaleco o una etiqueta clonada para participar en un hecho delictivo, pues obviamente el propietario legítimo podría ser relacionado con la investigación y posteriormente tendría que demostrar que él no estuvo involucrado. Por ello, ellos solicitaron a la gobernadora Margarita González Arabia y también al secretario de Gobierno, a Edgar Maldonado, y a los diputados del Congreso de Morelos que establezcan un espacio formal para conocer el contenido de esta propuesta y en su caso pues plantear modificaciones. Ahí los representantes del sector señalaron que la motocicleta pues se ha convertido en una herramienta de trabajo y de transporte para muchas familias, para repartidores y para ciudadanos de distintos sectores, por lo que piden que las nuevas disposiciones pues contemplen también esta realidad. Ellos señalan que desconocen si la propuesta esta ya fue enviada de manera formal al Congreso y sobre todo cuál es su contenido definitivo, por lo que consideraron necesario que los usuarios de motocicletas pues sean escuchados antes de cualquier modificación. También, por cierto, los inconformes insistieron en que su postura no busca rechazar las acciones de seguridad, sino participar en la construcción de medidas que permitan combatir el delito sin generar nuevos riesgos para quienes utilizan estos vehículos. ¿Usted qué opina? Háganoslo saber. Usted también tiene ahí sus reservas sobre esta propuesta para que los motociclistas usen un chaleco de manera obligatoria y que tengan una etiqueta con el número de placa. Lo vamos a estar escuchando, ya lo sabe, a través de nuestro WhatsApp 735-180-1017. Ya son las 2:40 PM. Vamos rápidamente a hacer un corte comercial. Regresamos con más información. 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
28: Estamos a 30 grados.
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9: Las autoridades de Reino Unido están investigando un presunto plan terrorista cerca de una base de la Real Fuerza Aérea. 5 hombres fueron detenidos y la policía analiza posibles conexiones internacionales mientras se mantienen operativos de seguridad en esa zona. Al menos 12 personas murieron y decenas permanecen desaparecidas tras el naufragio de una embarcación en el lago Kivu, esto en la República Democrática del Congo. Equipos de rescate continúan la búsqueda de sobrevivientes entre los pasajeros reportados. Y la Unión Europea anunció una nueva partida de 1,000 millones de euros para fortalecer las capacidades de defensa de Ucrania. Los recursos serán destinados principalmente a compras militares conjuntas y a sistemas de protección aérea frente a los ataques rusos.

0: desde el año 1950. Todavía no es un récord confirmado. Hablamos de una proyección y aunque un evento más intenso aumenta la posibilidad de efectos importantes, no permite saber por sí solo cuánto lloverá o qué ocurrirá en cada localidad. Por eso los especialistas van a seguir observando tanto el océano como la atmósfera durante los próximos meses. De las aguas del Pacífico pasamos a la órbita terrestre porque la NASA y SpaceX están afinando los preparativos del Crew 13, una misión que llevará a 4 personas a la Estación Espacial Internacional. La primera oportunidad de lanzamiento está prevista para el 1 de octubre desde Florida. La tripulación está integrada por Jessica Watkins y Luke Delaney de la NASA, Josh Akutrik de Canadá y por Sergei Tetranikov de Rusia. Una vez a bordo, se van a incorporar a una expedición científica de larga duración. La estación funciona como un laboratorio donde se puede estudiar qué sucede cuando personas y experimentos pasan largos periodos en condiciones de microgravedad. Hasta aquí con la información de ciencia de esta semana. 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Ya son las 2 de la tarde con 48 minutos. Continuamos con más noticias. Nos vamos hasta la ciudad de la Eterna Primavera, ahí en Cuernavaca, porque fíjese que el día de hoy policías pues exigieron al ayuntamiento capitalino que por favor les cumpla con la homologación salarial que, mire, fue aprobada desde julio. Y es que, pues bueno, ellos también están denunciando que hay diferencias en sus percepciones y en los descuentos que le realizan del ISR, por lo que convocaron a una manifestación el día de hoy ahí en las instalaciones del CEPRAC. Nuestro compañero Salvador Rosas estuvo ahí. Vamos a escuchar lo que sucedió.
1: Hola, ¿qué tal? Te saludo con gusto a ti y a la audiencia y te informo que policías de Cuernavaca exigieron al ayuntamiento de la capital cumplir con la homologación salarial aprobada el pasado 22 de julio debido a diferencias en sus percepciones y descuentos del impuesto sobre la renta. Esto mediante una manifestación realizada este lunes en las instalaciones de la Secretaría de Protección y Auxilio Ciudadano de Cuernavaca. Los elementos de la Policía Municipal convocaron a la manifestación a las 7:30 horas de este lunes, donde exigieron un diálogo de manera pacífica, respetuosa y colectiva para solicitar atención a sus percepciones salariales y prestaciones. Entre sus principales demandas, según un comunicado, está la revisión de los descuentos del impuesto sobre la renta, pues denunciaron cobros duplicados de entre 800 y 2.200 pesos por elemento. Aclararon que no rechazan el pago de impuestos, sino que solicitan revisar los descuentos adicionales registrados durante varios meses. También pidieron una estructura salarial uniforme para quienes tienen el mismo grado, ya que algunos reciben parte de sus ingresos mediante compensaciones o comidas, lo que advirtieron puede afectar prestaciones como el aguinaldo. Los policías también solicitaron revisar los incrementos que ya fueron aprobados por el Cabildo Municipal, pues el pasado 22 de julio el Cabildo aprobó la homologación salarial de los elementos de la policía con percepciones de hasta 22.577 pesos para oficiales y desde 15.300 pesos para policías terceros. Tras esta manifestación, los policías lograron un diálogo con el alcalde José Luis Uriostegui Salgado, ante quien plantearon sus demandas. Los elementos informaron que el alcalde se comprometió a que el aumento se refleje en la próxima quincena, aunque aplicaría a quienes hayan aprobado los exámenes de control y confianza y mantengan su documentación al corriente. Este es el reporte.
0: Muchas gracias, Salvador. Pues así esta manifestación. Es que mire nada más, no puede ser. Algunos policías de allá de Cuernavaca, ¿sabe cuánto están percibiendo? Perciben menos de 15.000 pesos mensuales. Y pues bueno, ahí escuchábamos que enfrentan descuentos del ISR de hasta 2.200 pesos. Esto fue lo que dieron a conocer el día de hoy en esta manifestación que se realizó ahí en las instalaciones del CEPRAC. Y pues bueno, usted recordará, fue desde julio que el Cabildo de allá de Cuernavaca aprobó esta homologación salarial de la CEPRAC con percepciones de hasta 22.577 pesos para oficiales y de 15.300 pesos para policías terceros. Pues bueno, a todas estas inconformidades le sumaron la denuncia de que los elementos tienen que pagar de su bolsillo las reparaciones para vehículos oficiales. Esto va desde motocicletas hasta camionetas. Y pues bueno, tras esta manifestación, ahí los policías lograron lograron dialogar con el alcalde. Según los elementos, el edil se comprometió a que este aumento sí se refleje en la próxima quincena para quienes

0: ya hayan aprobado los exámenes de control y confianza y que mantengan su documentación al corriente. Pues veremos si las autoridades que encabeza José Luis Uriostegui Salgado si le cumplen al personal de seguridad que tiene la capital del estado de Morelos. Son las 2 de la tarde, ya con 52 minutos, vamos a escuchar el comentario editorial del profesor Pablo Rubén Villalobos.
1: ¿Qué tal, amigos? Con el saludo habitual para todos ustedes, en gotas vamos a nuestro acostumbrado comentario editorial. Saludo a mis compañeros en cabina. Lo de Ayotzinapa, a 12 años de la desaparición y asesinato de 43 estudiantes en Iguala, deja secuelas en esta remembranza que se hace con los reclamos para ver si se puede recuperar a los 43 que indudablemente, amén de desaparecidos, no nos queda duda de que fueron extintos. Todas las investigaciones que se han hecho a lo largo de 12 años en 3 sexenios ha sido puro circo, maroma y teatro por parte de la oficialidad hecha gobierno. Los familiares particularmente como dolientes, pero también los que se aprovechan de la circunstancia para meter las manos en condiciones de política y buscar ganancia para pescadores, lo que hacen es causar destrozos con motivo del recuerdo de los 12 años, como quedó de manifiesto con los incendios, los saqueos y las movilizaciones en Chilpancingo, en Iguala y en forma creciente en forma desmesurada en la capital de la República, la Ciudad de México, donde Paseo de la Reforma y hasta el Zócalo, los negocios fueron motivo de la quema, el incendio, el saqueo, el robo y quién sabe cuánto más, sin que se haya podido contener ni detener a ninguno, ya no de los manifestantes, sino de los anarquistas y violentadores que intervinieron en esta cuestión. Fueron 2 días negros en los lugares que hemos referido. En Morelos, la inseguridad es creciente. Mataron a 2 estudiantes universitarios. Concurrieron a una fiesta para una celebración familiar y salieron 4 de esa fiesta allá por Chulavista. Montaron las motocicletas, iban a partir, pero estaban los criminales, los sicarios, a la cacería de uno de ellos, que todo parece indicar pudo escapar, y al tiroteo 2 estudiantes universitarios cayeron. La rectora Viridiana León Hernández pide a las autoridades de la Fiscalía General del Estado la investigación inmediata para dar con los criminales, que es lo menos que se puede pedir a la Fiscalía, al mismo tiempo que convoca a todos los sectores morelenses para que participemos en la pugna para ver si es posible que con el gobierno del estado al frente se pueda conseguir mejores estadios de vida para lograr la paz, la tranquilidad, la seguridad. Ojalá que lo pronunciado por Viridiana pueda encontrar no solo oídos abiertos, sino acciones dispuestas para brindarnos estas condiciones de tranquilidad y seguridad. Por los rumbos de Estados Unidos, Donald Trump va a la baja. El 60 o 70% ha bajado esa popularidad de Donald Trump. Pero no solo eso, su partido, el republicano, también se hunde frente a los demócratas. Y conste, estamos a 35 días de que se cumpla y se pueda efectuar lo que se llama la elección intermedia de la Unión Americana el día 3 o 4 de noviembre, si no mal recuerdo. Ahí lo dejamos a ver qué pasa en esta elección intermedia, que en Brasil tendrá su escenario el próximo domingo entre Bolsonaro y Lula. ¿Quién ganará? Pues esperar nada más a que llegue el domingo, porque no debemos olvidar que Bolsonaro tiene todo el apoyo de Donald Trump para que pueda ganar y acrecentar la presencia del Partido Republicano y la presencia de los Estados Unidos en el continente sudamericano. Hasta mañana, que será un día más. Hoy está siendo un día menos. Pablo Rubén Villalobos se despide de ustedes. Gracias a mis compañeros en cabina y a cuidarnos.
0: Muchísimas gracias al profesor Pablo Rubén Villalobos. 2 de la tarde, ya con 57 minutos.
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0: Escuchamos a Alejandro Celis con toda la información deportiva. Alejandro, muy buenas tardes, ¿cómo estás? Te escuchamos.
3: Hola, ¿qué tal? Buenas tardes, Marta, y hola, ¿qué tal a todos los radioescuchas? Pues vámonos con información deportiva, y es que empezamos con información de Javier El Vasco Aguirre. El técnico mexicano ya fue presentado de manera oficial como nuevo director técnico del Valencia en una conferencia de prensa, donde él afirmó que tenía varias propuestas para de trabajo con otros equipos, aunque las había rechazado debido a que él se encontraba de vacaciones con su familia, pero al momento de que le entró la llamada del cuadro del Valencia de España, afirmó que no le pudo decir que no, incluso comentó que hasta se había peleado ahí, discutido con su esposa Silvia, debido a que le dijo, ¿sabes qué? Me retiro de las vacaciones y me voy al Valencia por ser un equipo histórico de España, al cual siempre dijo que había querido dirigir. Y hablando de esta presentación, también se le preguntó si iba a llevar a futbolistas mexicanos, y el Vasco Aguirre afirmó que sí tiene en la mira a algunos futbolistas mexicanos que pueden destacar allá en el fútbol de España, aunque por el momento no llevará a nadie debido a que primero quiere checar bien cómo está planteado el equipo y recuperar incluso a jugadores que se encuentran lesionados. Y por último, rápido, son los resultados de la Liga de Naciones de la allá en el fútbol europeo. Repasamos rápido los resultados de hoy. Letonia empató 0-0 con Chipre, Georgia empató con Ucrania 0-0, Montenegro le pegó de visita 3-2 a Armenia, Rumania cayó 4-2 contra Bosnia y Herzegovina, Italia por fin pudo ganar al mando de Mancini, goleó 4-1 a Turquía, mientras que Francia sin Mbappé venció 1-0 a Bélgica. Pues hasta aquí la información, invitando a todos los radioescuchas a que sigan las plataformas del Grupo Diario de Morelos.
0: Muchas gracias, Alex, por la información deportiva. Vamos ahora al mundo de la farándula. Escuchamos a Dani Vázquez.
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4: Vamos con las noticias que están dando de qué hablar en el mundo del espectáculo. Soy Dani Vázquez, comenzamos. Se acabó el sueño para Brianda de Llanara. La influencer se convirtió en la última eliminada de la Casa de los Famosos México, quedándose a un pasito de la gran final. Su salida, ocurrida este domingo, cerró la etapa de eliminaciones y dejó definidos a los 7 finalistas de la temporada. Ahora sí, viene la recta final. Mariano Ochoa, Karina Torres, Yair, Gemma Garoa, Ernesto La Guardia, Memo Schutz y S. Pérez van por el triunfo. La gran final será este 4 de octubre. La batalla legal por el libro de Carla de la Cuesta continúa. El Tribunal Federal de Justicia Administrativa suspendió temporalmente la multa de más de 500,000 pesos que Limpia había impuesto a la editorial Penguin Random House por el uso del nombre y la imagen de Gloria Trevi en el libro Todo a la Luz. La editorial impugnó la resolución y ahora el tribunal deberá analizar el caso. La disputa pone sobre la mesa el derecho a la imagen frente a la libertad de expresión y de información. El pleito legal todavía no termina. Los Avengers vuelven a conquistar la taquilla. Avengers Endgame recuperó la corona como la película más taquillera de la historia gracias a su reestreno en cines. La cinta de Marvel volvió a llevar a miles de fans a las salas y superó nuevamente a Avatar, que durante varios años ocupó el primer lugar. Así que, aunque hayan pasado varios años desde su estreno, los superhéroes demostraron que el poder de los Avengers sigue intacto. Marvel vuelve a celebrar. Esto fue lo más destacado en el mundo del espectáculo. Soy Dani Vázquez, hasta mañana.
0: Muchas gracias a Dani Vázquez por la información. Pues así nosotros también nos despedimos. Ya son las 3 de la tarde con un minuto en el reloj de la comadre 101.7. Se queda en la frecuencia más sabrosa de Morelos, ya lo sabe, y manténgase muy atento a todos nuestros canales digitales. Yo lo espero el día de mañana en punto de las 7 de la mañana con toda la actualización informativa. Que tenga una excelente tarde, cuídese mucho, buen provecho.
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2: Hola, ¿cómo están? ¿Qué tal? Buenas tardes. Qué placer estar nuevamente con todos ustedes en este día de hoy, que estamos ya iniciando la semana en este lunes 28 de septiembre, ya casi finalizando este mes, rapidísimo el mes patrio. Bueno, les mando un abrazo, un saludo muy especial, donde quiera que se encuentren. Les saluda Leti Salgado. En los controles está conmigo, él es Nacho Gonzaga. Repitiéndolo también, si digo si digo Y bueno, comunícate con nosotros ya a cabina, el 3537608 y 3537609, también a través de nuestro WhatsApp 735-180-1017. Espero que hayan tenido un bonito y maravilloso fin de semana, que lo hayan disfrutado y que ya tengan toda esa buena energía, actitud, y bueno, toda esa alegría y sonrisa para comenzar esta nueva semana. Así que bueno, abrazo para ustedes y bienvenidos a Las Calientitas. Ya lo sabe, de 3 a 4 vámonos con calientitas, así que aquí llega Grupo Mojado y los Yes Yes, más mal de lo normal.

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2: Las 3 con 15 minutos. Yo no, o sea, ni lo creas. Las 3 con 15, ¿cómo están en esta tardecita? Buen provechito para todos los que están comiendo. Para los que ya están comiendo como más light, porque la han de haber bajado, ya que el fin de semana, los antojitos, el pozolito, las tostadas, las carnitas, que la barbacoa, las hamburguesas y bueno, todo lo que se nos antoja en fin de semana, más la botanita. Ya ahorita a lo mejor comiendo algo más, más light. Y ahí dicen, no, estás comiendo aquí unas enchiladas, ¿no? Bueno, provecho para todos ustedes. Vamos a mandar saludos. Dice, hola Leti, ¿podrías poner la canción de los Alameños de la Sierra, La Mujer del Pelotero? Muy bien, ahorita te la complacemos. Le mandamos saludos también para todos los que nos están escribiendo. Don Guillermo, le mando muchos saludos también ahí en Año de Juárez. Saludos para usted, para mi querida Evita, para su mami, para todos los que están escuchando ahí en la tienda. Vamos en este momento a continuar con más música y en efecto aquí llegan los Alameños, La Mujer del Pelotero.

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0: 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Ya volvimos, pero cuidado, las rolas vienen más calientes que antes.
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16: Las 3 con 25 minutos, ya regresamos en esta tardecita aquí en Las Calientitas. Ya sabe, estos temas calientitos, calientitos. Lo nuevo, nuevo, lo más reciente que nos llega para todos ustedes, donde quiera que estén, para toda la gente que todos los días está disfrutando de esta música y sobre todo de los éxitos más sonados. Por supuesto, aquí en el 101.7, La Más Sabrosa de Morelos. Vamos a mandar saludos también para toda la gente bella que nos escucha en el Estado de México, para toda la gente de Cuernavaca. Ay, a mis amigos del Mercado Adolfo López Mateos, que también nos escuchan mucho. Saludos para todos ustedes, para los taxistas también, para todos los de las rutas, amigos de las combis que van ahorita justo encendiendo su radio. Súbale el volumen para que también la gente que va subiendo se vaya deleitando de esta buena música en esta tardecita de calientitas. Así que vámonos con otra calientita. Aquí llegan Los Hombres También Lloran, Jorge Domínguez.

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2: Las 3:33. Ahí escuchamos. ¿Qué tal? El tema de Superlamas. Si tú te vas y tú te vas. Superlamas directamente desde Jalapa, Veracruz, para todos ustedes. Y bueno, aquí estos temas que están ricos, sabrosos, de todo un poquito, ya saben. Que si uno de banda, que sea algún, algo grupero, algo de salsita, algo como tipo reggaetón, en fin, de todo un poquito, para todos ustedes, para todos los gustos, por supuesto. Bueno, comunícate con nosotros al 3537608 y 3537609. Nuestro WhatsApp disponible para ti al 735-180-117. 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Saludos, amigos conductores que van manejando. ¿Qué tal, Va deleitándose con la música de La Comadre. Qué bonito. Le mando un abrazo y que tenga muy bonito camino. Vamos con más. Aquí llega el tema. Es la canción de Camilo y Cristian Nodal, La Mitad.

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1: Las 3:39. ¿Qué tal esa canción de La mitad, la voz de Cristian Nodal y Camilo? No lo voy a decir como dice ahí Nacho. Bueno, le mando saludos también para toda la gente bella que nos escucha en la Unión Americana, para todos ustedes, para todos los que están ahí escuchando La Más Sabrosa de Morelos. Y bueno, en este fin de semana, ahorita siento las 3:39, bueno, provechito para los que siguen comiendo, para los que apenas van a empezar a comer, que están a tanto en casa, o quizá ahí en el trabajo, en su momento de espacio de comer, o los que están en algún lugar, en algún comida económica también. Un saludo para todos ustedes que están ahorita saboreando ricos platillos como las tortillitas a mano, que es una delicia, o un platito de frijolitos con quesito, chilito, uy, qué sabroso. Bueno, para todos ustedes que están escuchándonos en esta tardecita, y también le quiero mandar un saludo para toda la gente que también nos escucha, por supuesto, para toda la gente del Estado de México, para toda la gente de allá de por Amecameca, también a la gente de Zumba de Alzate, Estado de México, ¡sí! Y también, bueno, para todos ustedes que siempre están en sintonía de la comadre, aquí vámonos nos vamos a ir a una pausa, pero no le cambies, sigue aquí con nosotros, que ya regresamos en unos instantes.
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19: Las 3:43 minutos, ya volvimos. Ya falta poco para que terminemos las calientitas. Y ya saben que después seguimos de 4 a 6 con más música para que disfrutemos y nos acompañemos en esta tarde de hoy lunes. Y luego de 6 a 7 empezamos a Mátame esta canción. Así que este día de hoy que parece, bueno, hace ratito estaba como nubladito, ¿verdad? Como que había una parte que se veía nubladito. Y de repente otra vez el sol, el calor que no para. Pero bueno, ya veremos si llueve o no llueve y dependiendo cómo esté el climita, veamos qué se nos antoja para más adelante. Mientras tanto, bueno, los dejo con el tema Pedas Destructivas. ¡Ay, ahora sí lo dije! Es la original, Banda Limón.

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2: Las 3:53, ahí estuvo con otra, la voz de Casu, aquí en La Comadre. Y ya con este último tema que les presentaré, terminamos las calientitas. Así que bueno, abrazo para todos ustedes, para los que justo ahorita van poniendo la más sabrosa de Morelos, encendiendo su radio. Ahí déjele, porque tenemos música para gozar, para disfrutar, bailar al ritmo de La Comadre. ¡Sí! Toda la tarde, noche y hasta madrugada, hasta amanecer, ¿por qué no? Sí. Pero bueno, así que los voy a dejar con este último tema. Y, pero antes, ¿te parece? 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Aquí los dejo con Cuisillos, los Falcons, ¿por qué te vas?

0: 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Se nos acabaron las calientitas por hoy. El comal ya pide relevo, pero en la siguiente emisión lo volvemos a prender. 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
13: Muy buenas tardes. Este es el corte informativo de Grupo Diario de Morelos. La presidenta de la República, Claudia Sheinbaum Pardo, reconoció un incremento de robos y de delitos del fuero común en Cuernavaca, por lo que instruyó al secretario de Seguridad y Protección Ciudadana, Omar García Harfuch, a reforzar la atención sobre la capital de Morelos. Docentes de la Dirección General de Educación Tecnológica Industrial y de la Dirección General de Educación Tecnológica Agropecuaria y Ciencias del Mar iniciaron este lunes un paro de labores indefinido en más de 20 planteles de la entidad. Esto para exigir el pago de prestaciones laborales que estarían pendientes desde el año 2020. Organizaciones de la sociedad civil, colectivas y personas defensoras de los derechos humanos pidieron a las autoridades del Estado garantizar la correcta aplicación de la reforma al Código Penal que tipifica los crímenes de odio. Esto mediante la capacitación de policías, personal ministerial y pericial, así como la capacitación de protocolos de atención para las víctimas. Hasta aquí con la información. Recuerda mantenerte muy atento a los espacios digitales de Grupo Diario de Morelos.
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0: Sí, sí, se oye igual, ¿verdad, Nachito? Sí, ¿verdad? Más o menos. Sí, qué bueno que tú no me das el avión. Qué eres sincero y honesto. ¡Ay, ay, ay! ¿Sí serán sinceros y honestos los hombres? No sé. ¿Qué tal se portaron este fin de semana, caballeros? ¿Cuánto sí. tomaron, eh? Porque ya casi los veo. Que el pretexto de que el calorcito y así andan. Bueno, vámonos con saludos. Vamos a escuchar este audio, a ver qué nos dice.
2: ¿No Leti, se oye? Buenas tardes.
0: Hola.
2: Podías poner el tema La Buena y la Mala de Tierra Sagrada. Y lloviendo, pero aunque sea, voy a tomar una fría bonita tarde.
0: ¿Está lloviendo? ¿En dónde? Salud, y aunque sea, ¿no? ¿Ya qué? Me voy a tomar una fría. ¡Qué bárbaro! Bueno, te mando saludos y bueno, ahora sí vamos a estar aquí hasta las 6 de la tarde. Así que vámonos ya a disfrutar moviendo el cuerpecito. Que se afloje cada vez más para tener ese ritmo y bailar a, pues con este sonidito sabroso que nos presenta aquí Tierra Sagrada y se llama La Buena y la Mala. Y ustedes saben con quién se quedan. Yeah.

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0: 16 minutos y ahí escuchamos hoy nomás qué canciones aquí a través de la más sabrosa de Morelos. Y vamos a irnos con los saludos que tenemos. A ver, vamos a ver qué dice aquí. Dice, señorita Leti, buenas tardes. Me complace con la canción de Grupo Firme, Nunca Supiste. ¿Qué te espera? Ándale, ahorita lo buscamos con mucho gusto, esa. Pero, a ver... Dijo que era de Firme, Nunca Supiste Que Te Esperé. Esa como que no me suena, pero a ver, Nachito, hay que buscarla. Nunca Supiste Que Te Esperé de Firme. La vamos a buscar, si la tenemos con mucho... ¿No será que se llama de otro nombre? ¿O si está? Ah, ¿sí? Ah, mira, no supiste, Nunca Supiste Que Te Esperé. Ay, esa la voy a dedicar. A ver, siguiente audio.
1: Leti, buenas tardes. ¿Me puedes complacer con la canción de Julián Álvarez, Afuera Está Lloviendo? Porque acá en Tepe ya está lloviendo.
0: Bueno, fíjate que así como tú, ya van dos personas que me dicen que donde está lloviendo. Aquí
2: la
0: no, ¿verdad?
2: Ropa,
0: ah, ¿también
2: agua
0: está lloviznando? ¿Lloviznando? Sí, es
2: la
0: que también
2: ropa,
0: me dijeron que...
2: ¡La ropa, el agua!
0: ¡Ay, sí, metan la ropa! ¡Ay, me dijeron que estaba lloviendo! ¡Ay, mi ropa no la metí, Nacho! ¡Ay, qué barbaridad! Dice, señorita Leti Salgado, buenas tardes. ¿Me podrías complacer con la canción de Adictiva, En Peligro de Extinción? Muy bien, ahorita la buscamos. También dice aquí, Leti, bonita tarde. ¿Serías tan amable de poner la canción de Calibre 50, El Tierno Se Fue? ¡Ay! Saludos, para, por cierto, para el que nomás lo miramos en ciertos lugares... nos dicen, y no puede hacer un favor. ¡Ay, qué barbaridad! ¡Ay, no, qué feo eres, Alonso! No, no te estoy quemando, pero nada más digo. Bueno, vamos a seguir con más. ¡Ay, no es cierto! También me están pidiendo otro saludo. Es para mi querido Alex de Taxco, Alex Chenchito. A ver, dice, saludos para Irma, el Chen, Chenchito de Alex de Taxco, abrazos Leti. Dice Irma que te quería conocer, por cierto, ya tuve. Ay, qué bonito es conocer a nuestros radioescuchas. Tuve la dicha y el placer de conocer a mis y nuestros radioescuchas de Taxco, de Alarcón Guerrero, precisamente, que estuve ahí en Taxco. Conocí a mi querido, bueno, no tuve la fortuna de conocer a Irma, pero a mi querido Alex, que te vi muy bien, Alex, échale ganas, te mando un saludo, muchas gracias también por los detalles, muchas gracias, ya para la próxima conoceré también a Irma y a Chenchito, pero bueno, me dio un gusto conocerte, y justo hasta Taxco, saludos allá a Taxco del Arcón. Ah, me dice que también le mandamos saludos a Fernando Estrada, mejor conocido como el Niño Estrada, él fue integrante del Tropical América. Ah, saludos, saludos para ti, y bueno, ahora sí, vámonos con música, y aquí llega Firme, Nunca Supiste Que Te Esperé.

0: 39 minutos, ahí estuvo el tema de Nadie Como Tú, de Los Extraños, a través de La Más Sabrosa de Morelos, 101.7, en esta tardecita sabrosita, lunes. Y si está haciendo frío, justo donde se encuentra ahorita la lluvia, allá en el Estado de México, en donde estén, una tacita de café, sí, sí puede ser, ¿no? ¿O no? Sí. ¿O los que les gusta la fría? Ya sé que me van a decir que sí. Pero bueno, vámonos rápidamente con más, así que quédate conmigo, acompáñame hasta las 6 de la tarde aquí en las Tardes de la Comadre, y te puedes seguir comunicando a través de nuestro WhatsApp, que es al 735-180-1017. Ahorita voy a seguir complaciendo sus canciones que me están solicitando, va, así que no le cambies, ya volvemos en unos instantes.
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0: Las 4:49 y ahí escuchamos el tema de Equipaje con Rubén Sánchez. Ay, Rubén Sánchez. Así tengo un tío que se llama Rubén Sánchez. Ay, ni sabía que cantaba, míralo. Las 4:49, seguimos en esta tardecita. En esta tardecita de lunes. ¿Dónde más está lloviendo? Platíquenmelo todo. Estamos ya, ¿sí complacimos el siguiente Nachito, por cierto? ¿O no? Afuera está lloviendo. Julión Álvarez, ahorita en un momentito la vamos a poner afuera.
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0: ¡Métanla! ¿Dónde está lloviendo? ¿Qué tal por allá por Toluca? En Taxco hace qué calor, qué barbaridad, no pensé que hiciera tanto calor. Bueno, vámonos rápidamente con más música y en efecto aquí llega Julión Álvarez, afuera está lloviendo.

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16: Las 5:06.

0: con 10 minutos, ahí escuchamos el tema de Me Desespero, lo más calientito reciente que tenemos de Jaguarú, aquí a través de La Comadre, disfrutando de estos temas, de estos éxitos, y aquí también complaciendo sus canciones que me están pidiendo, ¿eh? Bonita tarde para todos ustedes, vámonos con este audio.
1: Buenas tardes, Leti, ¿me puedes poner la canción de Dos Carnales, por favor? La del Millón, y acá en Yecapixtla somos 100% pura comadre, ya está goteando.
0: Ay, de veras me lo dijiste. ¿Seguirá lloviendo todavía? ¡Mete la ropa! ¡Se vaya a mojar! Saludos allá en Yecapixtla. Fíjate, ya está lloviendo allá.
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0: ¡Ay, sí, por favor! ¡Ya, el aviso, el aviso!
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0: ¡Eso! 3537-60809. ¡Oigan! ¡Ya vieron ayer en la Casa de los Famosos! ¡Salió Brianda! Yo pensé que iba a salir el S. Pérez. ¡No puedo creer que no saliera! ¡Yo quería que saliera! Dicen que no salió, que queda ya como uno de los finalistas, porque supuestamente por el apoyo que está dando su amigo Edwin Cass de Grupo Firme, supuestamente, pero ahí no creo, no sé, pero bueno, ahí está. ¿Quién será la ganadora? Que ya este fin de semana, bueno, de hecho ya este miércoles salió otro más, el jueves sale otra persona más, y ahora sí el domingo se decide si sale Marianita Ochoa. ¿Será ella la ganadora? Porque Jair, siento que no, Jair, digo, no es que esté tan mal ahí, pero no sé. Gemma y S. Pérez, ay, si ganan, no, pero bueno, ya veremos quién serán los ganadores de la Casa de los Famosos México. Dice, hola mi Leti, aquí ya van 3 días lloviendo, saludos, ¿dónde? A ver, déjame decir, pero dime dónde estás. Déjame ver si veo mensajes anteriores para saber de dónde. Ah, bueno, no sé si estás hablando de Nueva York o no sé. Dime de dónde, platícame. Bueno, irá a llover. Bueno, ya llovió o no. Ay, según nos dijeron que sí, ¿verdad, Nachito? Pero como no vemos tras estas paredes que nos separan de la calle. Pero bueno, vámonos rápidamente con música y aquí llega la adictiva en peligro de extinción.

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Perdóname, mi amor. Anakin Larios, aquí en La Comadre 101.7. Me dicen que sí. En efecto, es en Nueva York donde está lloviendo, que ya llevan 3 días de lluvia. Aquí, bueno, aquí todavía no, ahorita veo que está normalito el climita, solamente airecito, aunque me parece que supuestamente ya hay lluvia, como 90% de lluvia, no sé, en diferentes lugares. Ándale, ahora sí se está poniendo romanticona la cosa. ¿Y sí, dónde que ya se viene la nochecita para estar bien abrazaditos? Y para los que tengan una casa donde tengan esa belleza de ver y poderse sentar así afuera de su casa ahí con un techito, estar viendo, mirando las estrellas o mirando la lluvia. ¡Ay, qué bonito! Y con un chocolatito al lado. ¡Uy, qué delicia! Bueno, vamos a seguir con más. Saludos para todos los que están ahorita. Quizá también con el antojito de un elotito, porque ay, he visto que en muchos lugares andan vendiendo y haciendo que los elotitos asados, ¿verdad? Ay, así, mira, al ratito, tú y yo, la copita. Bueno, pues vamos a dejar la copita a un lado con el chocolate. Y invitándote un chorrito de chocolate. Toma, mi amor. Ay, gracias. Abrázame, hace frío. Ay, qué bonito. Que así se ponga el rato para los enamorados. Y para los que no, pues bueno, usted solito ahí. Bueno, vámonos rápidamente con más. Aquí llega Calibre 50. El tierno se fue.

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3: Las 5:47.

0: Piensa en mí, mojado. Bueno, pero acabamos de escuchar el tema de Grupo Frontera, Di que sí. Así como también escuchamos el tema de Un bebito con tus ojos de banda Cuisillos y más éxitos, por supuesto, que estás disfrutando aquí a través de La Comadre. Vámonos con saludos, dice Mileti. ¿Podrías mandar saludos para Lobita en Temuac, Morelos? Y Leti, bueno, creo que quiero pensar que dice Leti Barreto. Ah, también quiero pensar que dice, y al mismo tiempo también para Irma Barreto, en Zacualpan de Amilpas, de la Chofis. ¡Chofis! ¿Cómo estás? Al ratito, ¿eh? Lista para votars. Votars por mis canciones. ¡Sí! Y bueno, recuerda vía de comunicación 3537608 y 09. Ya faltan 9 minutos para que den las 6 de la tarde. Ya tan rápido, ya nos vamos a ir de este espacio porque ya viene Mátame esta canción. Así que prepárense porque vamos a poner puras canciones. No, hombre, que así como el climita está, se nos van a antojar varias canciones. A ver, vámonos con este siguiente audio.
1: Hola, hola, mi amor. ¿Me puedes poner la de mojado? La de piensa en mí y solo por ti. Porfa, mi amor. Gracias, Mileti.
0: La puse de fondo y ya se te antojó, chiquito. ¡Qué bárbaro! Dice, claro que sí, Mileti. Ah, no, ya me quedé con eso. Claro que sí, Mileti. So, hay que ponérsela, Nachito. Guay, tú ve tu tiempo, tu espacio. Yo no quiero interrumpir tu programación, ¿ves? Bueno, ya los dejo con más música en este poquito lapso que queda para regresar a Mátame Esta.

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10: Muy buenas tardes. Este es el corte informativo de Grupo Diario de Morelos. Esta mañana, representantes de la Fiscalía General del Estado entregaron al Congreso de Morelos el informe semestral de actividades. El presidente de la mesa directiva del Congreso local, Isaac Pimentel Mejía, informó que el documento será revisado de manera minuciosa y posteriormente se va a definir la fecha para la comparecencia del fiscal Fernando Blumenkron Escobar. Morelos registra 2 defunciones por COVID-19 y 81 casos confirmados en lo que va de este año 2026. Esto de acuerdo con el más reciente informe de la Dirección General de Epidemiología de la Secretaría de Salud Federal. Y policías de Cuernavaca exigieron al Ayuntamiento de la capital cumplir con la homologación salarial que fue aprobada desde el pasado mes de julio. Esto debido a diferencias en sus percepciones y descuentos del ISR, por lo que convocaron a una manifestación este 28 de septiembre en las instalaciones de la CEPRAC. Hasta aquí con la información. 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